Posglorificados estarán totalmente restaurados, perfectos, inmortales, llenos de gloria, radiantes, dignos, sin temor, hermosos en un sentido que hoy apenas podemos imaginar. Y también, como ellos, no nos cansaremos jamás. No habrá envejecimiento. Viviremos eternamente disfrutando adorar y servir a nuestro Dios Creador. Todo esto va mucho más allá de lo que podemos imaginar. Es por eso que el apóstol Pablo escribe acerca del cielo cosas que ojo no vio, ni oído oyó, ni han subido en el corazón del hombre, son las que Dios ha preparado para los que le aman. 1 Corintios 2:9. Jesús aquí nos da apenas un vistazo de nuestro futuro resucitado. A lo largo de las Escrituras, de vez en cuando vemos algunos destellos de lo que son los ángeles. Y ahora Jesús dice que en ciertos aspectos seremos como ellos. Pero aquí viene algo que deja a los saduceos sin palabras. ¿Cómo sabe Jesús cómo son los ángeles? ¿Cómo sabe cómo funcionan las relaciones en el cielo? Ellos no se lo van a preguntar, porque ya lo han escuchado decir que Él viene del Padre. Y bien podría haber respondido, lo sé porque yo vivía allí. Él ha vivido en ambos mundos, así que puede hablar con autoridad. Recuerda que los saduceos no creían en los ángeles. ¿Y qué hace Jesús aquí? Él afirma claramente que existen. Ellos tampoco aceptaban más escritura que los libros de Moisés, y como en esos libros no hay un relato explícito sobre una resurrección, ellos simplemente la negaban. Así que Jesús hace algo brillante y cita uno de los libros de Moisés, versículo 37. Pero en cuanto a que los muertos han de resucitar, aún Moisés lo enseñó. En el pasaje de la zarza, cuando llama al Señor Dios de Abraham, Dios de Isaac y Dios de Jacob. Porque Dios no es Dios de muertos, sino de vivos, pues para Él todos viven. Respondiendo algunos de los escribas dijeron, Maestro, bien has dicho. Y no osaron preguntarle nada más. Ahora, Abraham, Isaac y Jacob habían muerto mucho antes de que Dios hablara con Moisés. Y sin embargo, Dios usa el tiempo presente, yo soy. Yo soy el Dios de ellos. Jesús en esencia les dice, ¿nunca leyeron bien lo que escribió Moisés? Dios no dijo, yo era el Dios de Abraham, Isaac y Jacob, pero ya murieron. Ni tampoco, ojalá siguiera siendo su Dios, pero eso ya pasó. No, Él dice, yo soy el Dios de Abraham, Isaac y Jacob. ¿Por qué? Porque delante de Dios ellos viven, como dice el texto. Los saduceos quedaron en shock. Jesús los ha dejado sin salida, usando las mismas palabras de Moisés. Y ahora sí hay un silencio total, se acabaron las preguntas. Pero en ese momento Jesús toma la iniciativa y les plantea Él una pregunta a ellos. Versículo 41. Entonces Él les dijo, ¿cómo dicen que el Cristo es hijo de David? Pues el mismo David dice en el libro de los Salmos, dijo el Señor a mi Señor, siéntate a mi diestra, hasta que ponga a tus enemigos por estrado de tus pies. David, pues, le llama Señor. ¿Cómo entonces es su hijo? Jesús aquí está citando el Salmo 110, un pasaje que todos en Israel reconocían como mesiánico. Y allí se anuncia que el Mesías se sentará a la diestra de Dios, o sea, compartiendo su autoridad, su gobierno. Entonces aquí está el acertijo de Jesús. Si el Mesías es el Señor de David, ¿cómo puede ser también su hijo? Por un lado, para descender de la línea de David, el Mesías tiene que ser humano, pero para sentarse a la diestra de Dios tiene que ser divino. Y la respuesta es clara. El Mesías debe ser ambas cosas, hombre y Dios. Es hijo de David y es hijo de Dios. Y en ese momento los saduceos están buscando la salida de emergencia. Quieren salir corriendo de ahí. Jesús sabía que ellos entendieron perfectamente lo que implicaba esa verdad. En ese instante todo cobró sentido. Ellos sabían que Jesús descendía de David. Ya habían revisado su genealogía.
¿Sabían que

0: afirmaba haber venido del Padre. Sabían que hablaba con autoridad sobre la vida y el servicio de los ángeles en el cielo. Sabían que el Salmo 110 presenta al Mesías como descendiente de David y al mismo tiempo como el Señor divino. Y sabían que Jesús estaba diciendo, «Ese Salmo se cumple en mí». Esto significa entonces que Jesús, como Mesías, es hombre y es Dios. Y ellos lo sabían. Y escucha esto, en lugar de responder con adoración, se quedaron en silencio. Habían venido a atraparlo, pero Jesús les dio vuelta a la situación y con la verdad, Él los dejó sin escapatoria. Él los había atrapado a ellos. La pregunta ahora es, ¿qué van a hacer con Jesús? Hace poco compartí con un grupo de estudiantes del seminario la historia de cómo Adoniram Judson conoció al Señor. Él fue misionero en Birmania, hoy conocida como Myanmar. Adoniram creció en un hogar creyente, pero al llegar a la universidad, conoció a un estudiante brillante llamado Jacob Ames. Se hicieron muy cercanos. Este amigo lo introdujo a lo que en ese tiempo se llamaba libre pensamiento, una forma de ateísmo disfrazado de escepticismo. Negaba la resurrección, la divinidad de Cristo, la necesidad de salvación. Para cuando Adoniram se graduó, había abandonado ya completamente la fe que había aprendido desde niño. Después de comunicarle a sus padres su incredulidad, pasó un tiempo trabajando como tutor y luego salió a recorrer Nueva Inglaterra a caballo. Eventualmente terminó en Nueva York, uniéndose a un grupo de actores y viviendo una vida desordenada y pecaminosa. Muchas veces se alojaban en posadas, acumulaban deudas y luego se escapaban sin pagar. Con el tiempo, Adoniram se cansó de esa vida sin rumbo, se separó del grupo, comenzó a vagar solo, sin propósito ni dirección. Una noche llegó a una posada donde nunca había estado. El encargado le advirtió que quizá no podría dormir bien, porque en la habitación contigua había un joven gravemente enfermo. Y así fue. Durante la noche, los gemidos, los lamentos de ese hombre lo mantuvieron despierto. Parecía estar al borde de la muerte. Su sufrimiento, angustia, eran imposibles de ignorar. Acostado en la oscuridad, Adoniram comenzó a pensar, ¿qué pasará con el alma de este hombre? ¿Dónde pasará la eternidad? ¿Qué esperanza tiene después de la muerte? Pero luego las preguntas se volvieron personales. ¿Qué hay de mi alma? ¿Cuál es mi destino eterno? En algún momento los sonidos se detuvieron y finalmente logró dormirse. A la mañana siguiente preguntó por el joven. El encargado le dijo que había muerto durante la noche. Adoniram entonces le preguntó, ¿sabe quién era? El hombre respondió, sí, su nombre era Jacob Ames. Y Adoniram quedó paralizado. Pasó horas allí, reflexionando, pensando sobre la muerte de su amigo. Años después, él dijo, que el infierno se abriera en esa posada y arrebatara a mi mejor amigo desde la habitación de al lado, no podía ser coincidencia. Y en ese momento entendí una cosa, que Dios lo estaba buscando. Regresó a casa y para el gozo de sus padres puso su fe en Cristo como su salvador personal y entregó su vida al Señor. Mira, los saduceos eran los escépticos del primer siglo. No creían en la vida después de la muerte hasta que ya fue demasiado tarde. Y hoy hay millones que piensan igual. La pregunta más importante es, ¿estás tú entre ellos? ¿Tienes ya preparadas tus preguntas difíciles para callar a los demás? ¿Tienes tus propios argumentos para evitar acercarte demasiado a Cristo? Escucha bien lo que Jesús afirma. Hay vida después de la muerte. Existen los ángeles. Hay un cielo para los que Cristo ha perdonado. Hay una eternidad en gloria para los que confían en Él. Así que hazlo ya. Confía en el Señor Jesucristo. y pídele que sea tu Salvador hoy mismo.
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3: Las buenas noticias de la Palabra de Dios a memorizar las encontramos en el Evangelio según Mateo, capítulo 5, verso 7. Bienaventurados los misericordiosos, porque ellos alcanzarán misericordia. Una vez más, Mateo capítulo 5, verso 7. Bienaventurados los misericordiosos, porque ellos alcanzarán misericordia. Estas son las buenas noticias a memorizar.
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6: En la voz del pastor Lenín de Llanón, escuche este tesoro de la palabra de los escritos del doctor Adrian Rogers.
7: Hubo en el pasado un gran expositor bíblico llamado Alexander McLaren. Y en uno de sus famosos mensajes él dijo, la iglesia primitiva pensaba mucho más acerca de la segunda venida del Señor Jesucristo que lo que pensaba acerca de la muerte o del cielo. Ellos no miraban a un oscuro hueco en la tierra llamado tumba, sino que más bien a una iluminada apertura en el cielo llamada gloria. Y McLaren solía añadir en forma humorística, pero verdadera, que los hermanos en la primera iglesia primitiva no esperaban al enterrador, sino más bien esperaban al resucitador. Y me gusta eso. Significa que estaban esperando el retorno del Señor Jesucristo. En la cúpula del Capitolio, en Washington, la capital de los Estados Unidos, están inscritas las siguientes palabras. Un Dios, una ley, un elemento y un evento futuro divino hacia el cual toda la creación se mueve. Y eso es la segunda venida de nuestro Señor Jesucristo. Y yo creo que ya hay muchas señales que nos indican que en verdad la segunda venida del Señor Jesucristo y Salvador está cercana. no perdáis pues vuestra confianza, que tiene grande galardón, porque os es necesaria la paciencia para que, habiendo hecho la voluntad de Dios, obtengáis la promesa. Porque aún un poquito, y el que ha de venir vendrá, y no tardará.
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¿Quién no ha hecho cosas por desconocimiento? Pero una vez que sabemos, mi estimado oyente, debemos evitar caer en esas equivocaciones, en esas faltas. En la primera carta de Pedro, capítulo 1, verso 14, se nos enseña: como hijos obedientes, no os conforméis a los deseos que antes teníais estando en vuestra ignorancia. Antes desconocíamos la palabra de Dios, no sabíamos la voluntad de nuestro Padre, pero ahora, mi estimado hermano y hermana, la conocemos y por eso no debemos practicar el pecado. Por eso debemos buscar la gracia y la fortaleza de Dios para decir no al pecado.

contrario a llevar una vida caracterizada por el pecado, Dios nos llama a vivir en santidad y de esa manera reflejar su carácter. Allí en la primera carta de Pedro, capítulo 1, verso 15, leemos: «Sino como aquel que os llamó es santo, sed también vosotros santos en toda vuestra manera de vivir». Como leí allí en el pasaje, Dios nos llama a vivir en santidad en cada área de la vida. Siga con BBN, en un momento vamos a tener el programa Lectura Bíblica Diaria. Vamos a seguir con la lectura bíblica allí en el libro de Proverbios. Hoy estaremos en el capítulo 8 hasta el capítulo 11.

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1: Capítulo 8. ¿No clama la sabiduría y da su voz la inteligencia? En las alturas junto al camino, a las encrucijadas de las veredas se para. En el lugar de las puertas a la entrada de la ciudad, a la entrada de las puertas da voces. Oh hombres, a vosotros clamo, dirijo mi voz a los hijos de los hombres. Entended, oh simples, discreción, y vosotros, necios, entrad en cordura. Oíd, porque hablaré cosas excelentes, y abriré mis labios para cosas rectas. Porque mi boca hablará verdad, y la impiedad abominan mis labios. Justas son todas las razones de mi boca, no hay en ellas cosa perversa ni torcida. Todas ellas son rectas al que entiende, y razonables a los que han hallado sabiduría. Recibid mi enseñanza y no plata, y ciencia antes que el oro escogido. Porque mejor es la sabiduría que las piedras preciosas, y todo cuanto se puede desear no es de compararse con ella. Yo, la sabiduría, habito con la cordura, y hallo la ciencia de los consejos. El temor de Jehová es aborrecer el mal. La soberbia y la arrogancia, el mal camino y la boca perversa aborrezco. Conmigo está el consejo y el buen juicio. Yo soy la inteligencia, mío es el poder. Por mí reinan los reyes y los príncipes determinan justicia. Por mí dominan los príncipes y todos los gobernadores juzgan la tierra. Yo amo a los que me aman y me hallan los que temprano me buscan. Las riquezas y la honra están conmigo, riquezas duraderas y justicia. Mejor es mi fruto que el oro y que el oro refinado, y mi rédito mejor que la plata escogida. Por vereda de justicia guiaré, por en medio de sendas de juicio, para hacer que los que me aman tengan su heredad y que yo llene sus tesoros. Jehová me poseía en el principio, ya de antiguo, antes de sus obras. Eternamente tuve el principado desde el principio, antes de la tierra. Antes de los abismos fui engendrada, antes que fuesen las fuentes de las muchas aguas. Antes que los montes fuesen formados, antes de los collados, ya había sido yo engendrada. No había aún hecho la tierra, ni los campos, ni el principio del polvo del mundo. Cuando formaba los cielos, allí estaba yo. Cuando trazaba el círculo sobre la faz del abismo, cuando afirmaba los cielos arriba, cuando afirmaba las fuentes del abismo, cuando ponía al mar su estatuto, para que las aguas no traspasasen su mandamiento, cuando establecía los fundamentos de la tierra, con él estaba yo ordenándolo todo, y era su delicia de día en día, teniendo solaz delante de él en todo tiempo. Me regocijo en la parte habitable de su tierra, y mis delicias son con los hijos de los hombres. Ahora pues, hijos, oídme, y bienaventurados los que guardan mis caminos. Atended el consejo y sed sabios, y no lo menospreciéis. Bienaventurado el hombre que me escucha, velando a mis puertas cada día, aguardando a los postes de mis puertas. Porque el que me halle, hallará la vida y alcanzará el favor de Jehová. Mas el que peca contra mí, defrauda su alma. Todos los que me aborrecen, aman la muerte. Capítulo 9. La sabiduría edificó su casa, labró sus siete columnas. Mató sus víctimas, mezcló su vino y puso su mesa. Envió sus criadas, sobre lo más alto de la ciudad clamó. Dice a cualquier simple, ven acá. A los faltos de cordura dice, venid, comed mi pan y bebed del vino que yo he mezclado. Dejad las simplezas y vivid y andad por el camino de la inteligencia. El que corrige al escarnecedor se acarrea afrenta. El que reprende al impío se atrae mancha. No reprendas al escarnecedor para que no te aborrezca. Corrige al sabio y te amará. Da al sabio y será más sabio. Enseña al justo y aumentará su saber. El temor de Jehová es el principio de la sabiduría, y el conocimiento del Santísimo es la inteligencia. Porque por mí se aumentarán tus días, y años de vida se te añadirán. Si fueres sabio, para ti lo serás, y si fueres escarnecedor, pagarás tú solo. La mujer insensata es alborotadora, es simple e ignorante. Se sienta en una silla a la puerta de su casa, en los lugares altos de la ciudad, para llamar a los que pasan por el camino, que van por sus caminos derechos. Dice a cualquier simple, ven acá. A los faltos de cordura dijo, las aguas hurtadas son dulces y el pan comido en oculto es sabroso. Y no saben que allí están los muertos, que sus convidados están en lo profundo del Seol. Capítulo 10. Los proverbios de Salomón. El hijo sabio alegra al padre, pero el hijo necio es tristeza de su madre. Los tesoros de maldad no serán de provecho, mas la justicia libra de muerte. Jehová no dejará padecer hambre al justo, mas la iniquidad lanzará a los impíos. La mano negligente empobrece, mas la mano de los diligentes enriquece. El que recoge en el verano es hombre entendido. El que duerme en el tiempo de la siega es hijo que avergüenza. Hay bendiciones sobre la cabeza del justo, pero violencia cubrirá la boca de los impíos. La memoria del justo será bendita, mas el nombre de los impíos se pudrirá. El sabio de corazón recibirá los mandamientos, mas el necio de labios caerá. El que camina en integridad anda confiado, mas el que pervierte sus caminos será quebrantado. El que guiña el ojo acarrea tristeza, y el necio de labios será castigado. Manantial de vida es la boca del justo, pero violencia cubrirá la boca de los impíos. El odio despierta rencillas, pero el amor cubrirá todas las faltas. En los labios del prudente se halla sabiduría, mas la vara es para las espaldas del falto de cordura. Los sabios guardan la sabiduría, mas la boca del necio es calamidad cercana. Las riquezas del rico son su ciudad fortificada, y el desmayo de los pobres es su pobreza. La obra del justo es para vida, mas el fruto del impío es para pecado. Camino a la vida es guardar la instrucción, pero quien desecha la reprensión, yerra. El que encubre el odio es de labios mentirosos, y el que propaga calumnia es necio. En las muchas palabras no falta pecado, mas el que refrena sus labios es prudente. Plata escogida es la lengua del justo, mas el corazón de los impíos es como nada. Los labios del justo apacientan a muchos, mas los necios mueren por falta de entendimiento. La bendición de Jehová es la que enriquece y no añade tristeza con ella. El hacer maldad es como una diversión al insensato, mas la sabiduría recrea al hombre de entendimiento. Lo que el impío teme, eso le vendrá, pero a los justos les será dado lo que desean. Como pasa el torbellino, así el malo no permanece, mas el justo permanece para siempre. Como el vinagre a los dientes y como el humo a los ojos, así es el perezoso a los que lo envían. El temor de Jehová aumentará los días, mas los años de los impíos serán acortados. La esperanza de los justos es alegría, mas la esperanza de los impíos perecerá. El camino de Jehová es fortaleza al perfecto, pero es destrucción a los que hacen maldad. El justo no será removido jamás, pero los impíos no habitarán la tierra. La boca del justo producirá sabiduría, mas la lengua perversa será cortada. Los labios del justo saben hablar lo que agrada, mas la boca de los impíos habla perversidades. Capítulo 11. El peso falso es abominación a Jehová, mas la pesa cabal le agrada. Cuando viene la soberbia, viene también la deshonra, mas con los humildes está la sabiduría. La integridad de los rectos los encaminará, pero destruirá a los pecadores la perversidad de ellos. No aprovecharán las riquezas en el día de la ira, mas la justicia librará de muerte. La justicia del perfecto enderezará su camino, mas el impío por su impiedad caerá. La justicia de los rectos los librará, mas los pecadores serán atrapados en su pecado. Cuando muere el hombre impío, perece su esperanza, y la expectación de los malos perecerá. El justo es librado de la tribulación, mas el impío entra en lugar suyo. El hipócrita con la boca daña a su prójimo, mas los justos son librados con la sabiduría. En el bien de los justos la ciudad se alegra, mas cuando los impíos perecen hay fiesta. Por la bendición de los rectos la ciudad será engrandecida, mas por la boca de los impíos será trastornada. El que carece de entendimiento menosprecia a su prójimo, mas el hombre prudente calla. El que anda en chismes descubre el secreto, mas el de espíritu fiel lo guarda todo. Donde no hay dirección sabia caerá el pueblo, mas en la multitud de consejeros hay seguridad. Con ansiedad será afligido el que sale por fiador de un extraño, mas el que aborreciere las fianzas vivirá seguro. La mujer agraciada tendrá honra y los fuertes tendrán riquezas. A su alma hace bien el hombre misericordioso, mas el cruel se atormenta a sí mismo.
2: El impío hace obra falsa, mas el que siembra justicia tendrá galardón firme. Como la justicia conduce a la vida, así el que sigue el mal lo hace para su muerte. Abominación son a Jehová los perversos de corazón, mas los perfectos de camino le son agradables. Tarde o temprano el malo será castigado, mas la descendencia de los justos será librada. Como zarcillo de oro en el hocico de un cerdo, es la mujer hermosa y apartada de razón. El deseo de los justos es solamente el bien, mas la esperanza de los impíos es el enojo. Hay quienes reparten y les es añadido más, y hay quienes retienen más de lo que es justo, pero vienen a pobreza. El alma generosa será prosperada, y el que saciare, él también será saciado. Al que acapare el grano, el pueblo lo maldecirá, pero bendición será sobre la cabeza del que lo vende. El que procura el bien buscará favor, mas el que busca el mal, éste le vendrá. El que confía en sus riquezas caerá, mas los justos reverdecerán como ramas. El que turba su casa heredará viento, y el necio será siervo del sabio de corazón. El fruto del justo es árbol de vida, y el que gana almas es sabio. Ciertamente el justo será recompensado en la tierra, cuanto más el impío y el pecador.
0: Hasta aquí la lectura bíblica diaria. 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

Días atrás, nuestro oyente Efrén, quien nos escucha en el país de Colombia, se comunicó con nosotros y nos dejó el siguiente mensaje. Buen día, hermanos de BBN. Mi nombre es Efrén. Les escribo para saludarlos y reportar sintonía desde Bogotá, Colombia. Les escucho desde hace más de 10 años. Dios les continúe bendiciendo. Esta emisora es de mucha bendición. Gracias a Efrén por comunicarse con nosotros y dejarnos este mensaje que es de mucho ánimo para nosotros. Usted también nos puede escribir a red@bbnmedia.org.

Estimado creyente, Dios guía nuestro camino y nosotros debemos someternos a su dirección, obedeciendo su palabra. Este debe ser el anhelo de nuestro corazón. Allí en el libro de Isaías, capítulo 26, versos 7 y 8, leemos: Sin embargo, para los que son justos, el camino no es empinado ni accidentado. Tú eres Dios, haces lo que es justo y allanas el camino delante de ellos. Señor, mostramos nuestra confianza en ti al obedecer tus leyes. El deseo de nuestro corazón es glorificar tu nombre.

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2: Las buenas noticias de la palabra de Dios a memorizar las encontramos en el Evangelio según Mateo, capítulo 5, verso 7. Bienaventurados los misericordiosos, porque ellos alcanzarán misericordia. Una vez más, Mateo capítulo 5, verso 7. Bienaventurados los misericordiosos, porque ellos alcanzarán misericordia. Estas son las buenas noticias a memorizar.

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La vida del creyente debe ser de continuo crecimiento. Debemos crecer en nuestro caminar con Dios, de manera que nuestra vida sea esa luz que alumbre con la luz de Jesucristo. En el libro de Proverbios, capítulo 4, verso 18, leemos: «Mas la senda de los justos es como la luz de la aurora, que va en aumento hasta que el día es perfecto». De la misma manera, usted y yo debemos crecer en nuestro caminar con Dios de forma continua. Para ello necesitamos alimentarnos con su palabra.

es la palabra de Dios la que capacita al creyente para que pueda discernir la voluntad de Dios, de manera que evite aquellos caminos que están fuera de la voluntad de Dios y que le causarán daño a su vida. Contrario a ello, una persona alejada de Dios no tiene este discernimiento. Allí en Proverbios capítulo 4, verso 19, leemos: el camino de los impíos es como la oscuridad, no saben en qué tropiezan. Si aún no es un creyente, quiero animarle a buscar a Dios. Él quiere perdonar sus pecados, salvar su alma a través de Jesucristo, acompañarle y guiarle en la vida. Más música aquí en BBN y después estaremos con el espacio La fe viene por el oír.

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2: Evangelio según San Marcos. San Marcos 1. Principio del Evangelio de Jesucristo, Hijo de Dios, como está escrito en el profeta Isaías.
3: He aquí, yo envío mi mensajero delante de tu faz, el cual preparará tu camino delante de ti. Voz del que clama en el desierto, preparad el camino del Señor, enderezad sus sendas.
2: Bautizaba Juan en el desierto y predicaba el bautismo de arrepentimiento para perdón de pecados. Acudía a él toda la provincia de Judea y todos los de Jerusalén y eran bautizados por él en el río Jordán confesando sus pecados. Juan estaba vestido de pelo de camello, tenía un cinto de cuero alrededor de su cintura y comía langostas y miel silvestre y predicaba diciendo:
4: viene tras mí el que es más poderoso que yo, a quien no soy digno de desatar agachado la correa de su calzado. Yo a la verdad os he bautizado con agua, pero él os bautizará con Espíritu Santo.
2: Aconteció en aquellos días que Jesús vino de Nazaret de Galilea y fue bautizado por Juan en el Jordán. Luego, cuando subía del agua, vio abrirse los cielos y al Espíritu como paloma que descendía sobre él. Y vino una voz de los cielos que decía:
5: tú eres mi Hijo amado, en ti tengo complacencia.
2: Luego el Espíritu le impulsó al desierto y estuvo ahí, en el desierto 40 días. Era tentado por Satanás y estaba con las fieras y los ángeles le servían. Después que Juan fue encarcelado, Jesús fue a Galilea predicando el Evangelio del Reino de Dios. Decía:
6: el tiempo se ha cumplido y el Reino de Dios se ha acercado. Arrepentíos y creed en el Evangelio.
2: Andando junto al mar de Galilea, vio a Simón y a su hermano Andrés que echaban la red en el mar, porque eran pescadores. Jesús les dijo:
6: venid en pos de mí, y haré que seáis pescadores de hombres.
2: Y dejando al instante sus redes, le siguieron. Pasando de ahí un poco más adelante, vio a Jacobo, hijo de Zebedeo, y a su hermano Juan, que estaban en la barca remendando las redes. Y enseguida los llamó. Entonces, dejando a su padre Zebedeo en la barca con los jornaleros, le siguieron. Entraron en Capernaum, y el sábado entró Jesús en la sinagoga y comenzó a enseñar. Y se admiraban de su doctrina, porque les enseñaba como quien tiene autoridad y no como los escribas. Pero había en la sinagoga de ellos un hombre con espíritu impuro que gritó:
7: ¡ah! ¿Qué tienes con nosotros, Jesús Nazareno? ¡Has venido a destruirnos! ¡Sé quién eres! ¡El Santo de Dios!
2: Entonces Jesús le reprendió diciendo:
6: ¡cállate y sal de él!
2: Y el espíritu impuro, sacudiéndole con violencia y dando un alarido, salió de él. Todos se asombraron de tal manera que discutían entre sí diciendo:
8: ¿qué es esto? ¿Qué nueva doctrina es esta que con autoridad manda aún a los espíritus impuros y le obedecen?
2: Muy pronto se difundió su fama por toda la provincia alrededor de Galilea. Al salir de la sinagoga, fueron a casa de Simón y Andrés, con Jacobo y Juan. La suegra de Simón estaba acostada con fiebre, y enseguida le hablaron de ella. Entonces él se acercó, la tomó de la mano y la levantó, e inmediatamente se le pasó la fiebre y le servía. Cuando llegó la noche, luego que el sol se puso, le llevaron a todos los enfermos y endemoniados. Toda la ciudad se agolpó a la puerta y sanó a muchos que padecían de diversas enfermedades y echó fuera muchos demonios. Y no dejaba hablar a los demonios porque le conocían. Levantándose muy de mañana, siendo aún muy oscuro, salió y se fue a un lugar desierto y ahí oraba. Le buscó Simón y los que con él estaban y hallándole le dijeron:
9: todos te buscan.
2: Él les dijo:
10: vamos a los lugares vecinos para que predique también allí, porque para esto he venido.
2: Y predicaba en las sinagogas de ellos en toda Galilea y echaba fuera los demonios. Vino a él un leproso que de rodillas le dijo:
11: si quieres, puedes limpiarme.
2: Jesús, teniendo misericordia de él, extendió la mano, le tocó y le dijo:
10: quiero, sé limpio.
2: Tan pronto terminó de hablar, la lepra desapareció del hombre y quedó limpio. Entonces le despidió enseguida y le ordenó estrictamente:
10: mira, no digas a nadie nada, sino ve. Muéstrate al sacerdote y ofrece por tu purificación lo que Moisés mandó para testimonio a ellos.
2: Pero al salir, comenzó a publicar y a divulgar mucho el hecho, de manera que ya Jesús no podía entrar abiertamente en la ciudad, sino que se quedaba fuera en los lugares desiertos y venían a él de todas partes. Después de algunos días, Jesús entró otra vez en Capernaum. Cuando se supo que estaba en casa, inmediatamente se juntaron muchos, de manera que ya no cabían ni aún a la puerta, y les predicaba la palabra. Entonces vinieron a él unos trayendo a un paralítico que era cargado por cuatro. Y como no podían acercarse a él a causa de la multitud, quitaron parte del techo de donde él estaba, y a través de la abertura bajaron la camilla en que yacía el paralítico. Al ver Jesús la fe de ellos, dijo al paralítico:
10: hijo, tus pecados te son perdonados.
2: Estaban ahí sentados algunos de los escribas, los cuales pensaban para sí:
12: ¿por qué habla este de ese modo? Blasfemias, dice. ¿Quién puede perdonar pecados sino solo Dios?
2: Y conociendo luego Jesús en su espíritu que pensaban de esta manera dentro de sí mismos, les preguntó:
10: ¿por qué pensáis así? ¿Qué es más fácil decir al paralítico: tus pecados te son perdonados, o decirle: levántate, toma tu camilla y anda? Pues para que sepáis que el Hijo del Hombre tiene potestad en la tierra para perdonar pecados.
2: Dijo al paralítico:
10: a ti te digo, levántate, toma tu camilla y vete a tu casa.
2: Entonces él se levantó y tomando su camilla salió delante de todos, de manera que todos se asombraron y glorificaron a Dios diciendo:
13: nunca hemos visto tal cosa.
2: Después volvió a la orilla del mar y toda la gente venía a él y les enseñaba. Al pasar vio a Leví, hijo de Alfeo, sentado al banco de los tributos públicos y le dijo:
10: sígueme.
2: Y levantándose le siguió. Aconteció que estando Jesús a la mesa en casa de él, muchos publicanos y pecadores estaban también a la mesa juntamente con Jesús y sus discípulos, porque eran muchos los que le habían seguido. Los escribas y los fariseos, viéndole comer con los publicanos y con los pecadores, dijeron a los discípulos:
12: ¿qué es esto? Que él come y bebe con los publicanos y pecadores.
2: Al oír esto Jesús les dijo:
10: los sanos no tienen necesidad de médico, sino los enfermos. No he venido a llamar a justos, sino a pecadores.
2: Los discípulos de Juan y los de los fariseos estaban ayunando, entonces fueron y le preguntaron:
14: ¿por qué los discípulos de Juan y los de los fariseos ayunan, y tus discípulos no ayunan?
2: Jesús les dijo:
10: ¿Acaso pueden ayunar los que están de bodas mientras está con ellos el esposo? Entre tanto que tienen consigo al esposo, no pueden ayunar. Pero vendrán días cuando el esposo les será quitado, y entonces, en aquellos días, ayunarán. Nadie pone remiendo de paño nuevo en vestido viejo. De otra manera, el mismo remiendo nuevo tira de lo viejo y se hace peor la rotura. Y nadie echa vino nuevo en odres viejos. De otra manera, el vino nuevo rompe los odres, el vino se derrama y los odres se pierden. Pero el vino nuevo en odres nuevos se ha de echar.
2: Aconteció que al pasar él por los sembrados un sábado, sus discípulos, mientras andaban, comenzaron a arrancar espigas. Entonces los fariseos le dijeron:
15: Mira, ¿por qué hacen en sábado lo que no es lícito?
2: Pero él les dijo:
10: ¿Nunca leísteis lo que hizo David cuando tuvo necesidad y sintió hambre él y los que con él estaban? ¿Cómo entró en la casa de Dios siendo Abiatar sumo sacerdote y comió los panes de la proposición, de los cuales no es lícito comer sino a los sacerdotes, y aún dio a los que con él estaban?
2: También les dijo:
10: El sábado fue hecho por causa del hombre, y no el hombre por causa del sábado. Por tanto, el Hijo del Hombre es Señor aún del sábado.
2: Otra vez entró Jesús en la sinagoga. Había ahí un hombre que tenía seca una mano, y le acechaban para ver si le sanaría en sábado, a fin de poder acusarle. Entonces dijo al hombre que tenía la mano seca:
10: Levántate y ponte en medio.
2: Y les preguntó:
10: ¿Es lícito en los sábados hacer bien o hacer mal? ¿Salvar la vida o quitarla?
2: Pero ellos callaban. Entonces, mirándolos con enojo, entristecido por la dureza de sus corazones, dijo al hombre:
10: Extiende tu mano.
2: Él la extendió y la mano le fue restaurada sana. Salieron entonces los fariseos y se confabularon con los herodianos para destruirle. Pero Jesús se retiró al mar con sus discípulos y le siguió gran multitud de Galilea, también de Judea, de Jerusalén, de Idumea, del otro lado del Jordán y de los alrededores de Tiro y de Sidón, oyendo cuán grandes cosas hacía. Grandes multitudes vinieron a él. Entonces dijo a sus discípulos que le tuvieran siempre lista la barca para evitar que la multitud le oprimiera. Pues como había sanado a muchos, todos los que tenían plagas se echaban sobre él para tocarle. Y los espíritus impuros, al verle, se postraban delante de él y gritaban:
7: ¡Ah! ¡Tú eres el Hijo de Dios!
2: Pero él los reprendía para que no le descubrieran. Después subió al monte y llamó así a los que él quiso, y vinieron a él. Designó entonces a 12 para que estuvieran con él, para enviarlos a predicar y que tuvieran autoridad para sanar enfermedades y para echar fuera demonios. A Simón, a quien puso por sobrenombre Pedro, a Jacobo, hijo de Zebedeo, y a Juan, hermano de Jacobo, a quienes apellidó Boanerges, es decir, hijos del trueno, a Andrés, Felipe, Bartolomé, Mateo, Tomás, Jacobo, hijo de Alfeo, Tadeo, Simón el cananeo y Judas Iscariote, el que le entregó. Y se juntó de nuevo tanta gente que ni siquiera podían comer pan. Cuando lo oyeron los suyos, vinieron para prenderle, porque decían:
16: ¡Está fuera de sí!
2: Pero los escribas que habían venido de Jerusalén decían que tenía Belcebú y que por el príncipe de los demonios echaba fuera los demonios, y habiéndolos llamado, les hablaba en parábolas.
10: ¿Cómo puede Satanás echar fuera a Satanás? Si un reino está dividido contra sí mismo, tal reino no puede permanecer. Y si una casa está dividida contra sí misma, tal casa no puede permanecer. Y si Satanás se levanta contra sí mismo y se divide, no puede permanecer, sino que ha llegado su fin. Nadie puede entrar en la casa de un hombre fuerte y saquear sus bienes si antes no le ata. Solamente así podrá saquear su casa. De cierto os digo que todos los pecados y las blasfemias, cualesquiera que sean, le serán perdonados a los hijos de los hombres. Pero el que blasfeme contra el Espíritu Santo no tiene jamás perdón, sino que es reo de juicio eterno.
2: Porque ellos habían dicho:
17: Tiene espíritu impuro.
2: Entretanto, llegaron sus hermanos y su madre, y quedándose afuera, enviaron a llamarle. Entonces la gente que estaba sentada alrededor de él le dijo,
8: «Tu madre y tus hermanos están afuera y te buscan».
2: Él le respondió diciendo,
10: «¿Quiénes son mi madre y mis hermanos?».
2: Y mirando a los que estaban sentados alrededor de él, dijo,
10: «He aquí mi madre y mis hermanos, porque todo aquel que hace la voluntad de Dios, ese es mi hermano, mi hermana y mi madre».
2: Otra vez comenzó Jesús a enseñar junto al mar, y se reunió alrededor de él tanta gente que subió a una barca que estaba en el mar y se sentó mientras la gente se quedaba en la orilla. Entonces les enseñaba por medio de parábolas muchas cosas. Les decía en su enseñanza,
10: «Oíd, he aquí el sembrador salió a sembrar, y al sembrar aconteció que una parte cayó junto al camino, y vinieron las aves del cielo y se la comieron. Otra parte cayó en pedregales, donde no había mucha tierra, y brotó pronto, porque la tierra no era profunda, pero cuando salió el sol se quemó, y como no tenía raíz, se secó. Otra parte cayó entre espinos, y los espinos crecieron y la ahogaron, y no dio fruto, pero otra parte cayó en buena tierra y dio fruto, pues brotó, creció y produjo a 30, a 60 y a 100 por uno».
2: Entonces añadió,
10: «El que tiene oídos para oír, oiga».
2: Cuando quedó solo, los que estaban cerca de él con los 12 le preguntaron sobre la parábola y les dijo,
10: «A vosotros os es dado saber el misterio del reino de Dios, pero a los que están fuera, por parábolas todas las cosas, para que viendo, vean y no perciban, y oyendo, oigan y no entiendan, para que no se conviertan y les sean perdonados los pecados».
2: Y les dijo,
10: «¿No entendéis esta parábola? ¿Cómo pues entenderéis todas las parábolas? El sembrador es el que siembra la palabra. Los de junto al camino son aquellos en quienes se siembra la palabra, pero después que la oyen, viene Satanás y quita la palabra que se sembró en sus corazones. De igual modo, los que fueron sembrados en pedregales son los que al oír la palabra, al momento la reciben con gozo, pero no tienen raíz en sí y no se mantienen firmes. Por eso, cuando viene la tribulación o la persecución por causa de la palabra, tropiezan. Los que fueron sembrados entre espinos son los que oyen la palabra, pero los afanes de este siglo, el engaño de las riquezas y las codicias de otras cosas, entran y ahogan la palabra y la hacen infructuosa. Y los que fueron sembrados en buena tierra son los que oyen la palabra, la reciben y dan fruto a 30, a 60 y a 100 por uno».
2: También les dijo,
10: «¿Acaso se trae la luz para ponerla debajo de una vasija o debajo de la cama? ¿No es para ponerla en el candelero? Porque no hay nada oculto que no haya de ser manifestado, ni escondido que no haya de salir a luz. Si alguno tiene oídos para oír, oiga».
2: Les dijo también,
10: «Prestad atención a lo que oís, porque con la medida con que medís os será medido, y aún se os añadirá a vosotros los que oís, porque al que tiene, se le dará, pero al que no tiene, aún lo que tiene se le quitará».
2: Decía además,
10: «Así es el reino de Dios. Como cuando un hombre echa semilla en la tierra, duerma y vele, de noche y de día, la semilla brota y crece sin que él sepa cómo. Porque de por sí lleva fruto la tierra, primero hierba, luego espiga, después grano lleno en la espiga. Y cuando el fruto está maduro, enseguida se mete la hoz porque la siega ha llegado».
2: Decía también,
10: «¿A qué compararemos el reino de Dios? ¿Qué parábola nos servirá para representarlo? Es como el grano de mostaza, que cuando se siembra es la más pequeña de todas las semillas que hay en la tierra, pero después de sembrado crece y se hace la mayor de todas las hortalizas y echa grandes ramas, de tal manera que las aves del cielo pueden morar bajo su sombra».
2: Con muchas parábolas como estas les hablaba la palabra, conforme a lo que podían oír. Y sin parábolas no les hablaba, aunque a sus discípulos se lo explicaba todo en privado. Aquel día, cuando llegó la noche, les dijo:
10: «Pasemos al otro lado».
2: Una vez despedida la multitud, se lo llevaron tal como estaba en la barca. También había otra.

0: gadarenos. Cuando salió él de la barca, enseguida vino a su encuentro de los sepulcros un hombre con un espíritu impuro que habitaba en los sepulcros y nadie podía atarle, ni aun con cadenas, porque muchas veces había sido atado con grillos y cadenas, pero las cadenas habían sido hechas pedazos por él y desmenuzado los grillos. Nadie le podía dominar, y siempre de día y de noche andaba gritando en los montes y en los sepulcros e hiriéndose con piedras. Cuando vio pues a Jesús de lejos, corrió y se arrodilló ante él, y clamando a gran voz, dijo:
1: ¿Qué tienes conmigo, Jesús, Hijo del Dios Altísimo? Te conjuro por Dios que no me atormentes.
0: Porque le decía: Sal de este hombre, espíritu impuro. Jesús le preguntó:
2: ¿Cómo te llamas?
0: Y respondió diciendo:
1: Legión me llamo, porque somos muchos.
0: Y le rogaba mucho que no los enviara fuera de aquella región. Estaba ahí cerca del monte un gran hato de cerdos paciendo. Y le rogaron todos los demonios, diciendo:
1: Envíanos a los cerdos para que entremos en ellos.
0: Jesús de inmediato les dio permiso. Y saliendo aquellos espíritus impuros, entraron en los cerdos, los cuales eran como 2,000. El hato se precipitó al mar por un despeñadero y en el mar se ahogaron. Los que cuidaban los cerdos huyeron y dieron aviso en la ciudad y en los campos, y la gente salió a ver qué era aquello que había sucedido. Llegaron a Jesús y vieron al que había estado atormentado por el demonio, el que había tenido la legión, sentado, vestido y en su juicio cabal. Y tuvieron miedo. Y los que le habían visto les contaron lo que le había acontecido al que había tenido al demonio y lo de los cerdos. Entonces comenzaron a rogarle que se fuera de sus contornos. Al entrar él en la barca, el que había estado endemoniado le rogaba que le dejara quedarse con él. Pero Jesús no se lo permitió, sino que le dijo:
3: Vete a tu casa, a los tuyos, y cuéntales cuán grandes cosas el Señor ha hecho contigo y cómo ha tenido misericordia de ti.
0: Él se fue y comenzó a publicar en Decápolis cuán grandes cosas había hecho Jesús con él, y todos se maravillaban. Al pasar otra vez Jesús en una barca a la otra orilla, se reunió a su alrededor una gran multitud, y él estaba junto al mar. Y vino un alto dignatario de la sinagoga llamado Jairo. Al verle, se postró a sus pies y le rogaba mucho, diciendo:
4: Mi hija está agonizando. Ven y pon las manos sobre ella, para que sea salva y viva.
0: Fue pues con él, y le seguía una gran multitud y le apretaban. Pero una mujer que desde hacía 12 años padecía de flujo de sangre y había sufrido mucho a manos de muchos médicos y había gastado todo lo que tenía y de nada le había servido. Antes le iba peor. Cuando oyó hablar de Jesús, se acercó por detrás entre la multitud y tocó su manto, porque decía:
5: Si toco tan solo su manto, seré salva.
0: Inmediatamente la fuente de su sangre se secó y sintió en el cuerpo que estaba sana de su azote. Luego Jesús, conociendo en sí mismo el poder que había salido de él, volviéndose a la multitud, preguntó:
3: ¿Quién ha tocado mis vestidos?
0: Sus discípulos le dijeron:
6: ¿Ves que la multitud te aprieta y preguntas: ¿Quién me ha tocado?
0: Pero él miraba alrededor para ver quién lo había hecho. Entonces la mujer, temiendo y temblando, sabiendo lo que en ella había sido hecho, vino y se postró delante de él y le dijo toda la verdad. Él le dijo:
3: Hija, tu fe te ha salvado. Vete en paz y queda sana de tu enfermedad.
0: Mientras él aún hablaba, vinieron de casa del alto dignatario de la sinagoga diciendo:
7: Tu hija ha muerto. ¿Para qué molestas más al maestro?
0: Pero Jesús, luego que oyó lo que se decía, dijo al alto dignatario de la sinagoga:
3: No temas, cree solamente.
0: Y no permitió que le siguiera nadie sino Pedro, Jacobo y Juan, hermano de Jacobo. Vino a casa del alto dignatario de la sinagoga y vio el alboroto y a los que lloraban y lamentaban mucho. Entró y les dijo:
3: ¿Por qué alborotáis y lloráis? La niña no está muerta, sino dormida.

0: y se burlaban de él. Pero él, echando fuera a todos, tomó al padre y a la madre de la niña y a los que estaban con él, y entró donde estaba la niña. Tomó la mano de la niña y le dijo:
1: Talita kumi,
0: que significa: niña, a ti te digo, levántate. Inmediatamente la niña se levantó y andaba, pues tenía 12 años, y la gente se llenó de asombro, pero él les insistió en que nadie lo supiera, y dijo que dieran de comer a la niña.
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Somos BBN, gracias por su sintonía. Estimado oyente, no espere más tiempo para venir a Jesús. Hoy mismo usted puede pasar de muerte a vida, arrepintiéndose de sus pecados y confiando en Jesús como su único y suficiente Salvador. La Escritura nos dice allí en la segunda carta a los Corintios, capítulo 6, verso 2, «En tiempo aceptable te he oído, y en día de salvación te he socorrido. He aquí ahora el tiempo aceptable, he aquí ahora el día de salvación». Hoy mismo venga Jesús, a través de Él puede recibir el perdón de sus pecados y la salvación de su alma. Damos paso a la música y después estaremos con el segmento de Amiga a Amiga.

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Queremos hacerte compañía un día más. La soledad parece ser el flagelo de nuestras sociedades, pero en todas las épocas las personas han sufrido este mal que angustia el alma. Relata la historia que el célebre músico y compositor Tchaikovsky era ampliamente conocido no solamente en su país, sino en el mundo entero. Sin embargo, sobre una partitura escribió las siguientes palabras: «Solo el corazón solitario puede comprender mi angustia». Este hombre sufría de una tremenda soledad a pesar de su fama y su triunfo, que lo relacionaba con todos los que lo rodeaban. Tal vez tu experiencia sea similar a la de este músico. Estás rodeada de mucha gente, pero te sientes sola. O por el contrario, estés abandonada, seas huérfana, estés atravesando alguna grave enfermedad y realmente estás sola. ¿Sabes que hay alguien que quiere hacerte compañía? La Biblia nos deja un consejo muy especial y debemos prestarle atención. Y dice así: «Busquen a Dios mientras puede ser hallado. Llámenlo mientras está cerca». El Señor Jesús, quien también sufrió la terrible soledad de la cruz, quiere ser tu amigo y compañero. Quiere hacerte sentir su presencia. Quiere brindarte su compañía. Él murió en la cruz del Calvario para que tú nunca más te sientas sola. Jesucristo vive y te ama tanto que está a la puerta de tu corazón esperando que le abras y le dejes entrar. Ahora que ya conoces la voluntad del Hijo de Dios, no podrás decir nunca más que nadie quiere estar contigo. Él sí quiere, y tú debes tomar la decisión de dejarle entrar en tu vida. Su promesa es: «Yo estoy contigo todos los días hasta el fin». ¿Aceptarás su ofrecimiento de compañía o lo rechazarás? Hoy debes tomar la decisión que tendrá trascendencia eterna. Si quieres nuestro consejo espiritual, escribe al 11-6656-6282. 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Será hasta nuestro próximo encuentro, si Dios quiere.

En pocos minutos vamos a tener el programa Así está escrito y seguiremos con la serie Lo que implica el hecho de ser salvo. Estimado hermano y hermana, conozcamos más a nuestro Dios a través de su palabra y maravillémonos de su persona y su obra. Así como el apóstol Pablo, quien en la carta a los Romanos capítulo 11 verso 33 dijo: Oh profundidad de las riquezas de la sabiduría y de la ciencia de Dios, cuán insondables son sus juicios e inescrutables sus caminos. De esta manera, Carlos Mejía se despide y lo invito a que continúe con BBN, ya que tenemos más programación bíblica para usted. Que Dios le bendiga.

0: compromiso. ¿Qué piensa usted cuando escucha esta palabra? Para los enamorados, una nueva etapa en sus vidas. Para los que tienen una agenda completa, una reunión a la cual no pueden faltar. Pero al llevarlo al plano espiritual, estar comprometido con nuestra relación con Dios y la iglesia local toma otra dimensión. Estamos hablando de nuestro grado de esfuerzo por servir a Dios y a los demás, de negarnos a nosotros mismos, de poner a Dios en primer lugar por sobre todo lo que este mundo puede ofrecernos, como lo hicieron los discípulos, como lo hizo Pedro, quien nos recuerda y desafía con estas palabras. Por lo cual, hermanos, tanto más procurad hacer firme vuestra vocación y elección, porque haciendo estas cosas no caeréis jamás. En este mes, siga a Dios sea cual sea el precio, recordando que Él pagó el precio más alto.
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3: Dios le bendiga, querido oyente. Es para mí motivo de mucha satisfacción el poder llegar hasta usted una vez más a través de este maravilloso ministerio de radio. Agradecemos todas las palabras de aliento que recibimos constantemente de nuestros oyentes. Quiero decirles el día de hoy que hemos estado ya por varios programas meditando bajo el tema lo que implica el hecho de ser salvos. Y es que, hermano mío, como ya lo hemos dicho antes, ser salvos lleva implícitas muchas y maravillosas cosas. Una de estas cosas maravillosas que están implícitas en el hecho de que somos salvos es que hemos sido santificados. Pero como observábamos en programas anteriores, la santificación hay que entenderla como posicional, progresiva y completa. En el programa anterior estuvimos meditando bastante acerca de esto. Decíamos que la santificación no solamente es posicional. La posición que el creyente tiene ya ante Dios por haber sido puesto en Cristo. Pero la santificación también tiene que entenderse como algo progresivo. Y tiene que ver con el estado del creyente. Y es que, hermano mío, hemos sido declarados santos ante la vista de Dios. Pero no siempre vivimos santamente, desgraciadamente, esta es la verdad. Pero la voluntad de Dios para el creyente es que éste sea transformado y conformado a la imagen de su Hijo Jesucristo. Y tenemos esta voluntad de Dios expresada en las Escrituras, en pasajes como Romanos capítulo 8 y versículo 29. El apóstol Pablo nos dice ahí: porque a los que antes conoció, dice él, también los predestinó para que fuesen hechos conformes a la imagen de su Hijo, para que Él sea el primogénito entre muchos hermanos. De manera que la voluntad de Dios expresada en las Escrituras es que cada creyente sea conformado a la imagen de Jesucristo. Que el creyente pueda no solamente tener esto como posición, pero pueda tenerlo también como su manera de vida. Y por eso la palabra de Dios nos insta una y otra vez a esto. Tenemos pasajes como Romanos capítulo 12 y versículo 2. Nos dice la Escritura ahí, hablando siempre el apóstol Pablo: no os conforméis a este siglo, dice él. Hablando a los creyentes, hablando a aquellas personas que han venido a Cristo, diciéndoles: no se conformen a este mundo, no se conformen a la vida que antes tenían. Ustedes tienen que ser diferentes. Él sigue diciendo: sino transformaos, cambien de forma, por medio de la renovación de vuestro entendimiento, comiencen a pensar diferente. Comiencen a pensar como santos. Piensen como santos para que vivan como santos. Transformaos, dice él, por medio de la renovación de vuestro entendimiento, para que comprobéis cuál sea la buena voluntad de Dios, agradable y perfecta. Hermano mío, este es un proceso. Es la obra presente de Dios en nuestras vidas. La santificación progresiva es aquella obra de Dios que está siendo desarrollada cada día, primariamente a través de la aplicación de la palabra de Dios a nuestras vidas. La palabra de Dios aplicada a nuestras vidas, a nuestros corazones, va a lograr paulativamente esta santificación, o va a ser un elemento utilizado por el Espíritu Santo para esto. Tenemos pasajes como San Juan capítulo 17, versículo 17 y 19. Nos dice, hablando el Señor Jesucristo aquí, santifícalos en tu verdad, dice Él, tu palabra es verdad. El Señor Jesús está aquí orando, y Él dice al Padre, Padre, santifícalos en tu verdad, tu palabra es verdad. Y luego el verso 19, y por ello, dice el Señor, yo me santifico a mí mismo, para que también ellos sean santificados en la verdad. Hermanos míos, para lograr esta santificación progresiva, es indispensable que el creyente ande en la palabra de Dios, que el creyente medite en la palabra de Dios, que el creyente viva conforme la palabra de Dios. En Efesios capítulo 5, verso 26, hablando de la iglesia, dice que esta va a ser santificada en la palabra. Para santificarla, dice, habiéndola purificado en el lavamiento del agua por la palabra. Una y otra vez tenemos pasajes en las Escrituras que nos hablan de aquella característica de la palabra de Dios como algo utilizado por el Espíritu Santo para la limpieza, para la santificación de la persona. Uno de estos pasajes es Salmo 119, versículo 9 al versículo 11. Dice aquí el salmista, ¿con qué limpiará el joven su camino?, pregunta él. Y luego él responde a sí mismo, con guardar tu palabra. Con todo mi corazón, dice el salmista, te he buscado. No me dejes desviarme de tus mandamientos. Cuando habla de mandamientos, está hablando de la palabra. En mi corazón he guardado tus dichos. Esta es otra palabra utilizada para referirse a la palabra de Dios. En mi corazón he guardado tus dichos para no pecar contra ti. Cuando dice guardar, está hablando de observar, está hablando de hacer, está hablando de vivir de acuerdo a la palabra de Dios. ¿Con qué limpiará el joven su camino y el hombre mayor su camino y cualquier persona su camino? Pues con guardar la palabra de Dios, una palabra que debe ser buscada con todo el corazón, una palabra en la que debemos persistir en continuar caminando conforme ella nos va indicando, una palabra que debe ser guardada en el corazón mismo. Y así seremos librados. Eso es lo que está diciendo aquí el Salmo 119, versículo 9 al versículo 11. Ahora, hermanos míos, examinemos varias cosas acerca de esto. En primer lugar, esto tiene que ver con nuestro caminar diario. La santificación progresiva tiene que ver con nuestra vida diaria. Ahí tenemos Primera Tesalonicenses, capítulo 4, versículo 1 al versículo 7. Nos dice la palabra del Señor. Por lo demás, hermanos, dice el apóstol, os rogamos y exhortamos en el Señor Jesús, que de la manera que aprendisteis de nosotros, cómo os conviene conduciros y agradar a Dios, así abundéis más y más. Aquí tenemos la exhortación del apóstol a los oyentes de Tesalónica, diciéndole cómo ellos deben de vivir. Luego tenemos el versículo 2. porque ya sabéis qué instrucciones os dimos por el Señor Jesús. Pues la voluntad de Dios es vuestra santificación. ¿Escuchó bien, estimado oyente? ¿Cuál es la voluntad de Dios para usted y para mí? Pues la voluntad de Dios es vuestra santificación. Ah, pero ya somos santificados posicionalmente. Pero estamos hablando de la santificación progresiva en este momento. Cada creyente debe de vivir así como es su posición. Y luego sigue diciendo el apóstol, que os apartéis de fornicación, que cada uno de vosotros sepa tener su propia esposa en santidad y honor. No en pasión de concupiscencia, dice el apóstol, como los gentiles que no conocen a Dios. Esto es verdad y aplicable para el hombre. Cada uno de los hombres debe tener su propia esposa. Pero también es verdad y aplicable para las mujeres. Cada mujer debe tener su propio marido, su propio esposo. Y luego sigue diciendo el verso 6, que ninguno agravie ni engañe en nada a su hermano. No debemos ser engañadores. El único engañador que nosotros debemos conocer o hemos conocido como engañador es el diablo. Pero el creyente y la creyente no deben de ser engañadores. Y luego sigue diciendo el apóstol, porque el Señor es vengador de todo esto, como ya os hemos dicho y testificado, pues no nos ha llamado Dios a inmundicia, sino a santificación. ¿Escuchó bien? Dios no nos ha llamado a vivir una vida inmunda. Dios nos ha llamado a vivir una vida santa. Hemos sido santificados, pero debemos de vivir también santamente. Y esto tiene que ver con nuestra decisión. Esto tiene que ver con nuestra voluntad. Ya vimos que es la voluntad de Dios, pero ahora tiene que ser nuestra voluntad subyugada a la voluntad de Dios. Segunda de Timoteo, capítulo 2, versículo 19 al versículo 22, nos dice la Escritura. Pero el fundamento de Dios es firme. Teniendo este sello, conoce el Señor a los que son suyos, y escuche esto. Apártese de iniquidad todo aquel que invoca el nombre de Cristo. Pero en una casa grande, dice el apóstol, no solamente hay utensilios de oro y de plata, sino también de madera y de barro. Y unos son para usos honrosos y otros para usos viles. Él está hablando de los utensilios que normalmente había en aquel entonces y hay el día de hoy en cada uno de los hogares. Utensilios de una clase de material y utensilios de otra clase de material. Unos para usos limpios y honrosos y otros para usos no tan limpios y no tan honrosos. Y luego él añade, así que, si alguno se limpia de estas cosas, dice el apóstol, será instrumento para honra, santificado, útil al Señor y dispuesto para toda buena obra. Y luego dice el verso 22, huye también de las pasiones juveniles y sigue la justicia, la fe, el amor y la paz con los que de corazón limpio invocan al Señor. Hermanos míos, hemos sido santificados. Todos los que hemos sido puestos en Cristo, ahora tenemos la posición de santos ante los ojos de Dios. Pero la palabra de Dios nos insta. La palabra de Dios nos reprende. La palabra de Dios nos guía a que podamos vivir vidas santas. Por eso allá en 2 de Pedro, capítulo 3, y versículo 18 nos dice la palabra. Así que vosotros, dice el apóstol Pedro, oh amados, sabiéndolo de antemano, guardaos, no sea que arrastrados por el error de los inicuos, caigáis de vuestra firmeza. Antes bien, dice el apóstol Pedro, creced en la gracia y en el conocimiento de nuestro Señor y Salvador Jesucristo. A Él sea gloria, honra y hasta el día de la eternidad. Amén. Somos exhortados una y otra vez a que vivamos vidas santas. Y es que, hermano mío, el Señor no ha de utilizar ningún utensilio vil. El Señor no se ha de complacer en una persona que persiste en vivir en pecado. Debemos de entender que la obra de la santificación no pretende mejorar la carne. Esto tenemos que aclararlo. La carne es la carne, y la carne jamás va a caminar conforme la palabra de Dios dice. La carne, hermanos míos, jamás va a agradar a Dios. También tenemos que hacer diferencia entre lo que es la carne y lo que es el cuerpo. La consagración del cuerpo del creyente se da en el sentido de que este es un utensilio con el cual se sirve a Dios. Es un quitarse, un guardarse y un ponerse continuamente. La palabra de Dios nos dice pues esto ampliamente. Vaya conmigo a Efesios capítulo 4, versículo 20 al versículo 25. Mas vosotros, dice el apóstol, no habéis aprendido así a Cristo. Recuerde que Cristo es nuestro ejemplo. Cristo es nuestro maestro. Cristo es nuestro Señor. Cristo es nuestro guía. Es nuestra meta a seguir. Mas vosotros no habéis aprendido así a Cristo, si en verdad le habéis oído y habéis sido por él enseñados, conforme a la verdad que está en Jesús. Y luego prosigue diciendo, en cuanto a la pasada manera de vivir, está refiriéndose a esa vida cuando estábamos sin Cristo, a esa vida cuando ignorábamos el Evangelio, a esa vida cuando no habíamos nacido de nuevo, cuando estábamos destituidos de la gloria de Dios, a esa vida. En cuanto a la pasada manera de vivir, despojaos del viejo hombre, que está viciado conforme a los deseos engañosos, y renovaos en el espíritu de vuestra mente. Y luego sigue diciendo, y vestíos del nuevo hombre, creado según Dios en la justicia y santidad de la verdad. Por lo cual, desechando la mentira, hay cosas que debemos desechar. Hablad, dice él, verdad cada uno con su prójimo, porque somos miembros los unos de los otros, hablando a los creyentes en conglomerado como la iglesia. Y luego sigue diciendo en Colosenses capítulo 3, verso 9 al 14. No mintáis los unos a los otros, habiéndoos despojado del viejo hombre con sus hechos y revestido del nuevo, el creyente y la creyente, toda aquella persona que ha sido puesto en Cristo, que ha sido santificado, debe de vivir santamente. Pero esto de vivir santamente va a requerir su voluntad, va a requerir que él quiera vivir de esta manera. Tiene que ver, hermanos míos, con nuestra decisión diaria. No mintáis los unos a los otros, habiendo despojado del viejo hombre con sus hechos, y revestido, dice él, del nuevo, el cual conforme a la imagen del que lo creó, se va renovando hasta el conocimiento pleno. Donde no hay griego ni judío, dice el apóstol, circuncisión ni incircuncisión, bárbaro, ni escita, siervo, ni libre, sino que Cristo es el todo y en todos. Vestíos, pues, como escogidos de Dios, santos y amados, de entrañable misericordia, soportándoos unos a otros y perdonándoos unos a otros. Si alguno tuviere queja contra otro, de la manera que Cristo os perdonó, dice el apóstol, de esa misma manera, así también hacedlo vosotros. Y sobre todo termina diciendo en el verso 14, todas estas cosas vestidos del amor, que es el vínculo perfecto. Hermanos, la palabra de Dios es clara al respecto. Necesitamos pues hacer como la palabra de Dios nos dice. Necesitamos pues comenzar a poner en práctica la palabra de Dios. Debemos comenzar, hermanos, decidiendo vivir santamente. El hombre y la mujer que ha sido puesto en Cristo debe, hermanos míos, vivir conforme la palabra de Dios dice que debemos hacerlo. Vaya conmigo a Romanos capítulo 6 y versículo 11. Así también vosotros, dice, consideraos pues muertos al pecado, pero vivos para con Dios en Cristo Jesús, Señor nuestro. Y en el versículo 12 nos dice, no reine pues el pecado en vuestro cuerpo mortal, que el pecado no les gobierne, dice el apóstol Pablo. No reine el pecado en vuestro cuerpo mortal, de modo que le obedezcáis en sus concupiscencias. No tienen que obedecer al pecado, dice él, sino que tienen que vivir diferente. Ustedes ya no son esclavos.

0: ir a la justicia. Así como decidieron vivir de esa manera, ahora deben ejercer su voluntad y vivir de una manera diferente. En aquel entonces eran esclavos y vivían de acuerdo a esa manera por la esclavitud del pecado que reinaba en ustedes. Pero ahora son libres. Romanos capítulo 6 y verso 20. Porque cuando erais esclavos del pecado, erais libres acerca de la justicia, dice el apóstol. Pero ¿qué fruto teníais de aquellas cosas de las cuales ahora os avergonzáis? Porque el fin de ellas es muerte, mas ahora que habéis sido libertados del pecado y hechos siervos de Dios, tenéis por vuestro fruto, escuche esto, la santificación y como fin la vida eterna. Hermanos míos, cada creyente tiene que saber, tiene que asimilar, tiene que comprender que así como ha sido salvo y ha sido santificado ante los ojos de Dios, la palabra de Dios le insta, la palabra de Dios le exhorta a vivir en santificación. Y esto demanda su voluntad. Esto demanda ejercer, digo, voluntad personal. Debemos decidir dejar ciertas cosas y debemos decidir vivir de una manera diferente. Ya no como vivíamos cuando éramos esclavos, pero ahora libres en Cristo Jesús, ya no sirviendo a la injusticia y a la iniquidad, pero ahora sirviendo a la justicia, andando en santidad, así como el Señor nos manda. Ah, estimado oyente, hay muchas cosas que aún tenemos que examinar bajo este tema. Le invito pues para que juntos, en el próximo programa, podamos continuar estudiando lo que implica el hecho de ser salvos. Hasta pronto y Dios le bendiga ricamente.
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0: La paz de Dios no es como la que este mundo ofrece y no depende de las circunstancias, sino más bien se enfoca en guardar nuestra mente y corazón, incluso en medio del caos y de las tormentas. Por eso, en varios pasajes, querido oyente, el Señor nos recuerda a acudir a Él, pues Él es la fuente de toda paz y quietud. ¿Está atravesando hoy tiempos difíciles y de tormentas? Diríjase al Señor en oración y entregue sus cargas. Gracias por su fiel sintonía. Hoy domingo 26 de julio, mi nombre es Carlos Rodríguez y estaré acompañándole aquí en BBN. A continuación, no se pierda el espacio Manantiales en el Desierto.
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Dice San Lucas, capítulo 17, versículo 10. Así también vosotros, cuando hayáis hecho todo lo que se os ha ordenado, decid: siervos inútiles somos, pues lo que debíamos hacer, hicimos. Decimos: si Cristo estuviera aquí, haríamos muchas cosas por Él. Las mujeres que le aman, con alegría le servirían tal como lo hicieron las mujeres que le siguieron en Galilea. Los hombres que son amigos suyos trabajarían para ayudarle en cualquier forma que Él les indicara. Todos decimos que sentiríamos sumo placer en servirle si viniera otra vez a nuestro mundo y visitara nuestros hogares. Pero nosotros podemos servirle ahora, en la misma manera que le serviríamos si estuviera aquí en cuerpo humano. Nada le agrada tanto como nuestra obediencia. Se nos dice que un amigo de un gran filósofo fue un día a visitarlo. Mientras esperaba que viniera su amigo, se entretuvo hablando con la hija del filósofo. El amigo pensaba que la hija de un hombre tan sabio debería estar aprendiendo algo muy profundo. Le preguntó: ¿qué te está enseñando tu padre? La pequeñita lo miró con sus ojos claros y dijo: obediencia. Esta es la gran lección que el Señor te quiere enseñar. Él quiere que aprendamos a obedecer. Si le obedecemos siempre, siempre estaremos haciendo algo para Él. Lo que hacemos por Cristo, lo hacemos por amor a Él. Aun la obediencia sin amor resulta desagradable. Pero los pequeños servicios que prestamos por amor son aceptos delante de su presencia. De este modo, las tareas más triviales de la vida las podemos transformar en ministerios santos, como los que los ángeles realizan. Escrito por J.R. Miller. El pensamiento de hoy fue extraído del libro Manantiales en el Desierto, segundo tomo, compilado por la señora de C. Kaumen y publicado por Editorial Unilit. 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

Solo Cristo tiene el poder de hacer libre al pecador, ya que en Juan capítulo 8 versículo 36 dice: Así que si el Hijo os libertare, seréis verdaderamente libres. Querido amigo y amiga, recuerde que solo Jesucristo puede romper las cadenas de la esclavitud del pecado. Nada ni nadie puede hacerlo, ni las buenas obras, ni las religiones, ni ninguna otra persona puede liberarnos del poder del pecado. Si usted hoy está sin Cristo, la Biblia dice que está condenado al infierno por sus pecados. Mas Dios desea darle salvación y vida eterna, pero para ello debe creer que Jesucristo es el Señor y que Él vino a este mundo, que no pecó y que fue voluntariamente a la cruz, entregando su vida allí y resucitando al tercer día de entre los muertos, para demostrar que Él es Dios y que tiene poder para salvar. 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Si ha conocido a Cristo a través de nuestra programación, por medio de un comentario de nuestros locutores o algún programa, no duden en escribirnos. 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

Muchas gracias por seguir en sintonía de BBN. Qué bendición es para mí acompañarle hoy domingo. Espero que se encuentre bien y que esté disfrutando de nuestra programación. En instantes estaré presentándole el programa Mapa Financiero, donde hoy escucharemos buenas razones para comenzar a ahorrar. No se lo pierda, por favor, y acompáñenos al inicio de la siguiente hora en este espacio. Muchas gracias por estar en BBN.

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2: Cuando se trata de nuestra situación económica, muchas veces no sabemos de dónde venimos, dónde estamos ni hacia dónde vamos. Por eso te presentamos el Mapa Financiero, una guía clara y segura hacia la libertad financiera. La palabra de Dios considera el uso del dinero como una muestra del verdadero carácter de la persona. Henry y su familia vienen de una racha de deudas por muchos años, pero han aprendido de sus malas decisiones y lograron cumplir con el plan de pago y salieron de las grandes presiones que le generaban los prestamistas. Su familia ha aprendido también de las lecciones vividas y ya hoy disfrutan y planifican la compra de más terreno, porque las cabras, gallinas y toda la siembra ocupan toda la propiedad y logran comprar un terreno para la expansión de sus negocios. Y hoy analizan las razones del por qué ahorrar.
3: Ah, familia, esto es lo que les quería mostrar. ¿Qué opinan?
4: ¡Guau, papá! Esto es muchísimo más grande que donde estamos. Es precioso. Provoca quedarse acá por horas a contemplar el paisaje, pero... ¿y eso? ¿Qué hacemos aquí? ¿De quién es este terreno?
5: Henry, esto es hermoso y verdaderamente inmenso. Desde que salimos de casa, estás muy extraño, como algo ansioso. Estoy esperando a ver qué le contestas a David. Creo que vi uno de nuestros animales paseando por el terreno. O estoy imaginándome cosas.
4: Mi hermana tiene que venir a ver esto, papá. Aquí sí hay espacio para pasear en caballo. A Cindy le fascinará. Y coincido con mi mamá también. Creo haber visto uno de los animales que tenemos en nuestra finca. ¿Qué estás tramando, papá? No me digas que...
3: Sí, efectivamente, familia. Este lugar ya nos pertenece. ¿Qué les parece? Los ahorros han dado frutos. El tener todo en manos de Dios y llevar ese orden en los pagos que teníamos pendientes, las inversiones, los nuevos negocios, la buena administración de la finca, el crecimiento que hemos tenido es significativo y hoy es el día. Es un lugar muy cerca y es la oportunidad perfecta. Entonces, ¿les gustó?
5: ¡Sí!
4: ¡Sí!
5: ¡Qué bendición! Gracias a Dios por esta sorpresa. Qué reconfortante es ver los frutos de la obediencia. Recordé la palabra de Dios. El que siembra escasamente, escasamente cosechará. Y el que siembra en abundancia cosechará. Segunda los Corintios 9:6.
3: Amén.
4: Amén, mamá.
2: Qué alentador toda esta experiencia de Henry y su familia. Por fin, después de un largo tiempo, hoy disfrutamos de buenas noticias de paz en el hogar. Hay orden, hay ahorros e inversiones. ¡Qué emocionante toda esta travesía! Ahora Henry y su familia están más enfocados y motivados que nunca. Como familia llegan a un acuerdo de hacer compras organizadas, de adquirir más materiales para la producción de más animales, diferentes emprendimientos como padre e hijos involucrando a toda la familia como parte del legado que ellos como padres les dejarán a sus hijos. Gracias por habernos acompañado en esta emisión. 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

Muchos de los creyentes acuden en oración a Dios solo en medio de una crisis o necesidad, y esto a la vez es necesario, pues nuestra confianza y esperanza debe estar puesto en Dios. Pero también debemos entender que la oración va más allá de solo hacer una petición y clamar por ayuda, ya que ella debe ser algo natural en nuestras vidas y lo debemos practicar diariamente sin importar las situaciones que enfrentemos. Recuerden este día que la oración no es su última opción, sino la primera, pues nos acerca a Dios para tener comunión con nuestro Padre.

¿Cuántas veces hemos oído los problemas que causan una mala administración de los bienes? Es más, hasta vemos familias separadas y en disputas por causa del dinero. Sabe, querido oyente, que la Biblia nos ofrece muchos principios y pautas bíblicas en cuanto a la administración de nuestros bienes, justamente para que tengamos paz. Hoy en el programa Cultura Financiera escucharemos algunas pautas que nos ayudarán a lograr una paz financiera. No se lo pierda, por favor, y acompáñenos al inicio de la siguiente hora en Cultura Financiera con el doctor Andrés Panasiuk. Muchas gracias por estar en BBN.

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2: Las buenas noticias para memorizar en esta semana las encontramos en el Evangelio según Mateo capítulo 5 versículo 7. Dice así: Bienaventurados los misericordiosos, porque ellos alcanzarán misericordia. Bienaventurados los misericordiosos, porque ellos alcanzarán misericordia. Una vez más, memoricemos Mateo capítulo 5 versículo 7. Bienaventurados los misericordiosos, porque ellos alcanzarán misericordia. Estas son las buenas noticias para memorizar. 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
4: ¿Qué tal, amigos? Les saluda Milenka Peña. Qué gusto que nos acompañen en nuestro programa Cultura Financiera. Si es la primera vez que nos sintonizan, a tiempo de darle la bienvenida, quiero decirle que los siguientes 5 minutos podrían ayudarle a transformar la manera de manejar sus finanzas y disfrutar mejor de la vida. Estoy segura que todos necesitamos aprender o mejorar la manera en la que manejamos nuestras finanzas. Escuchemos entonces al Dr. Andrés Panasiuk, presidente y fundador de el Instituto para la Cultura Financiera.
5: Hace poco estaba enseñando en una conferencia de pastores sobre cómo encontrar paz financiera. Y después de hablar, vino a mí un pastor de casi 25 años de experiencia que me dijo: mira, Andrés, he escuchado todo lo que usted dijo y estoy absolutamente de acuerdo con ello. Sin embargo, nosotros no gozamos de paz financiera en nuestra vida. Vivimos en un caos financiero y no tenemos suficiente dinero para vivir. Como muchos pastores, este hombre no estaba recibiendo el salario que se merecía por el trabajo que estaba haciendo. Y lo peor de todo, me dijo él, es que tengo muchos temores con respecto al dinero. ¿Qué puedo hacer? Bueno, Proverbios 10:22 dice que la bendición del Señor trae riquezas y nada se gana con preocuparse. Y yo creo que la verdadera paz financiera es tener la bendición de Dios, de manera que uno tenga todas las cosas materiales que uno necesita y aprender a vivir dentro de esa bendición, pero sin aflicción, ni ansiedad, ni temor, ni cosas semejantes. La paz financiera no es la abundancia de dinero. Cuando uno habla con una persona como la que yo le estaba mencionando, parece como que uno escucha algo así que dice: no gano suficiente dinero y si ganara el dinero suficiente, yo tendría paz financiera. Pero esa no es la verdad. Mucha gente cree, particularmente los cristianos, que si nosotros tuviéramos suficiente cantidad de dinero, entonces tendríamos paz financiera en nuestra vida. Quizás tendría ausencia de ansiedad. Quizás sustituiría el temor por la falta de dinero con el temor por la pérdida del dinero. Pero la paz viene de Dios, no de las cosas materiales de este mundo. La paz solo viene de una disposición de nuestro corazón de confiar realmente en Dios. Sí hay un secreto para la paz financiera, y es tener la disposición de confiar en Dios en el momento de la necesidad. La mayoría de los cristianos decimos confiar en Dios, pero en realidad, en el fondo de nuestro corazón, no lo hacemos. Cuando tenemos necesidad, lo primero que queremos hacer es ir y buscar nuestra tarjeta de crédito o salir en búsqueda de un préstamo, pedir prestado a algún familiar o a algún amigo, y luego, cuando nos encontramos en la situación difícil, estamos orando porque venga algún amigo o alguien que conocemos que tenga mucho dinero y nos saque del pozo. Eso no es confiar en Dios. Si Dios está detrás de la compra que queremos hacer, entonces tenemos que tener fe en que Él nos proveerá todo el dinero que necesitamos para la compra sin tener que violar ningún principio de la palabra en el proceso. El libro de los Proverbios dice, el rico se enseñorea de los pobres y el que pide prestado es esclavo del que presta. Y muchas veces nosotros colocamos a nuestras iglesias como esclavo de los bancos en nuestras ciudades en vez de esperar en el Señor Jesucristo por su provisión. Nadie dice que pedir prestado sea pecado, pero uno debe hacerlo dentro de los parámetros que Dios nos da en su palabra. Recuerde que uno nunca tiene que violar los principios de Dios para hacer la voluntad de Dios.
4: Estoy segura que esos consejos han llegado al corazón de nuestros oyentes y que a través de los mismos vamos a poder aplicarlos en nuestra vida y transformar la manera que manejamos nuestras finanzas. Y antes de despedirnos, quiero recomendarles el libro ¿Cómo llego a fin de mes?, escrito por el Dr. Andrés Panasiuk. Puede encontrarlo en su librería favorita y estoy segura que va a poder responder a esa pregunta. Bueno, amigos, llegó el momento de despedirnos, pero espero que nos acompañen nuevamente cuando retornemos en esta misma emisora con más cultura financiera. Soy Milenka Peña y a nombre de todo el equipo de producción quiero darles las gracias por su sintonía. Hasta la próxima.
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La Biblia nos muestra que cada creyente debe andar por el Espíritu, y eso lo hallamos en Gálatas capítulo 5, versículo 25, que dice: si vivimos por el Espíritu, andemos también por el Espíritu. Ahora, ¿qué es andar por el Espíritu? Bueno, es dejarnos guiar por Él, teniendo un corazón sensible a la voz de Dios y en especial viviendo en obediencia a su palabra. Querido oyente, es mi oración que llevemos vidas de comunión con el Señor a través de la lectura de la Biblia, la oración y en especial al poner por práctica lo que leemos en ella. De esa manera seremos guiados y viviremos por el Espíritu.

0: Agradezco a nuestro oyente Willy que nos comparte el siguiente audio desde Colombia.
1: Muchas gracias por esta emisora. La verdad es de mucha ayuda para los momentos difíciles que pasamos. De verdad ha sido de gran apoyo, gran ayuda. Dios los bendiga. Sigan con esos programas tan bellos y que Dios se glorifique en ustedes. Gracias.
0: Muchas gracias, hermano y oyente Willy, por compartir con nosotros este audio que nos llena de ánimo y es de mucha bendición. Que el Señor le bendiga. Bien, gracias por su fiel sintonía aquí en BBN. Comparto a continuación más música, luego el programa Nuestro Pan Diario.

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2: ¿Cómo experimentaste por primera vez el agua viva de Cristo? ¿Por quién puedes orar que necesite el agua viva de Jesús? El pensamiento de hoy está escrito por Lisa Samra. Lisa escribe: mientras contemplaba el intrincado grabado Cristo y la mujer samaritana del artista neerlandés Rembrandt, dos detalles captaron mi atención. El primero fue la postura humilde de Jesús, inclinado con la mano sobre el corazón mientras le hablaba a la mujer. Debido a siglos de hostilidad entre ambos pueblos, judíos y samaritanos no se trataban entre sí, pero Jesús se acercó con respeto y dignidad a una mujer marginada. Conocía sus luchas y le ofreció agua viva para satisfacer su necesidad más profunda, el don de la gracia que limpia la vida y restaura la relación con Dios. El segundo detalle que me llamó la atención fue la sombra oscura que cubría el rostro de la mujer, simbolizando su lucha inicial por reconocer a Jesús como el Mesías, el prometido libertador de Israel. Cuando ella le dijo: «Sé que ha de venir el Mesías», y él respondió: «Yo soy», sus ojos y su corazón se abrieron. Al encontrarnos con personas con sed espiritual, el ejemplo de Jesús nos recuerda hablar con humildad y bondad, orando para que Dios quite la sombra que cegó el entendimiento de los incrédulos, de modo que puedan comprender plenamente la oferta transformadora de Cristo, agua viva. Oremos, Padre, que hable de ti con bondad y humildad. En el nombre de Jesús. Amén. El pensamiento de hoy fue traído a ustedes de parte de Ministerios Nuestro Pan Diario.

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Las palabras que contiene la Biblia trascienden el tiempo, las generaciones y toda cultura. En Hebreos capítulo 4 versículo 12 dice, porque la palabra de Dios es viva y eficaz, y más cortante que toda espada de dos filos, y penetra hasta partir el alma y el espíritu, las coyunturas y los tuétanos, y discierne los pensamientos y las intenciones del corazón. Por eso es importante, querido oyente, buscar cada día la palabra de Dios, porque ella tiene el poder para ingresar a lo más profundo de nuestro corazón, transformarlo y guiarnos. Hoy puede buscarlo a través de la lectura y la meditación de la misma.

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1: 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Las buenas noticias para memorizar en esta semana las encontramos en el Evangelio según Mateo capítulo 5 versículo 7. Dice así: bienaventurados los misericordiosos, porque ellos alcanzarán misericordia. Bienaventurados los misericordiosos, porque ellos alcanzarán misericordia. Una vez más, memoricemos Mateo capítulo 5 versículo 7. Bienaventurados los misericordiosos, porque ellos alcanzarán misericordia. Estas son las buenas noticias para memorizar.
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La palabra de Dios nos recuerda que el amor de Dios es el fundamento del Evangelio, ya que Él tomó la iniciativa de acercarse a nosotros, entregando a su Hijo Jesucristo para ofrecernos perdón, esperanza y vida eterna. Esta verdad, estimado oyente, nos invita a confiar en Cristo, vivir agradecidos y compartir con otros acerca de este gran amor. Hoy en el espacio La Buena Semilla, le invito a escuchar una hermosa reflexión bíblica que se titula Dios nos ama. No se lo pierda, por favor, y luego de esta pieza musical, acompáñenos en el espacio La Buena Semilla.

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1: Presentamos La Buena Semilla, una reflexión para cada día del año. La buena semilla para hoy se encuentra en Juan 3:16. De tal manera amó Dios al mundo, que ha dado a su Hijo unigénito, para que todo aquel que en él cree, no se pierda, mas tenga vida eterna. La reflexión de hoy se titula Dios nos ama a todos. Fijémonos en el orden de las palabras en la alabanza de Apocalipsis 1:5. Al que nos amó y nos lavó de nuestros pecados con su sangre. Podríamos imaginar que Dios pudo salvarnos y después amarnos, pero el amor divino precede a su acción. Nos amó y nos salvó. ¿Piensa usted que Dios solo nos ama si hacemos algo para ser amados o si demostramos que lo amamos? No. Él nos ama a todos, buenos o malos, sin necesidad de que hagamos nada. A menudo la idea de que Dios no nos ama proviene de pensar equivocadamente que Dios solo nos ama cuando somos buenos. Esto no es lo que la Biblia enseña. Las faltas de nuestros hijos no cambian en nada el amor que les tenemos, y esto es aún más cierto en el caso de Dios, quien nos creó. Si los seres humanos se han alejado de Él, eso no significa que Dios no los ame. Dios aborrece el pecado, pero ama a sus criaturas. Si no diferenciamos entre el pecado y el pecador, es difícil entender esto. Dios aborrece el pecado, que daña y destruye nuestras vidas, pero ama al pecador. Dios muestra su amor para con nosotros en que siendo aún pecadores, Cristo murió por nosotros. Romanos 5:8. Dios envió a su Hijo a morir por los pecados de todo el mundo. Usted, amigo oyente, pertenece al mundo, al grupo de personas a las que Dios amó tanto. Ese amor divino manifestado en la cruz es, pues, para usted. Dios salva a todo el que le cree. En esto consiste el amor, no en que nosotros hayamos amado a Dios, sino en que Él nos amó a nosotros y envió a su Hijo en propiciación por nuestros pecados. Primera de Juan 4:10. 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

Querido oyente, ¿qué entiende por el término adoración? ¿Qué significa según la palabra de Dios? Hoy lo aprenderemos juntos por medio del programa Conectados con la Palabra, donde el pastor Gustavo Caramelino nos compartirá el mensaje Adoración Genuina, basado en el segundo libro de Samuel, capítulo 24. No se lo pierda, por favor, y acompáñenos a la mitad de la hora para juntos escuchar el programa Conectados con la Palabra, aquí en BBN.

Si miramos un libro, nos daremos cuenta que hay un autor. Si observamos un edificio, veremos que hay un constructor. Si vemos ropa, podremos darnos cuenta que hay un diseñador. Si contemplamos la naturaleza, el mundo y la humanidad, nos daremos cuenta que hay un Dios creador. Salmo capítulo 19, versículo 1 dice: los cielos cuentan la gloria de Dios y el firmamento anuncia la obra de sus manos.

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2: La comunicación es crucial en los tiempos que corren. No obstante, desde siempre, Dios desea que estemos conectados permanentemente con Él. Gracias por acompañarnos en Conectados con la Palabra. Gustavo Caramelino hoy nos trae el tema
3: Adoración genuina. La adoración a Dios se la suele simplificar en la actividad de un culto de iglesia. Sin embargo, en la Biblia se demuestra que la adoración es mucho más. Es la actitud de una vida que reconoce a Dios como el Señor de todo. Bienvenidos a Conectados con la Palabra. Estamos en el final de la vida de David. Prontito ya seguiremos con los nuevos reyes de Israel que van apareciendo en el relato bíblico de Reyes. Y estamos en el segundo capítulo del libro de Samuel, el capítulo 24, que invito a que busques en tu Biblia. Y el tema que vamos a desarrollar es adoración genuina. Vamos entonces a 2 Samuel, en tu Biblia, en tu dispositivo móvil, capítulo 24, y vamos desde el versículo 18. Dice la Biblia así: y Gad, el profeta Gad, vino a David aquel día y le dijo: sube y levanta un altar a Jehová en la era de Arauna, jebuseo. Y subió David conforme al dicho de Gad, según había mandado Jehová. Y Arauna miró y vio al rey y a sus siervos que venían hacia él saliendo. Entonces Arauna se inclinó delante del rey, rostro en tierra. Y Arauna dijo: ¿por qué viene mi señor el rey a su siervo? Y David respondió: para comprar de ti la era, a fin de edificar un altar a Jehová para que cese la mortandad del pueblo. Y Arauna dijo a David: tome y ofrezca a mi señor rey lo que bien le pareciese. He aquí bueyes para el holocausto, y los trillos y los yugos de los bueyes para la leña. Todo esto, rey, Arauna lo da al rey. Y luego dijo Arauna al rey: Jehová tu Dios te sea propicio. Y el rey dijo a Arauna, este es nuestro versículo clave: no, sino por el precio te lo compraré, porque no ofreceré a Jehová mi Dios holocaustos que no me cuesten nada. Entonces David compró la era y los bueyes por 50 siclos de plata, y edificó David un altar a Jehová y sacrificó holocaustos y ofrenda de paz, y Jehová oyó las súplicas de la tierra y cesó la plaga de Israel. Si usted está escuchando por primera vez este relato, venimos aquí de un tiempo de un terrible error del parte del rey David. Decidió censar al pueblo. Esto está aquí en el capítulo 24 de 2 Samuel y en el relato paralelo de 1 Crónicas capítulo 21. Esto fue una actitud de orgullo con la cual él quiso contar cuántos recursos tenía, más de 1,500,000 de soldados que sacaban espada. Y esto fue tomado como una actitud de orgullo de parte de David para dejar de confiar en los recursos divinos y confiar en su propio ejército y sus propios recursos. Y entonces Dios trae un juicio sobre David, llega una peste de 3 días, hay una mortandad de más de 70,000 personas, David clama, se humilla, confiesa, y Dios manda al profeta Gad, que indica que adore a Dios levantando un altar. Y va al lugar donde el ángel había detenido la mortandad en la era de Arauna o en la era de Ornán, como dice 1 Crónicas 21, es la misma persona. Es interesante el lugar donde David va a ofrecer el altar y va a adorar a Dios. Se cree, algunos escritores creen, que este es el lugar donde Abraham dispuso sacrificar a Isaac en Génesis capítulo 22. También se cree que es el lugar donde Salomón levantó el templo. Se lo consideraba un lugar sagrado, porque allí se detuvo el juicio para Israel en este relato, y allí se ofrecerían sacrificios en el templo para cubrir los pecados del pueblo. Esto fue un lugar de adoración, y en medio de una prueba, David adoró. Adoración. Yo sé que muchos de nuestros oyentes, hay muchos términos que les suenan muy religiosos. ¿Qué es esto de la adoración? ¿Por qué hablar de adoración genuina como un tema importante para los cristianos? Bueno, quizá la mejor manera de entenderlos es cuando una persona que no conoce a Dios es invitado a un culto de domingo y llega a la reunión y ve que la gente está cantando, adorando a Dios, reconociendo lo que Dios ha hecho en su vida, y como él todavía no entiende mucho lo que está ocurriendo, dice, ¿qué le pasa a esta gente? Que un domingo a la tarde, después de trabajar toda la semana, en lugar de estar mirando una película o un partido de fútbol, o disfrutando con la familia, o paseando, están metidos acá en la iglesia cantando a un Dios que no ven. ¿Qué los impulsan? ¿Qué descubrieron? ¿Por qué hacen lo que hacen? Y bueno, la respuesta está en la Biblia. Dice la Biblia en 2 Corintios capítulo 5, versículo 15, que el Señor Jesucristo por todos murió allí en la cruz. Derramó su sangre, perdonó nuestros pecados, resucitó al tercer día. Nos abrió una puerta para ir al cielo. Por todos murió, para que los que viven ya no vivan para sí, sino para aquel que murió y resucitó por ellos. Claro, la adoración es una actitud del corazón. Yo recuerdo que cuando mi mamá me llevó a la iglesia de niño y de joven, toda mi familia no era cristiana. Mis abuelos, inmigrantes de Italia, me decían, Gustavo, deje de ir a la iglesia y vaya a las fiestas, a los bailes, con sus primos, se está perdiendo la juventud. No podían entender que el Señor había cambiado mi vida y yo sentía que una manera de adorarlo, de reconocer todo lo que Él había hecho por mí, era servirle y vivir para Él. Miren, cuando uno habla de adoración, necesita entender el concepto para después entender aquí en este pasaje por qué David ofrece una adoración genuina. Y esto es importante para todos nosotros como cristianos. Porque en realidad vamos a descubrir que la adoración no depende de un culto, de música, de un evento, sino que en la Biblia la adoración genuina tiene que ver con toda la vida del cristiano. Miren, tres palabras nos van a ayudar un poquitito para entender esto. En primer lugar, principio. En segundo lugar, propósito. En tercer lugar, perfil. La primera, principio. ¿Qué es la adoración? Bueno, la adoración es una actitud, mucho más que una actividad. Es una actitud del corazón. Aquí David adora en medio de una tremenda prueba. La adoración es una actitud, cualquiera sea la circunstancia de la vida, que el cristiano tiene entendiendo que Dios está detrás de todas las cosas. Por ejemplo, Job en medio de una prueba, dice Job 1:20, se levantó, rasgó su manto, rasuró su cabeza, se postró en tierra y adoró. La adoración puede ser en medio de una prueba, no necesaria en un momento donde todas las cosas van bien. La actitud de adoración es una actitud de la vida porque ocurre incluso cuando hay una disciplina. Cuando David comete el pecado con Betsabé y su bebé muere, dice la Biblia en 2 Samuel 12:20, entonces David se levantó de la tierra, se lavó, se ungió, cambió sus ropas, entró en la casa de Jehová y adoró. En medio de una disciplina de Dios también hay adoración. La adoración puede estar en medio de la angustia de un corazón que se derrama en oración. Por ejemplo, Ana, en 1 Samuel capítulo 1, cuando Dios contesta su oración y nace Samuel, dice, yo pues lo dedico también a Jehová, todos los días que viva será de Jehová. Y dice la Biblia en 1 Samuel 1:28, y Ana adoró allí a Jehová. La adoración es más que música, es más que un recital, es una actitud del corazón. Este es el principio. Con respecto al propósito, tenemos que entender que la adoración se trata de Dios y no se trata de nosotros. Dice Apocalipsis 4:11, Juan diciendo, Señor, digno eres de recibir la gloria, la honra y el poder, porque tú creaste todas las cosas y por tu voluntad existen y fueron creadas. El propósito de la adoración es honrar a Dios, no es sentirnos bien nosotros. Más allá que en un culto de adoración el efecto secundario sea que nos sintamos bien, el centro es Dios. El perfil de la adoración. Nosotros somos siervos y Él es el Señor. En la adoración no hay celebridades. Dice el Salmo 100, versículo 2, servid a Jehová con alegría, venir ante su presencia con regocijo. Servir, en este contexto, se traduce adorar. Por eso Pedro dice en el capítulo 2, versículo 9 de la primera carta, «Mas vosotros sois real sacerdocio». Claro, sacerdotes que adoramos a Dios por la obra de la cruz. El mismo David, escritor del Salmo 66, en versículos 16 y 17, dice, «Venid, venid, oíd todos los que teméis a Dios, y contaré lo que ha hecho a mi alma. A él clamé con mi boca, y fue exaltado con mi lengua». David adora en público, porque primero lo había hecho en privado. Dice un autor, la vitalidad de la adoración depende de la frescura de la adoración privada. Si invertimos tiempo diariamente en la adoración a Dios, estamos aptos para contribuir en la adoración pública a Dios. En el relato que hemos visto, Arauna insiste en donar la era y todo lo que era necesario para la adoración. Claro, si era el rey el que venía. Pero David se rehúsa y en el versículo 24 va a ofrecer sacrificios y va a levantar un altar a Dios para que cese la mortandad del pueblo por el pecado de orgullo que le había cometido. Y dice, no ofreceré sacrificio a Jehová, mi Dios, que no me cueste nada. De esta frase, de este relato, surgen tres aspectos de una adoración genuina. El primero, hay adoración genuina cuando hay conocimiento de Dios, y esto tiene que ver con la presencia de Dios. Dice el versículo 24, Jehová mi Dios. Esta preposición está indicando que David conocía a Dios. En segundo lugar, para que haya adoración genuina debe haber confesión. Y esto tiene que ver con la pureza. Dice en el versículo 17, David, yo pequé e hice mal. Y en tercer lugar debe haber consagración. Y esto tiene que ver con la palabra de Dios. Y esto está allí en los versículos 24, sube y levanta un altar, versículo 18, perdón, y en el 24, sí, por precio te lo compraré. Así que, para que haya una genuina adoración debe haber conocimiento, y esto tiene que ver con la presencia de Dios. Debe haber confesión, y esto tiene que ver con la pureza del adorador. Y tiene que haber consagración, y esto tiene que ver con la obediencia a la palabra de Dios. Vamos al primer aspecto de una adoración genuina. Conocimiento. David dice, Jehová mi Dios. ¿Qué tiene que ver esto? La presencia de Dios. David conocía a Dios y decidió dar lo que sea para su Dios. Mire, la adoración debe ser una máxima prioridad en el cristiano porque fuimos diseñados para adorar a Dios. Todo el mundo adora algo. Romanos capítulo 1, versículo 25 habla de cómo el hombre ha desviado completamente su adoración. Cambiaron la verdad de Dios por la mentira, honrando y dando a criaturas culto antes que a Dios. La típica necesidad del ser humano de adorar a algo, y ahí viene toda la idolatría y el paganismo. Pero la clave de la genuina adoración a Dios tiene que ver con conocer a Dios. ¿Saben? La palabra adorar en el Antiguo Testamento aparece 116 veces. En el hebreo se traduce postrarse. En el griego, en el idioma que se escribió el Nuevo Testamento, aparece 76 veces. Y la palabra original se traduce como besar, reverencial. En ambos casos tiene que ver con un Dios que se conoce y que se reconoce como tal. El Salmo 95 concluye este concepto diciendo, postrémonos ante Jehová, nuestro Hacedor. Esto lleva a la importancia de conocer a Dios. Miren, desconocer a Dios significa no poder adorarle. Por eso es importante entender que la adoración empieza en la intimidad, en la vida devocional de cada uno de nosotros. Cuando nos levantamos a la mañana, abrimos la palabra, derramamos el alma, conocemos al Dios que adoramos, y entonces cuanto más conocemos sus atributos, cuando más conocemos su grandeza, cuando más conocemos su obra, más tenemos una actitud de honrarle y dedicarle a él. David conocía a su Dios y entendió que tenía que comprar, pagar todo lo que sea necesario, obedecerle y reconocerle. Claro, conocerle nos ordena y nos pone en el lugar correcto de la vida de cada uno de nosotros. ¿Qué tragedia es para la iglesia, para el cristiano, ir a un culto y cantarle a un Dios que no conoce? Poner palabras tan profundas en su vida y después durante toda la semana desconoce profundamente a un Dios que le espera en la cámara secreta. En Hechos capítulo 17, versículo 23, el apóstol Pablo está en Atenas, en el Areópago, y dice: al Dios no conocido, a ese les voy a predicar. A veces creo que nuestras iglesias son grandes areópagos, donde le cantamos a un Dios que no conocemos. Cuando el Señor Jesucristo dice en el capítulo 14 de Juan, versículo 9, a Felipe, una frase tan tremenda: ah, Felipe, tanto tiempo he estado y no me conoces. La presencia del Señor. En Apocalipsis capítulo 1, versículo 17, el apóstol Juan dice: cuando le vi al Señor, caí como muerto a sus pies, porque vi a un Dios que podía conocer. Quiero preguntarte en este tiempo, ¿conoces a Dios realmente? ¿Has conocido a Dios con su presencia? ¿Has conocido la palabra que te lleva de la mano para encontrarte con Él? ¿Has tenido vivencias espirituales donde has reconocido, conocido y experimentado la presencia de Dios? Recuerdo un joven que hablaba de que conocía al Dios de sus padres, al Dios de sus abuelos, pero nunca había tenido una experiencia con Dios hasta que la tuvo, quebrantó su corazón y empezó a descubrir que hay un Dios que era para él. Descubrió la obra de la cruz, la obra maravillosa de Dios en él cada día. ¿Conoces al Señor? Si quieres ser un genuino adorador, necesitas volver a la cámara secreta, a la intimidad con Dios, a ser menos religioso y más creyente. Segundo secreto: debe haber conocimiento de Dios para poder descubrir su presencia. Esto lleva a la verdadera adoración. David dijo: Jehová, mi Dios. Pero en segundo lugar, debe haber confesión. Y esto tiene que ver con la pureza del adorador. Dice David en el versículo 17: yo pequé, yo hice maldad. ¿Qué hicieron estas ovejas? David está confesando su pecado para que cese la mortandad, intercede por el pueblo y sabe que Dios lo va a escuchar. Claro, lo va a escuchar mientras él confiese sus pecados. ¿Saben que el término confesar es decirle a Dios, contarle a Dios los pecados que hemos hecho y limpiar nuestro corazón? El apóstol Juan dice: si confesamos nuestros pecados, Él es fiel y justo para perdonar todos nuestros pecados y limpiarnos de toda maldad. Claro, Cristo ha muerto en la cruz y su sangre es poderosa para limpiar cualquiera de nuestros pecados, pero es una contradicción venir a un culto de domingo e intentar adorar a Dios cuando tenemos pecados ocultos sin confesar, o cuando el andar de toda la semana ha sido un andar de desobediencia. Miren, adoración y obediencia son inseparables. Dice en 1 Samuel capítulo 15, versículo 22, cuando el profeta Samuel confronta a Saúl y le dice: mejor es obedecer que los sacrificios. Como pecado de adivinación es la rebeldía, la adoración no llega a Dios en desobediencia. Por eso dice el profeta Isaías en capítulo 29, versículo 13: este pueblo de labios me honra, pero su corazón está lejos de mí. Qué terrible es cuando nos convertimos en religiosos, cuando guardamos todos las costumbres externas y el corazón está frío a un Dios que no conoce, donde hay pecados ocultos. Miren, el Señor Jesucristo utilizó las parábolas a partir del encuentro una y otra vez con los fariseos, quienes una y otra vez confrontaban al Señor. Y el empezar a hablar a través de parábolas significó un juicio para ellos, porque no podían entender las palabras del Señor y cerraban su corazón. Pero una y otra vez el Señor le dijo a los discípulos: guardaos de la levadura de los fariseos. Los confrontó una y otra vez, porque habían hecho de la religión una maraña en la cual cargaban de culpa al pueblo. Y en lugar de conducirlos a Dios, lo alejaron de Dios. Por eso, cuando Él vino a traer, vino a traer frescura. El mismo Señor Jesucristo vino a decir: yo he venido para que tengan vida y para que la tengan en abundancia. Recuerdo a un director de culto en un campamento que después de una palabra y un mensaje lo encontré sentado, quebrado, con lágrimas en los ojos. Me acerqué a orar con él y él me dijo: sabe, Gustavo, yo soy un hipócrita. Me paro en el frente y llevo a cantar a los jóvenes a conocer a un Dios el cual yo estoy ofendiendo con mis conductas. Mire, le puedo decir de memoria las 10 páginas de internet de pornografía que visito constantemente. Y cada vez que me paro para presidir en la adoración, siento la voz de Satanás que me acusa y me dice: hipócrita, con los pecados que tenés, necesito derramar el alma y confesarla al Señor. ¿Sabés? Uno de los secretos para la adoración genuina es la confesión. Por eso trae la pureza del adorador. David llevó hasta la era de este querido jebuseo Arauna, y no solo ofreció comprarla, sino que confesó sus pecados. Tengo que preguntarte en este tiempo: ¿cuáles son los pecados que han enfriado tu alma? ¿Cuáles son los pecados ocultos con los cuales tropezás una y otra vez? ¿Cuáles son los permisos que te has dado en la vida y te han oscurecido la vida, han enfriado tu corazón y ya no late para las cosas de Dios? Necesitas confesar para poder volver a descubrir la presencia de Dios, para poder ser agradecido nuevamente. Necesitas entrar como David en la era de Arauna, terreno santo, derramar el alma al Señor y volver a descubrir después de la confesión la bendición del perdón divino. Nada es más terapéutico para la vida que experimentar el perdón de Dios. Las palabras que recibieron una y otra vez quienes se acercaron al Señor fueron terapéuticas. Tus pecados te son perdonados. Vete y no peques más. El perdón de Dios. ¿Por qué en este tiempo no te acercas al Señor y sacas de allí adentro las oscuridades más tristes de tu vida, aún con las consecuencias que has vivido, y confesando al Señor puedas descubrirle nuevamente para ser un genuino adorador? Claro, cuando hablamos de adoración genuina, hablamos de conocimiento, tiene que ver con descubrir la presencia de Dios, tenemos que volver a la intimidad con el Señor. Tiene que ver con confesión, necesitamos purificar el alma para entrar en terreno sagrado. Pero finalmente tiene que ver con consagración, tiene que ver con la palabra de Dios. La palabra vino clara: sube y levanta un altar, versículo 18. Y David obedeció la palabra y llegó y consagró su vida, versículo 24. Dice el versículo 19 que David subió conforme al dicho del profeta Gad, según había mandado Jehová. Claro, la consagración es la actitud.

trabajar como médico, como empresario, como operador, como trabajador, como docente, como maestro, como pastor, haga lo que haga, su vida está consagrada a Dios. Los medios, los recursos, los títulos universitarios, el dinero, no son fines en sí mismos, sino recursos consagrados a Dios para lograr los propósitos de Dios. Esta es la verdadera adoración. Abraham entregó a su hijo Isaac en Génesis como un símbolo de decir, todo es tuyo, Señor. El Salmo 95 en versículo 6 utiliza palabras que potencian el concepto de la consagración. Adoremos, postrémonos, arrodillémonos ante Jehová, nuestro Hacedor. Claro, adorar es entregar, adorar es consagrar, adorar es poner a Dios en el primer lugar, nuestro Hacedor, y nosotros somos sus siervos. Por eso el apóstol Pablo dice en Romanos capítulo 12, versículo 1, que presentemos nuestros cuerpos en sacrificio vivo, santo, agradable a Dios, que nuestro culto racional es una contradicción muy grande. Tratar de venir a un culto un domingo, adorar a Dios y, por ejemplo, cuando pasan la ofrenda, poner un billete roto y de poco valor. El adorador no da lo que le sobra. El adorador da todo. Da sus recursos, da su tiempo, da sus bienes, da su vida para Dios. Por eso el apóstol Pedro en capítulo 4 de su primera carta, versículo 2, dice, vivamos el tiempo que resta, no conforme a nuestros deseos, sino conforme a la voluntad de Dios. Tengo que preguntarte en este tiempo, ¿en qué estás invirtiendo tu juventud? ¿Cuáles son las prioridades de tu vida? La verdadera adoración se demuestra en los hechos prácticos de toda la vida. ¿Cuáles son tus sueños, tus proyectos prioritarios? ¿Tienen que ver con Dios o tienen que ver con nosotros mismos? ¿En qué pensamos nuestra familia? ¿Hacia dónde vamos a orientar la vida? ¿Qué vamos a hacer con nuestro tiempo? ¿Vamos a participar en la obra misionera? ¿Vamos a participar en la evangelización? ¿Vamos a participar en las cosas de Dios? Suelo decirle a todos los emprendedores de nuestra iglesia que Dios va bendiciendo económicamente. Tengan bien claro que Dios abre la mano y Dios la cierra. Cada vez que veo a alguien que cambia su vehículo, su carro, su auto, y veo que prospera económicamente, le digo, no te confundas, todo es de Dios. Tenemos que decir como David, todo es tuyo, y de lo recibido de tu mano, Señor, te damos. Es la gratitud y la alabanza de alguien que entiende que todo lo recibe de Dios y adora no solamente con sus labios, no solamente en un culto y en una actividad, adora con su vida, adora con sus bienes, adora con sus recursos. ¿Sabes? Claro que es importante la adoración de la iglesia. Claro que la adoración genuina es el resultado de la adoración privada, donde la iglesia, probablemente el único lugar en la sociedad donde realmente se puede adorar a Dios. Adoración no es una actividad, es una actitud del corazón. David entró a la era de Ornán Jebuseo, de Arauna, y dijo, no ofreceré a Dios sacrificio que no me cueste nada. Y quiero concluir con este concepto. La adoración tiene un costo, pero no es comparable al costo con el cual Dios entregó a su Hijo Jesucristo para salvarnos a cada uno de nosotros. Quiero preguntarte, querido hermano, hermana, amigo, joven, ¿qué costo tenés que pagar para convertirte en un adorador? Quizá cosas que se han convertido en una traba para que tu vida pueda tener a Dios en el primer lugar. ¿Cuán lejos estás de Dios? Necesitas volver al conocimiento de Dios, volver a la intimidad, a descubrir su presencia para ser un adorador. Necesitamos confesar los pecados ocultos porque la obediencia va de la mano de la adoración. Necesitamos consagrar toda la vida. ¿Qué costo tenemos que pagar para entrar en el lugar santísimo y entregarle todo al Señor? Mira, la vida no tiene sentido si Dios no ocupa el primer lugar. Primero Dios. Y para eso lo primero que tenemos que hacer es abrir el corazón a Jesucristo, si nunca lo hemos hecho. Por eso quiero invitar

0: acercarte en este momento allí donde estás, a que puedas tomar el primer paso para acercarte a Dios. Entra en el lugar privado con el Señor. Podés allí donde estás depositar tu fe en el Señor. Reconocer que Él murió en la cruz por tus pecados, que te ama, que entregó su vida por amor tuyo, que resucitó al tercer día y que tiene poder para perdonar tus pecados, darte una nueva vida y darte un lugar en el cielo. Y lo podés recibir con una oración de fe. Ahí donde estás, decile al Señor esta oración. Señor Jesús, reconozco que soy pecador, que he vivido una vida lejos tuyo, pero pongo mi fe en ti, Señor. Te pido perdón por todos mis pecados y te recibo como mi Salvador personal. Te lo pido en el nombre del Señor Jesús. Amén.
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4: Las buenas noticias para memorizar en esta semana las encontramos en el Evangelio según Mateo capítulo 5 versículo 7. Dice así: Bienaventurados los misericordiosos, porque ellos alcanzarán misericordia. Bienaventurados los misericordiosos, porque ellos alcanzarán misericordia. Una vez más, memoricemos Mateo capítulo 5 versículo 7. Bienaventurados los misericordiosos, porque ellos alcanzarán misericordia. Estas son las buenas noticias para memorizar.
5: El salmista dijo: Puso luego en mi boca cántico nuevo, alabanza a nuestro Dios. 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
2: Estamos viendo una parte bastante difícil. Es una parte aquí en el Apocalipsis que nos va hablando de los últimos juicios de Dios sobre la tierra durante el tiempo de la tribulación. Ese tiempo futuro de 7 años del juicio de Dios sobre la tierra. Una persona pregunta, ¿pero por qué? Dios no es un Dios de amor. ¿Por qué va a traer juicio sobre la tierra, sobre el mundo entero? Pues por la pecaminosidad del pecado, por el corazón del hombre, un corazón endurecido, por el rechazo que el hombre ha tenido de Cristo mismo y ese mismo rechazo del amor de Dios. Pues no hay ninguna otra forma para purgar, para limpiar el mundo y para preparar el mismo pueblo de Dios a recibir a su Mesías. Pues aquí en el capítulo 16. Comenzamos en el día de ayer viendo las copas de la ira de Dios. Sí, los últimos 7 juicios que vendrán. Estos juicios van a venir casi hacia el fin de la tribulación, antes de la venida de Cristo en poder y gloria. Estos juicios salen de la misma presencia de Dios y Dios va enviando a sus ángeles, a sus mensajeros, a derramar estas copas. La primera copa que fue derramada fue la copa de una úlcera maligna y pestilente sobre los hombres, aquellos hombres que recibían la marca de la bestia, que adoraban ante su imagen. Una clase de cáncer de la piel. Pues aquí vendrá la segunda copa que va a convertir todo el mar en sangre. La tercera copa va a tocar no solo el mar, sino todo río y toda fuente de agua. Y toda fuente de agua se va a convertir en sangre. Pues Dios es justo de hacer este juicio, por cuanto el hombre derramó la sangre de los mensajeros de Dios, será obligado a tomar sangre. La cuarta copa, vemos que va tocando el sol, y el sol va a quemar a los hombres. ¡Qué terrible, ¿no? Con esa clase de úlcera maligna de la piel, y sin poder refrescarse con agua. Ya el sol le va quemando. Y la quinta copa, vemos que Dios va a tocar las luces y va a venir tinieblas, tinieblas totales. Pues el quinto ángel derramó su copa sobre el trono de la bestia y su reino se cubrió de tinieblas y mordían de dolor sus lenguas. ¿Pero qué? ¿Van a venir a Dios? Para nada. Pues el texto dice, y blasfemaron contra el Dios del cielo por sus dolores y por sus úlceras, y no se arrepintieron de sus obras. Y aquí se vuelca la sexta copa. Con esta copa Dios va preparando el camino hacia Armagedón, y se va a secar el gran río Eufrates, para que ese mismo río vaya formando un gran camino para los reyes del oriente, que ya se arman para ir marchando hacia Armagedón. En medio de todos aquellos juicios, vemos que Dios mismo va a manifestar como el diablo va a tener una clase de trinidad satánica, como van a estar operando espíritus de demonios durante ese tiempo espíritus que hacen señales y Dios ya va a sacudir el mundo con la séptima copa. Y cuando se vuelca la séptima copa, pues dice entonces hubo relámpagos y voces y truenos, todo hablando de qué, juicio, y un gran temblor, un terremoto tan grande, cual no lo hubo jamás desde que los hombres han estado sobre la tierra. Y la gran ciudad fue dividida en tres partes, y las ciudades de las naciones cayeron, y la gran Babilonia vino en memoria delante de Dios, para darle el cáliz del vino del ardor de su ira. Y toda isla huyó, y los montes no fueron hallados. Y aquí va cayendo sobre los hombres un enorme granizo, como del peso de un talento, es decir, 45 kilos, cayendo sobre ellos. Y los hombres van a ir blasfemando todavía contra Dios por la plaga del granizo, porque esa plaga fue sobremanera grande. Y aquí, mi querido oyente, vamos acercándonos hacia el fin.
1: Así concluimos otro programa más del lado de la victoria. Es nuestra oración que la audición de hoy te haya sido de bendición y aliento para vivir una vida de victoria. 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

El liderazgo de Josué nos recuerda que Dios no llama a personas perfectas, sino a hombres y mujeres dispuestos a obedecer. Aunque Israel era un pueblo de duro cerviz, Dios nunca dejó de guiarlos con paciencia, poder y fidelidad. Por medio de la vida de Josué, podemos aprender que cuando las personas son difíciles de dirigir, no debemos confiar en nuestra propia capacidad, sino en la dirección de Dios. Un líder fuerte no es el que controla a la gente, sino el que permanece cerca de Dios, sigue su voz y le obedece. Es allí donde el poder de Dios se manifiesta. Y hoy seguiremos aprendiendo acerca de este gran líder por medio del programa Llamada de Medianoche. No se lo pierda, por favor, y acompáñenos a la mitad de la hora en este espacio. Gracias por estar en BBN.

0: 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En Efesios capítulo 2, versículo 8 podemos leer: porque por gracia sois salvos por medio de la fe. 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Sencillamente por la gracia de Dios podemos ser salvos. No podemos lograrlo por medio de las obras, no somos salvos por medio de la religión, ni mucho menos por nuestra filosofía. Dios en este día le está dando el regalo de la salvación por gracia. ¿Qué hará? 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
3: Qué bendición es comenzar un nuevo tiempo para estudiar la Biblia. Josué fue el líder consolidado por el Señor luego de la muerte de Moisés.
4: No sería fácil tener que ocupar semejante lugar y estar bajo el escrutinio de un pueblo que no se caracterizaba por ser dócil ni conformista.
3: Pero el poder de Dios se hizo presente para respaldar su llamado y guiarlo con seguridad en el cumplimiento de su promesa.
5: En nuestro estudio consecutivo del libro de Josué, llegamos a la parte donde el pueblo cruza el río Jordán para empezar la conquista y la posesión de la tierra prometida por Dios. Después que las aguas se pararan corriente arriba y se desagotaran hacia el mar salado, mar muerto, Josué le ordena a 12 hombres que retiren 12 piedras del lecho del río, allí donde habían estado parados los sacerdotes con el arca para hacer un monumento con ellas. Podemos observar en primer lugar una intervención muy especial. Entonces leamos en Josué 4, 5 al 7. Y les dijo Josué: pasad delante el arca de Jehová vuestro Dios a la mitad del Jordán, y cada uno de vosotros tome una piedra sobre su hombro, conforme al número de las tribus de los hijos de Israel, para que esto sea señal entre vosotros, y cuando vuestros hijos preguntaren a sus padres mañana diciendo: ¿qué significan estas piedras?, les responderéis: que las aguas del Jordán fueron divididas delante del arca del pacto de Jehová, cuando ella pasó el Jordán. Las aguas del Jordán se dividieron, y estas piedras servirán de monumento conmemorativo a los hijos de Israel para siempre. Seguimos los versículos 20 al 24. Y Josué erigió en Gilgal las 12 piedras que habían traído del Jordán, y habló a los hijos de Israel, diciendo: cuando mañana preguntaren vuestros hijos a sus padres y dijeren: ¿qué significan estas piedras?, declararéis a vuestros hijos diciendo: Israel pasó en seco por este Jordán, porque Jehová vuestro Dios secó las aguas del Jordán delante de vosotros hasta que habíais pasado, a la manera que Jehová vuestro Dios lo había hecho en el Mar Rojo, el cual secó delante de nosotros hasta que pasamos, para que todos los pueblos de la tierra conozcan que la mano de Jehová es poderosa, para que temáis a Jehová vuestro Dios todos los días. Hasta aquí la lectura de la palabra. Estas piedras le iban a recordar a cada israelita que Dios les había abierto el Jordán para darles entrada a la tierra prometida. Esta intervención de Dios debía ser asociada con la otra obra extraordinaria de Dios, esto es, el cruce del Mar Rojo, como lo leemos en los versículos 23 y 24, porque Jehová vuestro Dios secó las aguas del Jordán delante de vosotros hasta que habías pasado, a la manera que Jehová vuestro Dios lo haya hecho en el Mar Rojo, el cual secó delante de nosotros hasta que pasamos, para que todos los pueblos de la tierra conozcan que la mano de Jehová es poderosa. Entonces, Dios había salvado al pueblo del yugo de la esclavitud del faraón, pero ahora los quería llevar a una vida en la tierra de la promesa, la tierra de la plenitud. Para esto abrió dos veces las aguas, y estas piedras serían un recordatorio constante de esta intervención de Dios y de la anterior. Fue el poder de Dios que lo hizo posible. En aquel entonces el pueblo de Israel tenía prohibido de acercarse a más de 900 metros del arca del pacto. Hoy, en cambio, por la preciosa, absoluta obra consumada por nuestro Señor Jesucristo en la cruz del Calvario, tenemos la entrada a través del velo hasta su misma presencia. Ya no existe separación. El camino al Padre se encuentra absolutamente abierto y libre para todo aquel que se identifica con el sacrificio de Cristo. Y como dice Hebreos 10, 19 al 22, así que hermanos, teniendo libertad para entrar en el lugar santísimo, por la sangre de Jesucristo, por el camino nuevo y vivo que Él nos abrió a través del velo, esto es, de su carne, y teniendo un gran sacerdote sobre la casa de Dios, acerquémonos con corazón sincero, en plena certidumbre de fe, purificados los corazones de mala conciencia y lavados los cuerpos con agua pura. Y ahí sigue la invitación, acerquémonos, pues, confiadamente al trono de la gracia para alcanzar misericordia y hallar gracia para el oportuno socorro, como también aparece en Hebreos, el capítulo 4, versículo 16. Entonces, tenemos allí una intervención milagrosa, pero también podemos observar una amonestación. Aparte de lo que ya vimos, este monumento también conlleva una amonestación. Habíamos leído ahí en el 4:24 de Josué, para que todos los pueblos de la tierra conozcan que la mano de Jehová es poderosa, y también para que temáis a Jehová vuestro Dios todos los días. Entonces, en este versículo se nombran dos grupos que serían impactados por el obrar de Dios, llevándolos a temerlo, los pueblos de alrededor, y también hay un enfoque al pueblo de Israel mismo. Las naciones temblarían al reconocer la mano poderosa del Señor detrás de estos hechos portentosos. Ellos, aunque sin honrar a Dios, se darían cuenta que Dios estaba con ese pueblo. Esto lo vemos, por ejemplo, en el hecho que los habitantes de Jericó tenían miedo frente al avance de los israelitas. Ahora la amonestación para Israel consistía en que el monumento de las 12 piedras transmitiera el temor de Dios a las generaciones posteriores. Entonces, cada vez que se acercaran a estas piedras simbólicas, tenían que acordarse en temer al Señor, que hizo posible justamente esta extraordinaria salvación y bendición. Era un monumento que lo llamaba a una continua reflexión sobre sus vidas. Al tener presente cómo los había librado de la esclavitud de Egipto, cómo destruyó a los enemigos y los salvó a ellos, cómo los había guiado por el desierto y cómo le había abierto el camino a la tierra de la promesa. Pero el juicio sobre los rebeldes también les serviría de amonestación. Deberían vivir vidas temerosas de Dios. Entonces, estos dos conceptos también los vemos a partir del surgimiento de la iglesia. Por un lado, las naciones, aunque antagónicas a los creyentes, inclusive persiguiéndoles sin misericordia en muchas oportunidades, se tienen que dar cuenta que la mano de Jehová es poderosa. Una y otra vez, líderes, gobernantes, pueblos enteros, tuvieron que reconocer que Dios estaba con los perseguidos por causa de Cristo. En no pocos casos, este hecho inclusive lo llevó a entregarse también al Señor. Esta realidad nos debe llenar de ánimo porque la mano poderosa de Jehová no se ha acortado. Dios dice por el profeta Isaías en el capítulo 52, porque cuando vine no hallé a nadie, y cuando llamé nadie respondió. ¿Acaso se ha cortado mi mano para no redimir? ¿No hay en mí poder para librar? Y aquí que con mi reprensión hago secar el mar, convierto los ríos en desierto. O sea, justamente lo que hace recordar este monumento que habían levantado allí en Gilgal. No importa qué mares de problemas se interpongan a tu paso, no interesa que ríos de oposición se crucen en medio de tu camino, porque el Todopoderoso Dios sigue interviniendo a nuestro favor. Por lo tanto, levantemos nuestra cabeza, quizás abatida por las circunstancias y oposición al poderoso Dios. Él nos asirá con su diestra. No nos dejará abandonados a nuestra suerte. Pero el temor a Dios también tiene que estar en medio de su pueblo. ¿No es esto lo que debería suceder cada vez que participamos de otro monumento, de otro recordatorio, los símbolos de la cena del Señor? En primer lugar, nos recuerdan la intervención extraordinaria del Señor en nuestras vidas, otorgándonos la salvación, abriéndonos un camino a la vida en bendición y también a una vida de victoria en la presencia del Señor. Pero también debemos guardar el temor reverencial que corresponde. Por esto, Pablo también nos advierte: en el momento que participemos de la cena del Señor, de hecho, ya lo tendríamos que haber hecho antes, ¿no? Por tanto, pruébese cada uno a sí mismo, y coma así del pan y beba de la copa, porque el que come y bebe indignamente sin discernir el cuerpo del Señor, y ahora viene lo serio, ¿no? Juicio come y bebe para sí. Por lo cual, ahí tiene la consecuencia, hay muchos enfermos y debilitados entre vosotros y muchos incluso duermen. O sea, Dios los quitó de en medio, murieron. Esto lo encontramos en el conocido pasaje de 1 Corintios 11, 28 al 30. Entonces, el mayor recordatorio de la victoria de nuestro Señor es el de la cena. Por lo tanto, celebrémosla con gozo, con gratitud y adoración. Pero no nos olvidemos del temor reverencial que esto requiere. Hay un monumento, hay un recordatorio que nos lleva a una profunda reverencia, pero también a una profunda adoración. Que esto sea real cada vez que participemos del bendito símbolo del pan y el símbolo de la copa. Monumentos a la obra preciosa de nuestro Señor Jesucristo. El Señor nos bendiga. Amén.
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2: Las buenas noticias para memorizar en esta semana las encontramos en el Evangelio según Mateo capítulo 5 versículo 7. Dice así: bienaventurados los misericordiosos, porque ellos alcanzarán misericordia. Bienaventurados los misericordiosos, porque ellos alcanzarán misericordia. Una vez más, memoricemos Mateo capítulo 5 versículo 7. Bienaventurados los misericordiosos, porque ellos alcanzarán misericordia. Estas son las buenas noticias para memorizar. 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
1: De esta manera, continuamos con nuestro estudio del libro Un Dios, un mensaje. Hay un refrán de los Wolof que dice lo siguiente: la ligera gacela no engendra prole que escarbe, como la prole de la gacela tiene las características de la gacela, así los pecadores engendran hijos con sus características pecaminosas. Por sí solo, el hombre no tiene cómo romper este ciclo vicioso del pecado. Y sabe, eso se nota. Considere la industria del cine, por ejemplo. Cada año, Hollywood produce y exporta películas taquilleras que exhiben héroes que muestran egoísmo, inmoralidad, perversión, lenguaje sucio, violencia, venganza y engaño. ¿Por qué los guionistas dotan intencionalmente con esas características pecaminosas a los buenos de sus películas? ¿Por qué no hacen películas que retraten a un héroe justo, benigno, desinteresado, perdonador y honesto? Es porque la raza humana está infectada por el pecado. Incluso los mejores personajes imaginarios del hombre están contaminados. Y esa contaminación no solo se limita a Hollywood. La naturaleza humana, predispuesta al pecado, se revela en un sinfín de maneras sutiles. Por ejemplo, si usted es del mundo árabe, probablemente conozca una antigua figura literaria llamada Yuha. Las fábulas de Yuha y su burro nos hacen reír. Se han escrito cientos de anécdotas acerca de este personaje astuto que se caracterizaba por el ingenio y el humor, y la mayoría del tiempo por el egoísmo, una actitud insultante, pensamientos impuros, venganza, engaño y promesas incumplidas. Piénselo, incluso nuestros personajes favoritos de ficción están contaminados. Déjeme darle un ejemplo muy sencillo de una breve anécdota de Yuha. Un amigo vino buscando a Yuha y dijo: prometiste prestarme dinero. He venido a aceptar tu ofrecimiento. A lo que Yuha le respondió: amigo, no presto mi dinero a nadie, pero te daré todas las promesas que quieras. Es gracioso, sí, y podemos identificarnos con el Yuha, aunque sea ficticio, porque nosotros también hemos hecho promesas que no teníamos ninguna intención de cumplir. Con nuestra naturaleza humana caída, somos exactamente igual que Yuha. Pero hay alguien, una persona en la historia, que cumplió todas sus promesas. Siempre habló la verdad, nunca engañó, insultó, amenazó, ni buscó venganza. Su nombre es Jesús. En 1 Pedro 2:22 leemos: el cual no hizo pecado, ni se halló engaño en su boca, quien cuando le maldecían no respondía con maldición, cuando padecía no amenazaba, sino encomendaba la causa al que juzga justamente. Jesús era impecable. La vida de Jesús marca un poderoso contraste con las culturas dominadas por el pecado en este mundo. Él es la única persona impecable que jamás haya nacido. Él fue tentado en todo según nuestra semejanza, dice Hebreos 4:15, pero sin pecado. Ningún pensamiento impuro pasó jamás por su mente. Ninguna palabra cruel tomó jamás forma en sus labios. Creciendo con sus medios hermanos y hermanas en un hogar muy pobre en Nazaret, Jesús obedecía de manera natural los 10 mandamientos y todas las demás leyes de Dios por fuera y por dentro. Aunque Jesús tenía un cuerpo físico como el nuestro, Él no tenía nuestra naturaleza torcida e inclinada al pecado. 1 Juan 3:5 dice: y sabéis que Él apareció para quitar nuestros pecados, y no hay pecado en Él. A los 30 años de edad, Jesús comenzó su obra oficial en la tierra. La guerra entre Dios y Satanás estaba a punto de intensificarse. Satanás sabía que el Hijo de Dios había venido para herirle, pero no sabía cómo Jesús lo haría. Como Satanás había tentado al primer hombre a desobedecer la ley de Dios, ahora intentaría tentar al segundo y perfecto hombre a quebrantar las leyes de Dios. En el Evangelio de Lucas, capítulo 4, versículos 1 al 4, leemos: Jesús, lleno de Espíritu Santo, volvió del Jordán y fue llevado por el Espíritu al desierto por 40 días, y era tentado por el diablo, y no comió nada en aquellos días, pasados los cuales tuvo hambre. Entonces el diablo le dijo: si eres hijo de Dios, di a esta piedra que se convierta en pan. Jesús, respondiéndole, dijo: escrito está, no sólo de pan vivirá el hombre, sino de toda palabra de Dios. Observe que Satanás no le pidió a Jesús que hiciera nada malo. El diablo simplemente quería que este hombre sin pecado, que había invadido su territorio, actuara independientemente de Dios el Padre, que estaba en el cielo, ya que, como hemos visto con anterioridad, pensar o actuar independientemente de Dios es pecado. La cuestión es esta: si el Mesías hubiese cometido un solo pecado, él no podía haber cumplido su misión de rescatar a la raza de Adán de la maldición y la ley del pecado y la muerte. Así como un hombre que tiene grandes deudas no puede pagar la deuda de otro, tampoco puede un pecador pagar por los pecados de otro pecador. Pero el Hijo de Dios, que había venido a ser el Hijo del Hombre, no tenía una deuda propia de pecado. Él podía haber evitado la muerte por completo, ya que era libre de pecado. Pero, como pronto descubriremos, ese no era el plan de Dios. Mientras tanto, Satanás intentaba repetidamente seducir a Jesús a que pecase y actuar independientemente del plan perfecto de Dios. Y el Señor Jesús siempre respondió al diablo citando las Escrituras. En Lucas 4, 5 al 8 leemos: y le llevó el diablo a un monte alto y le mostró en un momento todos los reinos de la tierra. Y le dijo el diablo: a ti te daré toda esta potestad y la gloria de ellos, porque a mí me ha sido entregada, y a quien quiero la doy. Si tú, postrado, me adorares, todos serán tuyos. Respondiendo Jesús le dijo: vete de mí, Satanás, porque escrito está: al Señor tu Dios adorarás, y a Él solo servirás. Como Dios había dado a Adán dominio sobre la creación, Satanás ofrecía a Jesús el dominio que Satanás había usurpado cuando Adán eligió seguirle. En contraste con Adán, Jesús no obedeció a Satanás. La palabra, es decir, el Verbo de Dios, se había hecho carne. Poco después de comenzar Jesús su misión oficial, Él escogió a 12 hombres para acompañarle dondequiera que fuere. Algunas mujeres también siguieron a Jesús. Estos hombres y mujeres vinieron a ser testigos oculares de todo lo que Jesús dijo e hizo. En Lucas 8, 1 al 3 leemos: aconteció después que Jesús iba por todas las ciudades y aldeas, predicando y anunciando el Evangelio del Reino de Dios, y los 12 con él, y algunas mujeres que habían sido sanadas de espíritus malos y de enfermedades: María, que se llamaba Magdalena, de la que habían salido 7 demonios; Juana, mujer de Chuza, intendente de Herodes; y Susana, y otras muchas que le servían de sus bienes. Jesús manifestaba el mismo respeto a hombres, mujeres y niños. Las Escrituras del Evangelio tienen abundantes narraciones en las cuales leemos que Jesús trataba a las mujeres con una dignidad y benignidad que trascendía a la cultura judía y romana de aquel entonces. Jesús consideraba a cada persona en el mundo como de infinito valor, pero Él nunca coaccionó a nadie a escucharle, creerle o seguirle. A Él le encantaba pasar tiempo con personas cuyas mentes y corazones se inclinaban a oír y abrazar la verdad, más allá de lo que podía costarles. Ahora, veamos una pregunta que es clave. Aunque mucha gente común seguía a Jesús, los líderes religiosos no le seguían. Un día, Jesús les hizo una pregunta crucial. En Mateo 22, 42 leemos: ¿qué pensáis del Cristo? ¿De quién es hijo? Ellos respondieron diciendo que el Mesías sería descendiente del rey David. Jesús les recordó que David había profetizado que el Salvador prometido sería a la vez el hijo terrenal de David y el hijo celestial de Dios. Jesús ya había hecho a sus discípulos una pregunta similar. En Mateo 16, 13 leemos: ¿quién dicen los hombres que es el Hijo del Hombre? Y los discípulos dijeron: unos Juan el Bautista, otros Elías y otros Jeremías o otro de los profetas. Él les dijo: ¿y vosotros quién decís que soy yo? Respondiendo Simón Pedro, dijo: tú eres el Cristo, el Hijo del Dios viviente. Entonces le respondió Jesús: bienaventurado eres, Simón, hijo de Jonás, porque no te lo reveló carne ni sangre, sino mi Padre que está en los cielos. Tarde o temprano, todos tenemos que contestar esa misma pregunta. ¿Qué piensa acerca de Jesús? ¿De quién es hijo? para muchas personas en Occidente, Jesús no es nada más que una palabra común. Otros dicen que fue un gran maestro moral, pero no más que eso. Los judíos ortodoxos evitan siquiera pronunciar el nombre de Jesús y se refieren a él solo como aquel hombre. Los hindúes ven a Jesús como una de las muchas encarnaciones divinas de su multitud de dioses y diosas. Mis vecinos musulmanes me dicen: nosotros honramos a Jesús como un gran profeta, pero él no es el Hijo de Dios. Alguien lo expresó de la siguiente manera en un correo electrónico. Me dijo: vivo en Arabia Saudita. Nosotros creemos que Jesús era simplemente un profeta y no el Hijo de Dios. Jesús no murió. Él volverá y todos verán a qué grupo se unirá. Espero que esto suceda durante nuestras vidas para que podamos unirnos en nuestra hermosa religión y ver la luz verdadera. Otro me escribió desde Malasia y me dijo: creo que Dios es uno y que nunca ha sido ni se ha parecido a un ser humano. Si hay alguien que piensa en Dios como si existiera en forma humana, entonces es blasfemo. Bueno, estos puntos de vista proceden de lo que el Corán declara acerca de Jesús. ¿Qué dice el Corán? Bueno, el Corán dice repetidamente que Jesús no era más que un profeta. Sin embargo, el libro venerado por los musulmanes también declara que Jesús es único entre los profetas y le llama Isa ibn Maryam, Jesús el hijo de María. El Corán hace referencia a los pecados de los profetas, pero nunca atribuye pecado a Jesús. Él es llamado Hijo Santo. El Corán también presenta a Jesús como el único profeta con poder para crear vida, abrir los ojos de los ciegos, limpiar a los leprosos y levantar a los muertos. Y es solo a Jesús que el Corán atribuye los títulos de Al-Masih, que es el Mesías, Ruh Alá, alma o espíritu de Dios, y Kalimat Alá, la palabra o el verbo de Dios. Habiendo notado estas afirmaciones coránicas de la singularidad de Jesús, debemos de señalar que el retrato que el Corán da del Mesías, Jesús, Hijo de María, es radicalmente distinto al de la Biblia. Por ejemplo, el mismo versículo coránico que da a Jesús los títulos antes mencionados, también dice: el Mesías, Jesús, Hijo de María, es el apóstol de Dios y su verbo que echó en María es un espíritu que proviene de Dios. Creed pues en Dios y en sus apóstoles y no digáis: hay Trinidad. Cesad de hacerlo. Esto os será más ventajoso, pues Dios es único. Gloria a Él, como tendría un hijo. Esto se encuentra en el libro de Sura, capítulo 4, versículo 169. En Senegal, niños y adultos enseguida dicen: Jesús no es el Hijo de Dios, y también dicen: Dios no tiene hijo. Y no solo eso, sino que con igual convicción declaran que Jesús no fue crucificado. ¿De dónde sacan la idea que Jesús no fue crucificado? Esta idea también viene del Corán, el cual declara diciendo que los judíos han inventado contra María una mentira atroz. Dicen: hemos condenado a muerte al Mesías, a Jesús, hijo de María, al enviado de Dios. No, no lo han matado, no lo han crucificado. Un hombre que se le parecía fue puesto en su lugar y los que disputaban sobre esto han estado ellos mismos en la duda. No lo sabían de ciencia cierta y no hacían más que seguir una opinión. No lo han matado realmente. Dios lo ha elevado a él, y Dios es poderoso y prudente. Esto está en Sura, capítulo 4, versículos 155 y 156. los 40 profetas y apóstoles que escribieron el Antiguo y Nuevo Testamento dieron un retrato distinto del Mesías y su misión. Respecto al título de Hijo de Dios que se le da a Jesús, Juan, quien caminó y habló con Jesús durante más de 3 años, dijo lo siguiente: hizo además Jesús muchas otras señales en presencia de sus discípulos, las cuales no están escritas en este libro, pero éstas se han escrito para que creáis que Jesús es el Cristo, el Hijo de Dios, y para que creyendo tengáis vida en su nombre. El apóstol Juan también dijo lo mismo en Juan capítulo 1. En el principio era el Verbo, y el Verbo era con Dios, y el Verbo era Dios. Este era el principio con Dios. Todas las cosas por Él fueron hechas, y sin Él nada de lo que ha sido hecho fue hecho. Y aquel Verbo fue hecho carne y habitó entre nosotros, y vimos su gloria, gloria como la del unigénito del Padre, lleno de gracia y de verdad. Hace ya unos años, un amigo musulmán me hizo el siguiente comentario. Él me dijo: el Corán le da a Jesús el título de Kalimat Allah, es decir, el Verbo de Dios, y Ruh Allah, el alma de Dios. Si Jesús es el Verbo y el alma, entonces Él es Dios. Más tarde, algunos acusaron a mi amigo de blasfemia y de atribuir compañeros a Dios. Al menos, Él estaba en buena compañía. En los días de Jesús, los líderes religiosos de los judíos acusaron a Jesús de manera similar. Jesús dijo en Juan capítulo 10, versículo 30, «Yo y el Padre uno somos». Entonces los judíos volvieron a tomar piedras para apedrearle. Jesús le respondió: «Muchas buenas obras os he mostrado de mi Padre. ¿Por cuál de ellas me apedreáis?» Le respondieron los judíos diciendo: «Por buena obra no te apedreamos, sino por la blasfemia, porque tú, siendo hombre, te haces Dios». Los judíos acusaron a Jesús de hacer lo mismo que Lucifer había hecho, usurpar la posición única y exaltada que pertenece solo a Dios. Le acusaron a Jesús de hacerse Dios, pero lo entendieron al revés. Ni Jesús ni los profetas enseñaron que un hombre se haría Dios. Todo lo contrario, las Escrituras dijeron claramente que Dios se haría hombre. Por ejemplo, 700 años antes de nacer el Mesías, el profeta Isaías escribió esto en Isaías 9, versículos 2 y 6. El pueblo que andaba en tinieblas vio gran luz. Los que moraban en tierra de sombra de muerte, luz resplandeció sobre ellos. Porque un niño nos es nacido, hijo nos es dado, y el principado sobre su hombro. Y se llamará su nombre Admirable, Consejero, Dios Fuerte, Padre Eterno, Príncipe de Paz. Isaías también escribió estas palabras acerca del Mesías venidero. Él dijo en el capítulo 40, «Súbete sobre un monte alto, anunciadora de Sión. Levanta fuertemente tu voz, anunciadora de Jerusalén. Levántala, no temas. Di a las ciudades de Judá, ved aquí al Dios vuestro». Desde el principio, el plan de Dios incluía la encarnación, es decir, Dios tomando forma humana, no la deificación, es decir, un hombre haciéndose Dios. Es blasfemia sugerir que un hombre viniera para ser Dios. Pero si reconocemos que el Verbo Eterno se hizo hombre, estaremos abrazando el plan antiguo de Dios. En nuestro próximo tiempo juntos, vamos a hablar un poco más en cuanto a la Deidad del Señor Jesús y su grandeza definida. Será hasta entonces.
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En la Biblia encontramos versículos que nos animan y dan aliento en medio de las tormentas. Como seres humanos, pasamos por tiempos donde sentimos desánimo, tristeza y aflicción, pero ello no debe ser motivo para dejarnos vencer, ya que la Biblia nos exhorta a esforzarnos y vencer estas cosas, pues en ella encontramos todo lo que necesitamos para seguir adelante y permanecer firmes en el Señor. El apóstol Pablo mencionaba en la segunda carta a los Corintios capítulo 4 versículo 16, «Por tanto, no desmayamos. Antes, aunque este nuestro hombre exterior se va desgastando, el interior no obstante se renueva de día en día». Querido oyente, no olvide buscar al Señor a través de su palabra y hallar fortaleza en Él.

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0: Vamos a pasar a compartir la palabra de Dios, abriendo nuestras Biblias en 2 Corintios, capítulo 5. Vamos a leer los versos 19 y 20. Segunda epístola del apóstol Pablo a los Corintios, capítulo 5, versículos 19 y 20. Dice así la palabra de Dios, versículo 19, que Dios estaba en Cristo reconciliando consigo al mundo, no tomándoles en cuenta a los hombres sus pecados, y nos encargó a nosotros la palabra de la reconciliación. Así que somos embajadores en nombre de Cristo, como si Dios rogase por medio de nosotros. Os rogamos en nombre de Cristo, reconciliaos con Dios. Oremos. Señor, te damos las gracias porque en tus misericordias nos permite estar aquí reunidos en esta ocasión, Señor, celebrando nuestro culto vespertino, en el cual nos proponemos alabarte, bendecirte y glorificarte. Nuestros corazones están elevados a ti, Señor, juntamente con nuestro espíritu, y nuestras voces han aclamado cantándote himnos de alabanzas. Ahora, Señor, preparados para que tu palabra nos hable y nos guíe a transformarnos, nos guíe a recibir la enseñanza espiritual que tú quieres servirnos en esta noche, a fin de que caminemos contigo, Señor, yendo donde tú vas y trabajando donde tú estás trabajando. Dirígenos ahora, Señor, en este tiempo. Te lo pedimos en Cristo Jesús. Amén. Bueno, mis hermanos, queremos hacer una revisión, una evaluación de nuestra vida espiritual. Hace ya un tiempo el pastor comenzó un estudio sobre el material de mi experiencia con Dios. El pastor Mayer lo está presentando a la iglesia en forma de sermones, en forma de estudios, para que nuestras vidas cada día se conformen más a lo que Dios quiere que seamos. Y el propósito de estos estudios, con este material, mi experiencia con Dios, es que nosotros aceptemos la invitación de Dios para unirnos a Él, a trabajar donde Él está trabajando. Así que la invitación de Dios para unirnos a Él está abierta. Y lo que queremos ahora es ver cómo nosotros hemos de tener una mejor experiencia con Dios. ¿Qué es una experiencia con Dios? Una experiencia con Dios es la manera como yo me relaciono con Dios. Es la manera como yo permito que Dios obre a través de mí. Es la manera como yo permito que Dios me utilice como instrumento. Es la manera como yo me uno a Dios para ser una ficha de su ajedrez. Que Él pueda mover en el momento preciso y colocarlo donde es más útil para sus fines. Eso es una experiencia con Dios. Entonces, nosotros queremos comenzar preguntando, hermano que está aquí, ¿cómo fue tu experiencia con Dios? ¿Qué tan útil resultaste ser a Dios en este año? ¿Pudo Dios haber logrado más a través de ti? ¿Pusiste tú obstáculos a Dios para que Él obre a través de ti? Hay 7 realidades de la experiencia con Dios que queremos revisar aquí antes de comenzar. 7 realidades de la experiencia con Dios. En primer lugar, Dios siempre está obrando a nuestro alrededor. Dios siempre está obrando a nuestro alrededor. Es lo primero que tenemos que tener claro. En segundo lugar, Dios busca una relación de amor continua, real y personal con nosotros. Dios quiere utilizarnos siempre. Número 3. Dios nos invita a unirnos a Él en su obra. Dios nos invita a unirnos a Él en su obra. Número 4. Dios habla por su Espíritu a través de la Biblia, a través de la oración, a través de la iglesia, a través de las circunstancias. para revelar su persona, sus propósitos y sus caminos. Número 5, la invitación que Dios nos hace para trabajar con Él siempre nos llevará a una crisis de convicciones que demandará de nosotros fe y acción. Fe y acción. Número 6, necesitamos realizar ajustes importantes en nuestra vida para poder unirnos a Dios en lo que Él está haciendo. Y número 7, llegaremos a conocer a Dios por experiencia a medida de que le obedezcamos y que Él lleve a cabo su obra a través de nosotros. Sobre la base de estas 7 realidades, nosotros entonces hemos de entender que Dios no solamente toma la iniciativa de buscar la relación con nosotros. En un momento dado en que el mundo estaba en oscuridad, en tinieblas, Dios se acercó. Y de hecho el Señor Jesucristo, sus primeras palabras fueron: el tiempo se ha cumplido y el reino de los cielos se ha acercado. Dios se acerca al hombre. Dios se acerca al hombre tomando la iniciativa de buscar esa relación cercana con nosotros. Pero aparte de eso, también nos invita a que nos involucremos con Él en su obra. Y es por esto que cada uno de sus siervos debe mantener su vida centrada en Dios, manteniendo con Él una relación de amor estrecho, de tal forma que podamos estar correctamente orientados hacia Dios. ¿Y tú sabes por qué Dios no hace cosas mayores a través de nosotros los creyentes? Porque nuestras vidas no están lo suficientemente orientadas a Dios. Por eso Dios no hace cosas más grandes con nosotros. Por eso Dios no nos utiliza más. Por eso no somos tan útiles a Dios como debiéramos ser. Por eso no somos barros tan honrosos como debiéramos ser. Porque nuestro corazón no está lo suficientemente orientado a Dios como debiera estar. Está muy orientado al mundo, a lo material, a los bienes de este mundo, a las cosas superfluas. Así que lo que quisiéramos ahora es hacer un plan de acción, proponernos en nuestro corazón que Dios nos use más. Vamos a ver algunas cosas. En las Sagradas Escrituras, nosotros vemos a Dios revelar su plan perfecto a las personas que Él utilizó para realizar su obra o llevar a cabo su misión en la tierra. Si nosotros vemos, por ejemplo, el libro de Génesis, allí vamos a encontrar cantidad de casos donde Dios mismo revelaba a los personajes lo que Él iba a hacer y los invitaba a unirse a Él. Por ejemplo, el libro de Génesis contiene el caso de Abraham. Dios lleva a cabo sus propósitos a través de Abraham. Entonces, hermanos, tenemos que hacer énfasis para comenzar este mensaje en que Dios toma la iniciativa de comunicar a sus siervos, a nosotros los creyentes. Dios toma la iniciativa de comunicarnos lo que Él está haciendo y lo que va a hacer, extendiéndonos una invitación para que el que quiera ser bendecido se una a Él para trabajar en su obra, conforme sus planes, conforme sus propósitos. Es bueno que recordemos las palabras del apóstol Pablo en Filipenses 2:3. En Filipenses 2:13, oiga lo que dijo allí el apóstol Pablo: porque Dios es el que en vosotros produce así el querer como el hacer, por su buena voluntad. O sea, para cumplir su buena voluntad. Dios tiene un plan establecido, que lo leímos al principio, en 2 Corintios 5:19. Reconciliar consigo al mundo. Ese es el plan de Dios. Dios quiere no tomar en cuenta los pecados del hombre. Eso es reconciliar. Hacer la paz. Y Dios ha puesto para eso embajadores. Todos nosotros. Todo creyente en esta tierra es un embajador de Cristo. Y Dios entonces quiere llevar su plan, llevar a cabo su propósito a través de nosotros. Sobre esa base, vamos a ver lo que Dios nos demanda a cada creyente sobre esta tierra. Dios demanda para que nosotros podamos unirnos a Él y ser parte de sus planes. En primer lugar, una vida centrada en Él. Una vida centrada en Dios. En segundo lugar, que entendamos que la invitación viene de Él. La invitación a unirnos viene de Él. Y en tercer lugar, las indicaciones para nosotros hacer algo también provienen de Él. Vamos a ver la primera enseñanza. Una vida centrada en Dios. Oigan, hermanos míos, en el libro de Colosenses, capítulo 3, dice así: si habéis, pues, resucitado, poned la mirada en las cosas de arriba. Procuremos poner nuestra mirada en las cosas de arriba. Estamos demasiado concentrados en las cosas de abajo. Necesitamos mirar arriba, dice ese texto, donde está Cristo sentado, dice allí. Poner la mirada en las cosas celestiales. En la medida de que nosotros centremos nuestra vida más en Dios, Él va a poder utilizarnos mejor. Él va a poder utilizarnos más. Así que la vida centrada en Dios demanda acciones. La vida centrada en Dios demanda acciones. Y es la primera de las tres cosas que hemos de tomar en cuenta. Si nosotros queremos centrar nuestra vida en Dios, en todos los años por venir que Dios nos permita estar aquí en esta tierra, lo primero que tenemos que hacer es accionar. Tomar acciones en el asunto. Tantas veces que escuchamos grandes verdades que llegan a nuestra vida y nos enfrentan, verdades que nos ponen en una situación de entender que estamos fallando, tantas veces que Dios a través de su palabra nos coloca en una situación de que yo entiendo que necesito poner mi voluntad en acción, pero ahí se queda. Vamos a tomar acciones. Vamos a dar pasos. Vamos a poner la voluntad en acción. Eso es lo primero que demanda una vida centrada en Dios. Como podemos ver, la vida centrada en Dios se caracteriza por, número uno, una dependencia de Dios, de su capacidad y provisión. ¿Cuál es la razón por la que nosotros estamos tan centrados en las cosas de este mundo? Nos está haciendo falta confianza en Dios. Nosotros estamos creyendo que Dios no tiene la capacidad para proveernos de nuestras necesidades y estamos entregados a la vida comercial, a la vida material, buscando bienes de este mundo porque tememos al futuro. Nos falta confianza. Y una vida centrada en Dios necesita más dependencia de Dios. En segundo lugar, una vida enfocada a Dios en su accionar. O sea, cada día, cada acción que yo tomo, cada decisión que yo tomo, cada medida que tomo, cada una de las cosas que hago las 24 horas del día, sea considerando a Dios. En tercer lugar, necesita humildad delante de Dios. Pero número cuatro, necesita la negación del yo. Negación del yo. Lo que yo quiero, lo que yo considero, lo que yo entiendo, lo que me conviene. Esas son las cosas que no nos dejan mantener una vida centrada en Dios, sino en... Hay tres cosas más. Búsqueda del reino de Dios y su justicia. Búsqueda de las perspectivas de Dios en cada circunstancia y una vida santa y piadosa. Ahí están las cosas que necesitamos accionar para que nuestra vida se centralice en Dios. En la palabra de Dios podemos encontrar muchos hombres que se caracterizaron porque sus vidas estaban centradas en Dios. Solo vamos a ver tres. José, José, el hijo de Jacob. Todos los días, dice la palabra de Dios en el libro de Génesis, era tentado por la esposa de Potifar para que se acostara con ella. Y él renunció a su yo. ¿Ustedes piensan que en su carne no quería? Era un joven con pasiones igual que nosotros. Era un joven con sexualidad igual que nosotros. Pero su corazón estaba en Dios. Y él decía entonces, ¿cómo yo voy a hacer tal maldad y pecar contra Dios? No contra tu marido, contra Dios. Porque él sabía que todo pecado primero es contra Dios. En segundo lugar, Josué y Caleb. Estos dos hombres, cuando Moisés los envió a espiar la tierra prometida, ellos declararon que ya estaba listo Dios para entregarle esas tierras que le había prometido. Solo tenían que confiar en Él. Fíjense cómo Dios prepara su plan y luego invita al hombre a que participe de su plan. En tercer lugar, el rey Asa. El rey Asa comenzó su reinado con su vida centrada en Dios. Pero en un momento dado, él perdió su confianza en Dios. Y él entonces inclusive llegó a ofrecerle dinero y bienes a un rey vecino para que le ayudara a hacerle guerra al rey de Israel. Y Dios tuvo que reprenderle. En 2 Crónicas 14:11, voy a leer el texto, dice: Oh Jehová, no hay otro como tú para ayudar tanto al poderoso como al que no tiene fuerzas. Ayúdanos, oh Jehová, Dios nuestro, porque en ti nos apoyamos. En tu nombre vamos contra esta multitud. Oh Jehová, tú eres nuestro Dios, no prevalezca contra ti el hombre. Allí está la manera como este hombre comenzó su reinado. Pero más adelante podemos ver cómo él fue perdiendo la confianza en Dios. Lo que pasa con nosotros como creyentes, que en la medida que vamos perdiendo la confianza en Dios, vamos entonces enfocando nuestro corazón y nuestra vida más hacia lo material. Y por tanto, nosotros dejamos de estar más disponibles para Dios. Así como podemos ver, una vida centrada en Dios es una vida que está atenta a lo que Dios está haciendo. Una vida centrada en Dios está atenta a lo que Dios está haciendo. Una vida que mantiene continua comunión con Dios y percibe donde Dios está trabajando para disponerse de inmediato a trabajar con Dios. Hermanos, Dios está trabajando a nuestro alrededor, en la iglesia, en la oficina donde usted trabaja, en el lugar donde usted vive, en el lugar donde usted se desenvuelve. Dios quiere hacer cosas allí. Y nosotros no lo vemos, porque no estamos con nuestro corazón centrado en Dios. Pero la segunda realidad que queremos ver ahora, dentro de una vida centrada en Dios, es que la vida centrada en el yo lleva al hombre a perder su relación con Dios. Hermanos, el Señor Jesucristo lo dijo: cuando el Hijo del Hombre vuelva, ¿hallará fe en la tierra? La fe aún de los creyentes está enfriándose. La fe aún de los creyentes está enfriándose. Y el mismo Señor Jesucristo dijo que por aumentarse la maldad en el mundo, el amor de muchos se enfriará. Es una realidad. ¿Y cuál es la principal causa de esto? La vida centrada en yo. Ahora estamos viviendo para satisfacer al yo. Vamos a ver algunas consideraciones acerca del yo. De esa vida centrada en el yo, que nos lleva a perder esa relación de amor y de intimidad con Dios, y nos quita la efectividad para ser útiles a Dios y para hacer una ficha que Dios utilice para honra y gloria de una manera efectiva constantemente. Mire, a veces usted juega una mano de ajedrez y hay una pieza que usted no la movió en todo el juego. No la movió en todo el juego. Y así vemos creyentes que Dios no nos mueve, Porque no estamos disponibles, no estamos procurando buscar las oportunidades para que Dios me utilice. Y si se presenta, yo no estoy preparado. No estoy en condiciones. Hay creyentes que nos autodescartamos para que Dios nos use en determinadas cosas. Así como las empresas en su departamento de recursos humanos tienen un archivo de candidatos disponibles, evaluados, revisados, investigados. Si se presenta una necesidad, coge cualquiera de esas, de esos que están ahí, y llama a una secretaria de esa, que cualquiera de esas está ya revisada, está investigada, está evaluada. Sus referencias han sido confirmadas. Están listas. Así tenemos que estar los creyentes, preparados para ser utilizados por Dios en el momento en que Dios lo necesite. La vida centrada en el yo. La vida centrada en el yo es una vida que se caracteriza por estar enfocado en uno mismo. El orgullo es uno de sus propios logros. La confianza en uno mismo. La dependencia de uno mismo y de nuestras propias capacidades. La afirmación del yo constantemente. La afirmación del yo constantemente. La búsqueda de aceptación desde una perspectiva humana. Vivir de una manera egoísta buscando competir con los demás, con la sociedad. Y lamentablemente aún creyentes estamos cayendo en eso. Estamos entrando en la competencia social. La Biblia también nos muestra algunos personajes bíblicos que vivieron una vida similar a esta, centrada en el yo. Vamos a ver solamente tres, así rápidamente. Adán y Eva. Comencemos con Adán y Eva. Dios los colocó a ellos en un huerto, en un jardín hermoso y con equipado con abundantes frutas. Y allí tenían todo lo que necesitaban. Dios les había suplido todas sus necesidades. Pero Dios les dijo que no comieran de un árbol solamente. Sin embargo, ellos prefirieron satisfacer sus propios deseos y no valoraron la comunión con Dios. Así estamos. Si no tomamos medidas, si no accionamos para corregir esas cosas de nuestras vidas, va a ser igual. Los 10 espías que Moisés mandó junto con Caleb y Josué. Ellos vieron lo mismo que Josué y Caleb vieron. Los mismos habitantes de la ciudad, de las mismas murallas, los mismos frutos, igualito. Y como Josué y Caleb tenían confianza en Dios, ellos dijeron, esos muros no son nada para Dios. Esos habitantes son altos de tamaño, pero para Dios no son nada. Vayamos y tomemos la tierra prometida que Dios nos va a entregar. Confianza en Dios. Pero estos 10 no fue así. Estos 10 vieron esos muros más altos que Dios. Y vieron a esos moradores más fuertes que Dios. Y temieron y no confiaron en Dios. Temieron por sus vidas. Temieron por sus vidas. Y dieron un informe negativo acerca de tomar la tierra prometida. También el rey Asa, en la segunda parte de su vida, ya le dije, en un momento dado perdió la confianza en que Dios le proveería todas sus necesidades, de que Dios lo protegería de sus enemigos, y en un momento dado buscó apoyo de un rey vecino pagano, a quien pagó para que le apoyara en su guerra contra el rey de Israel. Él era el rey de Judá. Y dice Dios aquí, oiga cómo Dios lo amonestó: locamente has actuado en esto, y de ahora en adelante habrá guerra contra ti. Así está la cosa, hermanos. Cuando nosotros estamos concentrados en el yo, estamos echando de lado a Dios. Yo soy más importante que Dios. Yo soy más importante que la obra de Dios. Yo necesito estar más satisfecho que Dios. La vida centrada en el yo, hermanos, es una trampa sutil que nos va envolviendo cada día y nos va introduciendo cada día en la competencia de este mundo y nos va alejando de Dios cada día. Y cuando venimos a ver, nosotros estamos comprometidos con el mundo y Dios está a distancia. Y así no vamos a ser útiles a Dios. Así son las fichas que no se mueven en todas las manos durante la partida del ajedrez. Hay una tercera cosa que queremos ver dentro de este punto. Una vida centrada en Dios ve los propósitos de Dios y no sus propios planes. Lo primero que hacemos al comenzar el año es los cursos que quiero hacer, las cosas que quiero comprar en mi casa, el carro que quiero cambiar, los electrodomésticos que necesito cambiar, las cosas personales que quiero lograr, los viajes que quiero realizar, y no sé cuántas otras cosas. Planes propios. Y no ponemos a Dios en estos planes. No ponemos los planes de Dios de por medio. Y si queremos que Dios nos invite a trabajar en su obra, debemos centrar nuestra vida en Dios. Y además, necesitamos estar dispuestos a trabajar en pos de los propósitos de Dios, por encima de nuestros propios propósitos. Cuando Dios comienza a hacer algo en el mundo, toma la iniciativa de venir a hablar con una persona. Por alguna razón divina, Él ha elegido a los suyos en concretar sus propósitos. Si nosotros vemos así rápidamente toda la Biblia, todos los casos donde Dios tenía un plan definido ya, llegó el momento de ponerlo en acción o ejecutarlo, entonces viene a alguien, le comunica su plan y le dice: entra a mi plan, te quiero usar a ti. Pero tú tienes que tomar la decisión de si quieres venir a mi plan o no. Ese fue el caso de Noé. Dios no obligó a Noé. Dios solamente le dijo: Noé, estoy a punto de destruir este mundo. Hay mucha maldad, hay mucho pecado. El corazón del hombre se alejó de mí. Y yo quiero comenzar otra vez. Voy a castigar a esta generación. Hazte tal cosa. La decisión es tuya, Noé. ¿Tú quieres venir a mi plan o no? Lo hizo también cuando tomó la decisión de destruir a Sodoma y a Gomorra. Tan sencillamente vino y compartió con Abraham lo que iba a hacer. Y así hay muchos casos más que podemos ver. El caso de Gedeón. Dios estaba listo, decidido para liberar a los israelitas de Madián. Y vino a Gedeón y le comunicó su plan. Y para probarle que era su plan y no el de Gedeón: Gedeón, tú vas con demasiado gente. 10,000 hombres son demasiado. Señor, ellos son 50,000. Gedeón, son demasiado los que tú llevas. Haz tal cosa. Y lo que resulten, esos son los que van contigo, 300. Es el plan de Dios, hermanos. Él solamente nos usa a nosotros como medios para desarrollar y llevar a cabo su plan. Y así mismo con el apóstol Pablo, en su vida anterior, Saulo de Tarso, Dios estaba preparando la evangelización de los gentiles. Saulo: quiero evangelizar a los gentiles. Quiero que el evangelio, la salvación, llegue a los gentiles, que se extienda de las fronteras de Palestina. Te invito a que seas el apóstol de los gentiles. Él podía decir que no. Él se unió a los planes y fue el gran apóstol Pablo. Hermano mío, Dios quiere que tú te unas a su obra. Aquí hay muchas cosas que hacer. Dios quiere usarte, pero la decisión es tuya. Hermano mío, el modelo de las Escrituras es que nos sujetemos a Dios, quien nos mostrará lo que está por hacer o lo que está haciendo. de forma tal que nos involucremos con Él en hacer con Él sus planes, en ser fichas de su ajedrez. Entonces, Él nos invita y nosotros tenemos la decisión de aceptar la invitación o permanecer fuera del team que Él utiliza. Él como quiera va a llevar a cabo sus planes. Los planes de Dios son inmutables. Lo que Dios va a hacer, lo va a hacer tarde o temprano, conmigo y sin mí. Es un privilegio ser parte del equipo con el que Dios opera. Ser parte del team de Dios en llevar a cabo sus planes de salvar a aquellos que aceptan su obra de salvación. En el punto 2, la invitación viene de Él. Y es en el tiempo de Él. Por eso, hermanos, el pasaje que leímos dice que Dios estaba en Cristo reconciliando al mundo. Dios siempre ha estado trabajando, operando en el mundo. Dios siempre ha estado operando en el mundo, de una manera u otra. En la Biblia existe lo que llamamos dispensaciones, que son las diferentes formas como Dios operó con el hombre. Dios siempre ha estado trabajando. Entonces Él ha invitado personas para ser parte de su accionar. Y así como Él eligió hombres en el Antiguo Testamento, en el Nuevo Testamento, y hoy día invita a personas a unirse a Él, a trabajar en sus planes. Dios elegirá en el momento preciso en que nos hará una invitación personal a cada uno de nosotros para una determinada misión. ¿Saben qué necesitamos? Mantener nuestra relación cercana con Dios. Mantenernos disponibles para Dios. Estar de una manera activa para Dios, para que Él pueda utilizarnos en la obra o en la misión que Él desee utilizarnos. Pero dentro de ese punto, la invitación es para hacer lo que Dios desea que hagamos, porque es otra cosa, que muchas veces queremos hacer lo que yo quiero hacer. Yo quiero trabajar en el ministerio tal, porque ese es el que me acomoda, ese es el que me gusta, ese es el que como que me siento cómodo. Porque estamos buscando siempre nuestra comodidad. Cuando recibamos la invitación de Dios, tenemos que entender que es para realizar el trabajo que Él ha determinado hacer y en la forma que Él quiere que lo hagamos. Así que nosotros solamente tenemos que hacer y poner en marcha y coordinar los detalles conforme a como Dios quiere que hagamos las cosas. Aquí tenemos la guía que Él nos ha dejado. Y Él nos habla a través de la iglesia, a través de las circunstancias, a través de hermanos, a través de los líderes, a través de diversas maneras. Nos habla Dios. Entonces, hermanos, necesitamos recordar que también habrán cosas que solo Él puede hacer. Hagamos lo que nos toca hacer. Y oremos. Y que Él haga lo demás. Y en su tiempo, complete la obra. Así que, necesitamos tener cuidado de no ser hallado haciendo lo que solamente Él puede hacer. Y una tercera cosa dentro de la invitación que Dios nos hace, es que la invitación nos llevará a identificar el obrar de Dios. Muchas veces queremos hacer las cosas a nuestra manera. Y pensamos a veces que el fin justifica los medios. Para Dios no. Para nosotros podría ser, en nuestra humana condición. Pero Dios no actúa así. Para Dios, el fin no justifica los medios. Hermanos, cuando veamos que están ocurriendo a nuestro alrededor situaciones en las cuales entendemos que Dios está obrando, pongámonos alerta en actitud de ser invitados por Dios para enrolarnos en su equipo de trabajo, para que Él nos use en la obra determinada que Él quiere hacer. En ese punto tenemos que ponernos en oración para que Dios nos muestre lo que Él se ha propuesto hacer a través de nosotros. También necesitamos relacionarnos con aquellos en quienes vemos que Dios está obrando. Dios quiere usarnos de manera individual, pero también de manera colectiva. Hermanos, y en el punto 3, las indicaciones de cómo Dios quiere que se hagan las cosas, Él también nos las da. Provienen de Él. Él nos ha hablado claramente. Dios nos ha hablado claramente. Y nos habla claramente hoy día también. Si nosotros vemos el texto que nosotros leímos para iniciar este mensaje, 2 Corintios 5, 19, dice: Dios estaba en Cristo reconciliando consigo al mundo, no tomándoles en cuenta a los hombres sus pecados, y nos encargó a nosotros, dice allí, nos encargó a nosotros la palabra de la reconciliación. Así que somos embajadores en nombre de Cristo. Somos embajadores en nombre de Cristo. Y tantas veces que queremos ser nuestros propios embajadores. Y dice aquí, somos embajadores en nombre de Cristo. Como si Dios rogase por medio de nosotros. Os rogamos en el nombre de Cristo, reconciliaos con Dios. Entonces vemos allí que Dios nos ha hablado enseñándonos a través de las Escrituras cuál es la misión principal que Él está haciendo con el hombre en este mundo y lo que Él desea hacer a través de nosotros, reconciliar consigo al mundo. ¿Saben cómo se hace eso? Persona por persona, uno por uno, uno por uno. Y a veces queremos multitudes, masas, uno por uno. Si usted quiere hacer un cambio en su casa, uno por uno, comenzando por mí. Si usted quiere hacer un cambio en su iglesia, uno por uno. Si usted quiere hacer un cambio en su país, uno por uno. De lo particular a lo general. Dice, no tomándole en cuenta a los hombres su pecado. La salvación es personal. Cada vez que nosotros predicamos a alguien, estamos accionando y obrando dentro del plan de Dios. Ese es uno más en que yo estoy trabajando para que sea reconciliado con Dios. Es el plan general de Dios. Los planes tienen metodología y forma de llevarlo a cabo. Paso a paso. Paso a paso. Ahora bien, sabemos que Dios nos ha enseñado entonces lo que Él quiere hacer y cómo quiere hacerlo. Nuestra pregunta es ahora, ¿cómo yo me preparo, me pongo en condiciones de ser usado por Dios? Y lo primero que tenemos que preguntarnos es, ¿cómo está mi relación con Dios? ¿Estoy yo hábil? ¿Estoy yo en el archivo de los candidatos disponibles? ¿O tengo obstáculos? ¿O tengo razones para estar descartado, para ser usado por Dios? ¿Qué es lo que descarta a un candidato para un empleo? ¿Una mala referencia? ¿Un mal accionar en su historia? ¿Una situación que no califica para el puesto? ¡Preparémonos! Si necesitamos crecer en la fe, propongámonos crecer en la fe. Si necesitamos capacitarnos en la palabra, procuremos capacitarnos en la palabra. Comencemos identificando áreas de debilidad de mi vida para comenzar a fortalecerlas. Porque así estaremos más disponibles para Dios, para cubrir más áreas donde Dios está trabajando y puede utilizarme. En segundo lugar, dentro de las indicaciones que provienen de Dios. Dios nos habla cuando está a punto de realizar sus propósitos. Cuando Dios vino con su plan de destruir a Sodoma y Gomorra, le dijo, los ángeles le dijeron a Abraham, vamos a destruir este lugar. Vamos camino para destruirlo, Abraham. Te lo estamos comunicando porque tú eres amigo de Dios. Pero hay camino allá que vamos a destruirlo. Así que, cuando Dios está a punto de realizar sus planes, Él nos llama, nos avisa. Pero también puede ser que nos enrole en un plan para hacerse dentro de un tiempo, como fue el diluvio. Dios le dijo a Noé, dentro de 120 años, hay 120 años por delante. No sabemos, es Dios que hace el plan. Nosotros solamente necesitamos estar disponibles para cuando Dios diga, llegó el momento. Hermanos, esto podemos ilustrarlo con las acciones militares. Cuando se anuncia una situación que el Estado requiere de sus fuerzas armadas, hacen un plan para prepararlos, los acuartelan, allí acuartelados, entonces hacen el plan de acción, los equipan, los preparan, discuten los detalles, y cuando llega el momento oportuno, entonces vienen las instrucciones superiores y ellos ejecutan. Así quiere Dios que nosotros estemos listos, preparados, atentos y obedientes para cuando Él nos dé instrucción y voz de mando. Y por último, dentro de este punto, lo que Dios comienza, Él lo completa. Lo que Dios comienza, Dios lo completa. Y aquí podemos recordar las palabras del apóstol Pablo en Filipenses 1:6, cuando dijo, estando persuadidos de esto, el que comenzó en vosotros la buena obra, la perfeccionará hasta el día de Jesucristo. Hermanos, Dios nunca dejará a media nada que Él comienza a través de sus hijos. Es verdad que hay cosas que Dios comienza a través de usted y lo termina a través de otro. ¿Sabe? Muchas veces lo que pasa que nosotros nos auto descartamos y Dios no nos sigue usando. Eso pasa. O hay cosas, hay casos en que trasciende de una generación a otra y yo solamente hice parte del plan de Dios. Y detrás viene alguien que va a completar ese plan de Dios. Pero sea un caso o sea el otro, el deseo de Dios es que nosotros estemos alerta, atentos a lo que Él está haciendo, para estar disponibles, candidatos disponibles a ser utilizados en esa obra, en esa misión, en esa labor. Dios, por tanto, declara que si en alguna oportunidad Él anticipa a su pueblo lo que va a hacer o lo que está haciendo, entonces hemos de entender que ser considerado parte de ese plan es un privilegio. Hermano, es un privilegio trabajar en la obra de Dios. Es un privilegio ser una ficha del ajedrez de Dios. Es un privilegio nosotros poder ser parte de los propósitos de Dios en este mundo, de reconciliar este mundo con Dios. Queremos una futura generación que tema más a Dios. ¿Saben por qué? Porque Satanás está cada día más potente. Y si nosotros, como papás creyentes, no redoblamos los esfuerzos, no vamos a poder entonces contrarrestar el avance de Satanás. Cada día esta sociedad está más agresiva. Cada día los estándares morales de esta sociedad están más bajos. Por tanto, necesitamos trabajar más para fortalecer la vida espiritual de esa futura generación que viene. Solo tenemos que ver 4 o 5 grupos de jóvenes, no de esta iglesia solamente, de cualquier otra iglesia. La vida espiritual de esos jóvenes hace 15 años, 10, 7, 8, 3, 2, 1, ahora. El nivel de vida espiritual del creyente va disminuyendo, va cayendo. Tenemos que actuar para que los jóvenes de mañana sean más temerosos de Dios. Si usted quiere recuperar aquí el respeto por las leyes de tránsito, ¿sabe por dónde hay que comenzar? Por los muchachitos. Hay que comenzar a convencerlos a ellos y a introducirle el temor a ellos de la ley de violar un semáforo en rojo. Es más seguro que usted ponerse a trabajar con los viejos, con nosotros los viejos, ya mañosos, que dice, ¿cómo es el refrán? ¿Caballo viejo? ¿Qué es lo que es? Señores, tenemos que trabajar más duro en los niños para que ellos crezcan con el temor a Dios en su corazón, con el amor de Dios arraigado en su corazón, con el deseo de ser una generación que honre y glorifique el nombre de Dios. Y la iglesia entera tiene que involucrarse en esto. ¿Usted se va a involucrar o se va a mantener en el bleacher mirando el juego? Hay muchos guantes. Usted puede tomar uno para que apare también y tome la pelota y bate y sea parte del juego. Eso es lo que Dios quiere, que nos involucremos todos. Pero no solamente en la escuela dominical, también en el ministerio de evangelismo, de discipulado. Hay cantidad de hermanos que no están siendo discipulados porque no hay discipuladores. Y hay hermanos, el hermano encargado de evangelismo quiere hacer jornadas evangelísticas, pero no recibe apoyo suficiente. Hay muchísimos ministerios que este año quieren ser reanimados, reavivados. Y hay muchos hermanos que no están participando de ningún ministerio. El 70% de la iglesia, y no es solamente en esta iglesia, en todas las iglesias, esa es la media, 30-70. 30% está activo en la vida espiritual y un 70% no. No es solamente aquí, es en toda la iglesia de Cristo. Pero, ¿tiene que ser así eso para toda la vida? No. ¿Qué es lo que tenemos que hacer? Animarnos a romper esos estándares, esas estadísticas. Preparémonos, hermanos, para ser utilizados por Dios en el momento, en la forma y en las condiciones que Él quiere. Depende de cada uno de nosotros si queremos participar con el Señor en su team victorioso, porque Él como quiera va a hacer lo que va a hacer. Yo estando en el equipo o fuera del equipo. Así que la invitación es, entremos a formar parte del equipo. Oremos. Señor, gracias porque tu palabra viva, eficaz, nos habla, nos exhorta, nos llama, nos amonesta cada día. Gracias, Señor, porque ella es tan fuerte, ella es tan sincera, ella es dura, porque tú quieres, Señor, conminarnos a que vayamos en pos de ti. Señor, queremos pedirte para que de ahora en adelante nuestras vidas, Señor, se centren en ti. Guíanos, ayúdanos a romper obstáculos, a quitar barreras, a dejar atrás situaciones, Señor, de nuestra vida vieja. Ayúdanos, Señor, a depender y confiar más de ti, para mirar más arriba, para poder, Señor, ser más útiles, para poder, Señor, ser instrumento de honra y gloria, para ser parte de ese pueblo que tú quieres utilizar para llevar a cabo tu propósito de reconciliar el mundo contigo, trayendo a ti a todo hombre que acepte tu plan de salvación. Oh Señor, esta es tu iglesia y cada iglesia local. Motiva nuestros corazones, Señor, para ser diligentes en poner nuestros servicios a disposición de la obra, nuestras capacidades, nuestros dones, todo lo que somos y todo lo que tenemos.
1: Te lo pedimos, mi Dios, en el nombre de Cristo Jesús.

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1: Las buenas noticias para memorizar en esta semana las encontramos en el Evangelio según Mateo capítulo 5 versículo 7. Dice así: Bienaventurados los misericordiosos, porque ellos alcanzarán misericordia. Bienaventurados los misericordiosos, porque ellos alcanzarán misericordia. Una vez más, memoricemos Mateo capítulo 5 versículo 7. Bienaventurados los misericordiosos, porque ellos alcanzarán misericordia. Estas son las buenas noticias para memorizar.
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De la misma manera, ore por este ministerio.

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2: Era el esclavo de un rico y generoso mercader de Bagdad. Un día se acercó a su amo y le dijo: amo, necesito irme urgentemente de aquí, lo más lejos posible, a Samarra. ¿Podría darme uno de sus caballos? ¿Por qué quieres irte? ¿Qué problemas tienes? Amo, esta mañana en el mercado me encontré con la muerte. Me miró fijamente y asombrada. Me señaló con su huesudo dedo. Amo, debo huir a Samarra. El mercader le dio el mejor caballo, pero preocupado por su esclavo fue al mercado, buscó y encontró a la muerte y le preguntó: ¿por qué asustaste esta mañana a mi siervo? Y la muerte le dijo: no traté de asustarlo. Simplemente me asombré de verle aquí, porque yo tengo una cita con él esta noche, en Samarra. Es la decisión lo que determina el destino, y sobre este tema será nuestro estudio bíblico basado en el libro de Ruth, en el Antiguo Testamento.
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2: Bienvenidos. Gracias por estar en la sintonía de nuestro programa El Amor que Vale. Por favor, abra su Biblia y busque el pequeño libro de Ruth. Recordará que debido a la hambruna en la tierra de Belén, Elimelec tomó la decisión de irse con toda su familia, esposa e hijos, a Moab. Los moabitas, pueblo pagano y depravado, eran enemigos de Israel. Pero de todas maneras, Elimelec, siendo judío, decidió ir a vivir allá, porque las condiciones económicas en Belén eran muy difíciles, debido a la hambruna que, como plaga, había caído sobre esa tierra. ¿Cuál fue la consecuencia de esa decisión? Fue la muerte. Mire, por favor, el versículo 3. Y murió Elimelec, marido de Noemí, y quedó ella con sus dos hijos, los cuales tomaron para sí mujeres moabitas. El nombre de una era Orfa, y el nombre de la otra Ruth, y habitaron allí unos 10 años. Y murieron también los dos, Malón y Kelión, quedando así la mujer desamparada de sus dos hijos y de su marido. Ahora, ¿por qué salió? ¿Por qué dejó Belén? Él dejó Belén porque tenía miedo de no poder sobrevivir. Y dejó Belén, la casa del pan, y entró en el territorio del diablo. Elimelec tenía la motivación equivocada, el método equivocado, el amo equivocado, y llega allá. ¿Y qué le pasa? Se muere. ¿Y qué le pasó a sus muchachos por los cuales tanto se preocupó? Murieron. ¿Sabe lo que esto me dice? Amigo, usted no puede huir. Usted necesita ponerse en paz con Dios. No podemos escapar. Recuerda lo que dije hace un momento del esclavo huyendo a Samarra. Ese esclavo trataba de huir de la muerte y se va precisamente hasta el lugar en donde la muerte le estaba esperando. Esa fue la consecuencia. En el caso de Elimelec, a pesar de entrar en territorio enemigo, él quiso ser bendecido. ¿Cuántas veces usted ha querido ser bendecido? Todos queremos que Dios nos bendiga. Y aquí está este hombre en un lugar de dolor y quebranto y lágrimas y tumba, y las cosas que él quiso, no las tuvo. ¿Quiere usted una bendición? Le diré dónde va a encontrar una bendición. Usted encontrará una bendición en un lugar de bendición. Y cuando usted sale de ese lugar de bendición, no espere ser bendecido, sino hasta cuando regrese al lugar de bendición. Tantos de nosotros queremos que Dios nos bendiga, pero que nos bendiga de todas maneras. Pues le diré, Dios no lo hará. Elimelec y sus dos hijos mueren, y se queda Noemí con dos nueras. Y ahí están tres viudas fuera de lugar, en Moab. Y Noemí cambió su nombre por Mara, que significa amargura, y comienza a culpar a Dios por todo lo que le ha pasado, cuando Dios no tenía la culpa de nada. Ahora quiero que veamos la parte más importante de este mensaje. Le he hablado del principio de escoger libremente. Usted puede escoger. Elimelec escogió. Dios nos da una opción. Somos libres para escoger, pero no somos libres para escoger las consecuencias de nuestra decisión. Y una gran decisión se encarga de muchas pequeñas decisiones. Elimelec tomó la decisión equivocada porque su motivación y su método fueron incorrectos y sirvió al amo equivocado. En tercer lugar, el poder de una decisión sabia. En un momento más leeremos desde el versículo 7, pero esto es lo que sucedió. Aquí está Noemí destituida en la tierra de Moab. Su marido Elimelec y sus dos hijos Malón y Kelión habían muerto. Y ella está con sus dos nueras. Ellas no tienen ningún sustento y Noemí no tiene forma de velar por ellas. Y escucha noticias de las bendiciones de Dios allá en Belén, de cómo Dios estaba visitando a su pueblo, y Noemí decide entonces regresar a Belén. Ahora Noemí y quien fuera su esposo, Elimelec, se habían desviado de los caminos de Dios. Pero ella decide regresar al lugar de las bendiciones, regresar a la casa del pan, y les dice a sus dos nueras paganas, Ruth y Orfa: ustedes quédense aquí con su gente. No tengo manera de poder cuidar de ustedes. Y ya soy vieja como para tener hijos, para que ustedes se casen con ellos. Quédense aquí. Tal vez puedan encontrar esposos moabitas. Yo regreso a Belén. Por favor, empecemos en el versículo 7. Salió pues del lugar donde había estado, está hablando de Noemí, y con ella sus dos nueras, y comenzaron a caminar para volverse a la tierra de Judá. Y Noemí dijo a sus dos nueras: andad, volveos cada una a la casa de su madre. Jehová haga con vosotros misericordia, como lo habéis hecho con los muertos y conmigo. Os conceda Jehová que halléis descanso, cada una en casa de su marido. La palabra descanso en hebreo literalmente significa seguridad, provisión. Luego las besó, y ellas alzaron su voz y lloraron, y le dijeron: ciertamente nosotras iremos contigo a tu pueblo. Y Noemí respondió: volveos, hijas mías, ¿para qué habéis de ir conmigo? Tengo yo más hijos en el vientre que puedan ser vuestros maridos. Volveos, hijas mías, e idos, porque yo ya soy vieja para tener marido, y aunque dijese, esperanza tengo, y esta noche estuviese con marido, y aún diese a luz hijos, ¿habías vosotras de esperarlos hasta que fuesen grandes? ¿Habías de quedaros sin casar por amor a ellos? No, hijas mías, que mayor amargura tengo yo que vosotras, pues la mano de Jehová ha salido contra mí. Ahora ella está culpando a Dios por sus problemas, que realmente no procedían de él. Y ellas alzaron otra vez su voz y lloraron, y Orfa besó a su suegra, mas Ruth se quedó con ella. Este es un versículo muy importante. Sabía que tenemos los que besan y los que se quedan. Los que besan son los que conmueven con sentimiento. Los que besan son los que se conmueven con sentimiento, pero realmente no toman la decisión de entregarse a Jesús. Y se dará cuenta que Orfa besó a su suegra, pero Ruth se quedó con ella. Ahora note el versículo 15. Y Noemí dijo, «He aquí tu cuñada se ha vuelto a su pueblo y a sus dioses», subráyelo. «Vuélvete tú tras ella». ¿Se puede imaginar a una persona tan alejada del Señor como Noemí, que les dijo, «Regresen a sus dioses paganos»? ¡Qué pésimo consejo fue ese! Pero note lo que le contestó Ruth. Esta sí es una decisión sabia. Estoy hablando acerca del poder de una decisión sabia. Escúchelo. Este es uno de los pasajes más hermosos en toda la Biblia. Si no lo tiene subrayado en su Biblia, hágalo. Respondió Ruth, «No me ruegues que te deje y me aparte de ti, porque a donde quiera que tú fueres, iré yo, y donde quiera que vivieres, viviré. Tu pueblo será mi pueblo». Ahora preste atención. Aquí está la clave de todo esto. Y tu Dios, mi Dios. Ahora, recuerde que Ruth era una pagana. Ella era una mujer de Moab. Y aquí está diciendo que el Dios de Israel será su Dios. Y luego añade, «Donde tú murieres, moriré yo, y allí seré sepultada. Así me haga Jehová, y aún me añada, que solo la muerte hará separación entre nosotras dos». Y viendo Noemí que estaba tan resuelta a ir con ella, no dijo más. Esta es una decisión que determina el destino. Cuando Ruth dijo lo que dijo, cambió su vida. Y escuche, no solo cambió su vida, sino que cambió la mía. ¿Sabía que Ruth, esta muchacha pagana, llegó a ser una antepasada del Señor Jesucristo? Ella se emparentó con la línea real y, según la carne, ella llegó a ser parte de la casa de David. Ella tenía tanto en su contra, tenía una vida maldita. La Biblia enseña que había una maldición sobre ella. Deuteronomio 23, versículo 3. No entrará amonita ni moabita en la congregación de Jehová, ni hasta la décima generación de ellos no entrarán en la congregación de Jehová para siempre. La ley dice, déjenla fuera, no es digna. Tenía una vida maldita. Y vamos a ver lo que la ley no pudo hacer, la gracia lo hizo por esta mujer. Y lo que la ley no podía hacer por mí, porque soy como Ruth. La Biblia nos dice en Efesios 2 que estábamos alejados de la ciudadanía de Israel. Gloria a Dios por su gracia que nos acepta. Pero no solo tenía una vida maldita, escúcheme. Si está enfrentando pruebas hoy, ella tenía una vida acabada, es decir, ella había conocido pobreza, escasez, su marido había muerto, su suegro había muerto, no tenía vivienda ni ayuda. En esos días no había ninguna ayuda del gobierno para ayudar a una mujer así. Se morían de hambre o se metían a la prostitución. Ella tenía una vida maldita, una vida acabada. Y esta estimada señora tenía una vida condenada. Ella tenía una sentencia de muerte sobre ella. Iba a morir porque su marido, su cabeza, había muerto. Ella es igual a nosotros. Porque la cabeza de nuestra raza, Adán, murió. Y en Adán todos mueren. Y perdimos nuestra herencia como Ruth perdió su herencia cuando su esposo murió. Perdimos la nuestra cuando Adán pecó y entramos en su muerte. Pero Dios abrió la cortina de la noche y la dejó abierta con la estrella de la esperanza, porque esta mujer tomó una decisión sabia. Ahora quiero que veamos los 7 elementos de esa decisión sabia. Estamos hablando de una decisión que determina el destino. Primero, cuando hace esta clase de decisión, todas las cosas son nuevas. Jesús dijo, «He aquí yo hago nuevas todas las cosas». Y el apóstol Pablo dice, «Si alguno está en Cristo, nueva criatura es». Hay una nueva determinación. Mire lo que Ruth le dijo a Noemí, su suegra, «No me ruegues que te deje y me aparte de ti». Y viendo Noemí la determinación de Ruth, no le dijo nada más. Por favor, escúcheme. ¿Quiere usted un nuevo comienzo? Entonces debe tratar este asunto con seriedad. Dios tiene tratos con aquellos que son serios en sus tratos. ¿Por qué no le dice a Jesús ahora mismo, Señor, no me pidas que te deje, ni que me aparte de ti? Pero Ruth no solo tuvo una nueva determinación, sino también una nueva dirección. Dijo, a donde quiera que tú fueres, iré yo. No conozco una mejor descripción de un creyente que esa. La persona que le dice a Jesús, Señor, no te dejaré ni me alejaré de ti, y a donde quiera que vayas te seguiré. Hay un antiguo y hermoso corito que dice, he decidido seguir a Cristo, no vuelvo atrás, no vuelvo atrás. Además, Ruth tiene una nueva dependencia, dice, donde quiera que vivieres, viviré. En otras palabras, Ruth le dice a Noemí, quiero estar bajo la protección de tus alas, quiero que tú me protejas. ¿Usted le diría eso a Jesús? Señor, a pesar de todos mis problemas hoy, busco tu protección. Pongo mi dependencia en ti, Señor Jesús, para que cuides de mí integralmente. Y luego ella tuvo un nuevo deseo, manifestando al decir, tu pueblo será mi pueblo. ¿Sabe lo que eso significa? Ya no deseo estar con los moabitas. No quiero tener ninguna comunión con los paganos. Quiero estar con la gente de Dios. Noemí, tú regresas a Belén, a Judá. Regresas a la casa del pan y al Dios de Israel, y yo quiero ir contigo. Mi amigo, él le da nuevos deseos. Una de las razones de por qué más gente no asiste a la iglesia los domingos es porque no tienen el deseo de estar con la familia de Dios. No pueden decir al Señor Jesús, estoy determinado a seguirte, donde quiera me guíes te seguiré, Señor Jesús, dependeré totalmente de ti y quiero estar con tu gente. No dejaré de reunirme y tener comunión con el pueblo tuyo. Y junto con ese nuevo deseo hay una nueva devoción. Ruth dijo, tu Dios será mi Dios. Ella está abandonando la idolatría, dándole espalda a sus dioses inmorales. ¿Alguna vez usted ha dicho a Jesús, he terminado con el paganismo, he terminado con mi vida vieja? Ruth supo lo que significaba el seguir seriamente al Dios de Noemí. Y hay una nueva dedicación. Note las palabras de Ruth en el versículo 17 del capítulo 2. Donde tú murieres, moriré yo. ¿Qué quiso decir con eso? Noemí, voy a ir contigo hasta el final del camino. No voy a regresar a Moab. Quiero decir, cuando lleguemos a Belén y hubiera otra hambruna y tú mueres en Belén, yo voy a morir contigo. Sabía que debemos amar al Señor Jesús hasta la muerte. Amigo, de eso estamos hablando, de una nueva dedicación y finalmente un nuevo destino. Ella dijo, y allí seré sepultada. Donde quiera que sea sepultada, quiero estar sepultada contigo. ¿Qué quiere decir esto? Ella sabía que nada debía separarle de aquella a quien amaba. La Biblia dice, por lo cual estoy seguro que ni la muerte, ni la vida, ni ángeles, ni principados, ni potestades, ni lo presente, ni lo porvenir, ni lo alto, ni lo profundo, ni ninguna otra cosa creada nos podrá separar del amor de Dios que es en Cristo Jesús, Señor nuestro. Este es todo el mensaje. Aquí tenemos todo el mensaje. Espero que lo entienda, espero que lo capte. Hoy estamos hablando acerca de la decisión. Es la decisión la que determina el destino. Existe el principio de la libertad de escoger. Usted es libre de escoger, pero usted no es libre para no escoger. Y usted no es libre de escoger las consecuencias de su decisión. Vimos a Elimelech y su libertad de escoger. También existe el principio de una decisión equivocada. Aquí tenemos a Elimelech. Él escogió con el motivo equivocado, el físico en lugar del espiritual. Él escogió con el método equivocado. Él andaba por la vista en lugar de andar por la fe. Se fue y empezó a servir al amo equivocado. Se fue al territorio enemigo. Pero luego tenemos aquí a Ruth. Ella tenía tanto en su contra. Mas sin embargo escogió y dijo, yo estoy determinada que el Dios de Israel será mi Dios. Y él hizo para ella nuevas todas las cosas. ¿Sabe lo que pasó? La doncella de Moab, como lo relata el capítulo 2, se casa con el soltero codiciado de Belén. Ella llega a ser una antepasada del Señor Jesucristo y tiene todo un libro en la Biblia escrito acerca de ella porque tomó una decisión sabia. ¿Alguna vez ha decidido entregarse a Jesús? Cuando yo era un jovencito, nunca fumé marihuana, ni he sido adicto a las drogas o algo así, ni cometí inmoralidad sexual, pero yo sabía lo que era decir mentiras y tomar el nombre de Dios en vano y tomar cosas que no me pertenecían. Hacía trampa en la escuela y me metía en peleas callejeras. Necesitaba ser salvo, se lo garantizo. Y fuimos a nuestra pequeña iglesita. Era la primera vez que estábamos juntos en una iglesia, mi papá sentado a mi lado. El pastor predicó y dio una invitación, y mi papá se levantó y empezó a caminar hacia el frente. Hasta ese momento, ni él ni yo conocíamos a Jesús, pero cuando mi papá se levantó, yo pensé, bueno, si mi papá necesita salvarse, ciertamente yo necesito salvarme. Y también pasé adelante detrás de mi papá. Me senté en la primera fila de ese pequeño santuario de la iglesia bautista. Me hicieron unas preguntas y respondí afirmativamente. Francamente, no sabía mucho. Solo estaba dando todo lo que conocía de mí a todo lo que conocía de Jesús, pero fue suficiente. Bendito sea Dios. He aprendido mucho más. Me he arrepentido mucho más después de salvarme que cuando me salvé. ¿Sabe por qué? Porque entregué mi corazón a Jesucristo. Él me permitió que tomara una decisión. El resultado de esa decisión es que estoy aquí hoy, predicando el Evangelio. Somos libres de escoger, somos libres de escoger. No somos libres de escoger las consecuencias de nuestra decisión. Os he puesto delante de la vida y la muerte, la bendición y la maldición. Escoge, pues, la vida. Amigo, si Dios pudo salvar a Ruth hace tanto tiempo en su precaria situación, le diré que no importa cuán grandes sean sus problemas, Él puede salvarle hoy. Ore, por favor, así. Señor Jesús, te escojo, te recibo, no te rechazo, entra en mi corazón, sé mi Señor y mi Salvador, empieza a hacerme la persona que deseas que sea. Perdóname, ayúdame a nunca avergonzarme de ti. En tu nombre oro. Amén. Y si usted hizo esta decisión por Cristo, le invito muy sinceramente a que nos escriba. Queremos alegrarnos espiritualmente con usted y tener el privilegio de orar por usted, para que Dios le bendiga y le ayude en su nuevo caminar como hijo de Dios.
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2: Las buenas noticias para memorizar en esta semana las encontramos en el Evangelio según Mateo capítulo 5 versículo 7. Dice así: bienaventurados los misericordiosos, porque ellos alcanzarán misericordia. Bienaventurados los misericordiosos, porque ellos alcanzarán misericordia. Una vez más, memoricemos Mateo capítulo 5 versículo 7. Bienaventurados los misericordiosos, porque ellos alcanzarán misericordia. Estas son las buenas noticias para memorizar.
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En la Biblia vemos a muchas personas que en su vida tuvieron que caer y experimentar la derrota para que luego puedan llevar vidas victoriosas. En el Salmo capítulo 37, versículo 24 nos dice la palabra de Dios: cuando el hombre cayere, no quedará postrado, porque Jehová sostiene su mano. La clave para tener victoria en nuestras vidas es que estemos cerca de nuestro Dios. Solo Él puede levantarnos, animarnos y guiarnos hacia la victoria. Recuerde, si usted hoy está caído, sin fuerzas y sin esperanzas, el Señor lo aguarda con los brazos abiertos. Por eso, acérquese a Él y confíe en su Padre Celestial.

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1: ¿Qué tal? ¿Cómo le va? Hoy continuamos con este estudio del Evangelio de Juan y habíamos terminado en el capítulo 2, ¿recuerda? Habíamos dicho cómo desde el versículo 23 al 25 van más bien con el capítulo 3. Durante la fiesta Jesús hizo milagros que no nos son relatados. Al verlos muchos creyeron en su nombre, pero Jesús no se fiaba de ellos, dice la Escritura, porque conocía a todos y no tenía necesidad de que nadie le diese testimonio del hombre, pues él sabía lo que había en el hombre. Por estas palabras queda afirmada la divinidad de Jesús. Él sabía lo que pasaba en los corazones de todos los que le rodeaban. Estos milagros produjeron en aquellos que habían sido testigos de ellos cierta convicción, mas no la fe. El poder que Jesús manifestaba les daba la prueba de lo que Él era, pero ellos se detuvieron en esta comprobación. Para tener la vida es necesario creer la palabra. Los milagros, los acontecimientos sensacionales y las desgracias pueden producir impresiones, disponer el corazón para escuchar la palabra de Dios. Pero si uno no cree, estos efectos son pasajeros y sin vida, cual simiente caída en lugares pedregosos y entre los espinos. Es probable que volvamos a encontrar esa clase de gente entre los discípulos del Señor que se apartaron de Él porque no podían recibir su palabra, como lo expresa en el capítulo 6, versículo 66. Y en el capítulo 6 también de la Epístola a los Hebreos menciona a unas personas de esta categoría. Habían estado bajo la acción del Espíritu, de la palabra y de los milagros, sin tener fe. Uno puede engañar a los hombres, pero no a Dios. Por eso, cuando entramos en el capítulo 3 del Evangelio de Juan, vamos a encontrar en los versículos 1 al 13 lo que es el nuevo nacimiento. Y quiero que preste atención lo que dice versículo 1 y 2. Allí expresa lo siguiente: había un hombre de los fariseos que se llamaba Nicodemo, un principal entre los judíos. Este vino a Jesús de noche y le dijo: Rabí, sabemos que has venido de Dios como maestro, porque nadie puede hacer estas señales que tú haces si no está Dios con él. En contraste con los hombres de quienes Jesús no se fiaba, aunque creían en su nombre, Nicodemo fue a Jesús con verdaderas necesidades. Quería saber más sobre lo que enseñaba aquel a quien reconocía como maestro venido de Dios. Lo que prueba la realidad de las necesidades de Nicodemo es que viene de noche. Al deseo de ser informado conforme a la verdad está ligada a la conciencia de la oposición por parte del mundo. La naturaleza no quiere lo propio, instintivamente procura evitarlo. Después de haber ido de noche, uno recibirá fuerzas para dar testimonio a la luz del día, tal como lo hizo Nicodemo en momento crítico. Usted lo puede leer allí en el capítulo 19, versículo 39. El Señor se complace en corresponder al deseo de conocerle mejor, pero para aprender a menudo es necesario ponernos de lado ciertas cosas que forman parte de nuestro conocimiento religioso y no concuerdan con el pensamiento de Dios. Así Nicodemo fue a Jesús con el ánimo de aumentar sus conocimientos como doctor de la ley. No comprendía que Dios rechazaba el sistema en el cual él quería instruirse aún más, y tampoco que necesitaba una naturaleza distinta de la del hombre en Adán, por muy religioso y bien intencionado que fuese, para ser enseñado por Dios. Por eso Jesús le respondió: de cierto te digo, versículo 3, que el que no naciere de nuevo no puede ver el reino de Dios. Las palabras de cierto, empleadas tan a menudo en este evangelio, equivalen a amén, amén, y afirman absolutamente la verdad de las palabras del Señor. Jesús quería dar a entender enseguida a Nicodemo que Dios ya no enseñaba más a la vieja naturaleza. El reino de Dios estaba presente en la persona del Señor, quien manifestaba todos los caracteres morales, pero para verlo y entrar en él, versículo 5, era necesario haber nacido de nuevo, sin lo cual en Jesús solo se veía al hijo del carpintero, o como pensaba Nicodemo, a un maestro enviado por Dios para enseñar a su pueblo. Nicodemo ignoraba todo eso. Sin duda se creía, como hijo de Israel, un fiel súbdito del reino de Dios. Pero Israel apenas presentó los caracteres del reino de Dios, aún en los más bellos días de su historia. Porque el reino de Dios no es comida ni bebida, como lo expresa el apóstol Pablo en Romanos 14:17, sino justicia, paz y gozo en el Espíritu Santo. Nicodemo no comprende lo que es el nuevo nacimiento y pregunta, versículo 4, ¿cómo puede un hombre nacer siendo viejo? Aun cuando pudiera nacer una segunda vez, esto no sería más que un segundo nacimiento con la misma naturaleza. Pero es necesario un nacimiento de una nueva fuente, enteramente nueva y espiritual, tal como lo encontramos en el capítulo 1, versículo 13, ¿recuerda? Jesús le muestra cómo se efectúa este y le prueba su necesidad, no solamente para ver el reino en la persona de Jesús, sino para entrar en él. Observe lo que le dice: de cierto te digo, que el que no naciere de agua y del espíritu no puede entrar en el reino de Dios. Lo que es nacido de la carne, carne es, y lo que es nacido del espíritu, espíritu es. No te maravilles de que te dije, os es necesario nacer de nuevo, versículos 5 al 7. Para nacer de nuevo se necesita una obra muy distinta a la de la naturaleza. Se necesita el poder de Dios como en la creación, porque por su palabra y su espíritu Dios sacó de la nada la primera creación. Para la nueva también se necesita la acción de la palabra y del Espíritu Santo. Pero aquí la palabra es llamada agua debido a su acción purificadora. Ella trajo los pensamientos de Dios al hombre, que hasta entonces era ajeno a ellos. Lo purifica de los suyos propios porque lo que viene del corazón natural está manchado y se opone a Dios. Ella trae la vida, mientras aplica la muerte a todos los que pertenecen al primer Adán. Y eso bajo la acción del Espíritu, el agente por medio del cual Dios obra siempre. Las dos naturalezas no se mezclan. Lo que es nacido de la carne sigue siendo carne, no se mejora y no puede entrar en el reino de Dios. Lo que es nacido del Espíritu, Espíritu es, y participa de la naturaleza divina. Así Nicodemo, al igual que el mayor de los pecadores, tenía que cambiar de naturaleza para entrar en el reino de Dios. Esta es una verdad absoluta. Es necesario, dice el Señor. El tiempo en que Dios se ocupaba del hombre en la carne había pasado. La prueba había llegado a su fin. Como no dio resultado, Dios puso de lado al primer hombre. El Hijo de Dios vino a este mundo para introducir un nuevo orden de cosas y una obra completamente nueva. Dios obra por su Espíritu. Es lo que caracteriza su acción. No hay nada en ello por parte del hombre, el cual no entiende nada en la materia. Dice el versículo 8, el viento sopla de donde quiere y oye su sonido, mas ni sabes de dónde viene ni a dónde va. Así es todo aquel que es nacido del Espíritu. El soplo o hálito del Espíritu se mueve en una familia, en una región. Hay conversiones. ¿De dónde viene eso? En el mundo el cambio efectuado se atribuirá a diversos motivos. Se lo llamarán cambios de religión, reformas, etc. El hombre natural no tiene nada que ver con ello. Este comprueba efectos, como ocurre cuando el viento sopla, pero desconoce su procedencia y su propósito. Se trata de la libre y soberana acción de Dios en el mundo sobre todo hombre, no solamente entre los judíos, y esto caracteriza siempre la obra de Dios en este evangelio. Nicodemo dijo, ¿cómo puede hacerse esto? Respondió Jesús y le dijo, ¿eres tú maestro de Israel y no sabes esto? Como doctor de la ley, Nicodemo tendría que haber sabido que el pueblo judío no podía tener participación en el reinado milenario sin la obra del nuevo nacimiento. Ezequiel profetiza muy claramente a este respecto. Después de haber dicho que Jehová reuniría a su pueblo de todos los países donde éste había sido deportado para volverlos a traer a la tierra de Israel, añade: esparciré sobre vosotros agua limpia y seréis limpiados de todas vuestras inmundicias y de todos vuestros ídolos os limpiaré. Y agrega, os daré un corazón nuevo y pondré espíritu nuevo dentro de vosotros. Lo expresa Ezequiel en el capítulo 36, desde los versículos 24 al 28 y 37:9. Como los discípulos, Nicodemo pensaba que el Señor podía establecer su reinado sobre el pueblo tal como estaba. que bastaba ser hijo de Abraham según la carne para disfrutar de las promesas. No tenía en cuenta el estado de pecado del judío como el de cualquier hombre y, sobre todo, no tenía ninguna idea de lo que convenía a un Dios santo y justo para poder introducir al pueblo terrenal en su reino. Este debía llevar los caracteres de Dios mismo tal como era manifestado en Jesús y no los del hombre en Adán. En otras palabras, Nicodemo no se conocía a sí mismo ni los pensamientos de Dios. Jesús sigue diciendo, de cierto te digo que el que lo que sabemos hablamos y lo que hemos visto testificamos y no recibís nuestro testimonio. Si os he dicho cosas terrenales y no creéis, ¿cómo creeréis si os dijere las celestiales? Versículo 11 y 12. Jesús traía el conocimiento de Dios, lo que está de acuerdo con él, lo que debía caracterizar su reino. Daba testimonio de lo que estaba en el cielo, porque era uno con su Padre. Por eso dice, lo que sabemos hablamos y lo que hemos visto testificamos. Si Nicodemo y todos los judíos hubiesen comprendido la gloria de la persona que se encontraba allí, ¿qué cambio se habría operado en ellos? ¿No le parece? Hubieran quedado maravillados, le habrían escuchado, pero en su estado natural no podían hacerlo. Nadie recibía su testimonio venido del cielo, aún referente al reino terrenal, ni siquiera un maestro de la ley. Para recibir era necesario creer, porque Jesús dice, si os he dicho cosas terrenales y no creéis, ¿cómo creeréis si os dijere las celestiales? Las cosas terrenales son todo lo que concierne al reinado de Cristo en la tierra. Nicodemo tendría que haberlo comprendido, puesto que era, nada más y nada menos, el gran tema de la profecía. Las celestiales no forman parte de la revelación del Antiguo Testamento. Ellas pertenecen al dominio de la vida eterna, vida necesaria para poderlas disfrutar. Jesús vino para hablar de ellas y cumplir la obra de la cruz, en virtud de la cual llegarían a ser la porción de los creyentes. Después de la ascensión del Señor, los apóstoles, Pablo sobre todo, las revelaron plenamente. El Señor hablaba de estas cosas completamente nuevas. Él, el Hijo del Hombre que estaba en el cielo, daba testimonio de lo que había visto. Dice el versículo 13, nadie subió al cielo sino el que descendió del cielo, el Hijo del Hombre que está en el cielo. ¡Qué palabras!, ¿no? Pareciera tan difícil de comprender. El cielo permanecía inaccesible al hombre pecador, pero el Hijo del Hombre había bajado de allí, al tiempo que siempre seguiría estando en el cielo. Aunque era hombre en la tierra, Jesús seguía siendo Dios, presente en todas partes, viviendo en el cielo y al mismo tiempo en la tierra. Realidad que si bien es insondable para seres como nosotros, tenemos la dicha de creerla. Bien, vamos a detenernos acá para continuar en el próximo programa. ¡Qué hermosa reflexión! Para chequear en nuestro corazón si hemos nacido de nuevo conforme al obrar del nuevo nacimiento que Cristo vino a hacer cuando murió en la cruz por nosotros. Que Dios le bendiga.
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Una de las frases que más debe generar impacto en nosotros es la que mencionó nuestro Señor Jesucristo al decir que nosotros somos la luz de este mundo. Y esto no se trata de intentar ser la luz, sino que somos la luz. Y esto implica que debemos ser un testimonio vivo del Señor e influenciar la vida de otros que están en tinieblas. Querido oyente, ¿cómo está demostrando que es luz? Le animo a meditar en esta verdad y así comenzar a brillar como la luz que es al compartir el Evangelio, al orar por otros, al animar, consolar y servir al Señor. Bien, con este comentario cierro mi participación en este día domingo y me despido muy agradecido con usted por haberme acompañado. Ya en breve se viene el hermano Orlando Rosario, por favor permanezca en sintonía de BBN. Yo soy Carlos Rodríguez, deseándole bendiciones del Señor. Será hasta pronto, si así Él lo permite.

0: 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Vamos a decirlo nuevamente, San Mateo 5:7. Bienaventurados los misericordiosos, porque ellos alcanzarán misericordia. Evangelio según San Mateo, capítulo 5, versículo 7. Buenas noticias que estamos memorizando esta semana.
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ha estado buscando mitigar su sed espiritual en las tradiciones, en las costumbres, entienda que solamente Cristo puede saciar esa sed espiritual. Y al Señor Jesús, en su conversación con la mujer samaritana que encontramos en San Juan capítulo 4, escuche lo que dice versículos 13 y 14, cualquiera que bebiere de esta agua volverá a tener sed, mas el que bebiere del agua que yo le daré no tendrá sed jamás, sino que el agua que yo le daré será en él una fuente que salte para vida eterna. El Señor Jesús quiere mitigar su sed espiritual, acérquese al enemigo.

este día. ¿Qué tal, estimado oyente? Orlando Rosario acompañándole en este domingo 26 de julio. En las próximas horas vamos a seguir aprendiendo de la salvación, la vida eterna. Así que le animo para que siga con BBN.

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3: Los saduceos tenían un acertijo favorito. 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
3: Entré a mi oficina ayer para terminar de preparar mi sermón y al sentarme en el escritorio encontré una pila de notas de agradecimientos de niños y estudiantes de una escuela cristiana local. Al parecer tenían un proyecto de curso en el que cada alumno debía escribirle una nota a su pastor. Los estudiantes mayores escribían libremente, mientras que los más pequeños, de primaria, completaban espacios en blanco en un formulario que decía «Gracias por…» y luego «Mi iglesia es especial porque…» y allí daban sus razones. La verdad es que esas notas me conmovieron bastante. Me detuve un momento y le di gracias al Señor por esos estudiantes y por sus maestros también. Pensé que tal vez te gustaría escuchar algunas de las notas. Una niña de segundo grado llamada Eleonor escribió, «Gracias por enseñarme cosas sobre Dios». Me encantó ese lenguaje tan teológico. Madeleine escribió, «Gracias por ser mi pastor». Definitivamente Dios eligió la profesión correcta para usted. Después de 37 años haciendo esto, fue bastante alentador. Esta otra nota me hizo pensar en lo que los niños realmente perciben. Amelia, de tercer grado, escribió, «Gracias por ser mi pastor y por venir a la iglesia incluso cuando está cansado». ¿Cómo lo supo? Connor, que está en el jardín de infantes, completó la frase, «Mi iglesia es especial porque…» y escribió, «por la música». ¡Un niño de jardín! Yo puedo decir amén con él. Me encanta la música de nuestra iglesia. Jack, otro niño de jardín, completó, «Gracias por el patio de juegos». Él sí que dijo la verdad. Santiago, de cuarto grado, escribió, «Mi iglesia es especial porque es como una familia para mí». Qué hermoso, ¿verdad? También hubo algunas notas de estudiantes con los que claramente tenemos algo en común. Blake, de segundo grado, escribió: «Gracias por hacer tus sermones divertidos». ¡Qué bueno saberlo! Así que los de segundo grado entienden mi humor. Adam escribió: «Sigue haciendo un buen trabajo enseñando el Evangelio y contando un chiste de vez en cuando. No deje de hacerlo». Ahora, ninguno de ellos dijo exactamente qué era lo que les parecía gracioso, pero Lucas sí. Él escribió: «Me gusta escuchar sus chistes sobre los gatos. Gracias». Desde ese momento se convirtió en mi miembro favorito de la iglesia. Dos notas más de estudiantes mayores, que fueron especialmente significativas para mí. Una joven llamada Carly escribió: «Sus sermones me han confrontado muchas veces, y nunca me he sentido más cerca de Dios que en esos momentos». Y Samara escribió: «Una vez usted dijo, si te juzgaran por ser cristiano, ¿habría suficiente evidencia para condenarte?». Gracias por esas palabras tan poderosas y por sermones que muchas veces me dejan deseando más en mi relación con Cristo. Ahora, sé que leer estas notas podría parecer algo centrado en mí, y esa no es mi intención. Pero me impactaron, especialmente mientras estudiaba este pasaje del Evangelio de Lucas para nuestro tiempo juntos hoy, porque de hecho me invadió una profunda tristeza al pensar que a estas alturas el ministerio público del Señor, el maestro por excelencia, el predicador con sabiduría divina, el Redentor, uno pensaría que estaría recibiendo montones de notas de agradecimiento. Pero no es así. Sus seguidores pronto comenzarán a desaparecer, y en cuestión de muy poco tiempo, él quedará completamente solo. Para él no hubo notas de agradecimiento, y siendo plenamente Dios, pero también plenamente hombre, él lo sintió, él lo supo. Lo hemos visto entrar en Jerusalén montado en un burro y romper en llanto, un llanto profundo. Y no porque nadie le dio las gracias, era algo mucho más que eso. Él lloraba por el rechazo final de la nación y por todo lo que eso iba a implicar. Seamos claros, Jesús no hizo nada buscando recibir agradecimiento. Él no lo necesitaba. Él es eternamente suficiente en sí mismo. A eso lo llamamos la doctrina de la aceidad. Pero no pierdas de vista que él también era plenamente humano y sabía que no lo iban a agradecer, sino que lo iban a ridiculizar, a rechazar y finalmente a crucificar. Y eso lo sintió. Le dolió. En estos días previos a todo eso, Jesús va a ser bombardeado con preguntas tramposas, argumentos diseñados para hacerlo caer. Y ya estamos en el capítulo 20 del Evangelio de Lucas, y este capítulo prácticamente se convierte en un día entero de interrogatorios. Los fariseos ya vinieron contra él, el Tribunal Supremo Religioso, el Sanedrín, ha intentado atraparlo, los nacionalistas políticos, los herodianos, se unieron con los fariseos para tenderle una trampa con la pregunta sobre pagar impuestos al César. Y ahora retomamos el relato cuando aparece otro grupo más, dispuesto a intentar lo mismo, plantearle a Jesús un enigma que según ellos no podrá responder. Antes de escuchar su pregunta, Lucas nos presenta a este grupo brevemente en el versículo 27, y dice: «Entonces vinieron a él algunos de los saduceos, los cuales niegan que haya resurrección». Los saduceos son, en esencia, el último grupo dentro del judaísmo que intenta desacreditar a Jesús. Quieren ponerlo en aprietos, hacerle una pregunta imposible, y así hacerlo perder credibilidad frente a la gente. Ellos formaban la élite sacerdotal de Israel, dominaban el Sanedrín, ese consejo gobernante judío. Estaban profundamente involucrados en la política, y como el gobierno romano era quien designaba al sumo sacerdote, los saduceos se aseguraban de que uno de los suyos ocupara ese puesto. Además, administraban el templo. Controlaban el negocio del cambio de dinero, el sistema de sacrificios. Todo eso los había enriquecido enormemente. Sus familias eran, en términos actuales, la clase alta, verdaderos aristócratas. Un historiador judío del primer siglo, Josefo, escribió que los saduceos eran toscos en su trato y groseros incluso entre sus propios compañeros. Hoy diríamos que eran unos arrogantes. Miraban a los demás por encima del hombro, se consideraban superiores. En cuanto a las escrituras, los saduceos solo aceptaban los libros de Moisés, la Torá, los primeros 5 libros del Antiguo Testamento. Ignoraban a los profetas y los escritos poéticos. Para ellos, Moisés era la única autoridad. Sabemos también que consideraban la resurrección como un mito, una fantasía, creada por la gente común para consolarse con la idea de un mundo mejor. Y no solo eso, tampoco creían en el cielo ni en el infierno, ni en la existencia de ángeles o demonios. Para ellos, la vida terminaba con la muerte. Punto final. Así que, según su forma de pensar, había que sacarle el máximo provecho a esta vida, porque pronto todo se iba a acabar. Así que, como trasfondo de la pregunta que están a punto de hacer, ten en mente estas 3 negaciones clave. Ellos rechazaban toda la escritura, excepto los escritos de Moisés, negaban la existencia de los ángeles y negaban la resurrección de los muertos. Ahora bien, los saduceos tenían un acertijo favorito. Con él ya habían dejado en silencio a los fariseos y a otros líderes religiosos que sí creían en la resurrección. Sacaban esta pregunta una y otra vez, y luego se burlaban al ver cómo otro religioso más quedaba confundido, aferrado a su idea de un cielo futuro. Y ahora, estos arrogantes religiosos creen que están a punto de dejar callado a este maestro aparentemente sencillo, que venía del campo, del sector rural de Galilea. Así que aquí está su acertijo, uno que según ellos nunca había fallado. Versículo 28. Y le preguntaron diciendo: Maestro, Moisés nos escribió, si el hermano de alguno muriere teniendo mujer, y no dejare hijos, que su hermano se case con ella y levante descendencia a su hermano. Ellos están aquí citando Deuteronomio capítulo 25, versículos 5 al 10, la ley de Moisés sobre el llamado matrimonio levirato. Esta era una práctica particular del pueblo de Israel. Cuando un hombre moría sin dejar hijos, su pariente más cercano debía casarse con la viuda. ¿Y con qué propósito? Para preservar el nombre de la familia, el apellido, por así decirlo, y para mantener dentro de la familia las propiedades y la herencia. Tal vez recuerdes una hermosa historia de amor en el Antiguo Testamento donde esto mismo ocurre. Un hombre llamado Booz se enamora de una viuda llamada Ruth y decide redimirla. Ahora bien, para los días de Jesús, esta ley ya casi no se practicaba, pero para los saduceos seguía siendo uno de sus argumentos favoritos para atacar la idea de la resurrección y la vida eterna. Así que este es el punto, versículos 29 al 33. Hubo pues 7 hermanos. El primero tomó esposa y murió sin hijos. Y la tomó el segundo, el cual también murió sin hijos. La tomó el tercero y así todos los 7 y murieron sin dejar descendencia. Finalmente también murió la mujer. En la resurrección, pues, ¿de cuál de ellos será mujer, ya que los 7 la tuvieron por mujer? Y uno casi puede imaginarse a estos hombres conteniendo la risa. 7 maridos, todos muertos. A ver, Jesús, ¿de quién va a ser esposa en el cielo? Francamente, alguien debería estar preguntando qué le puso a la sopa, ¿no? Número 1, muere. Número 2, muere. Número 3, también. 4, muere. 5, muere. 6, muere. Ya para el 7º, ¿quién quiere ofrecerse de voluntario? La cosa era sospechosa ya. Obviamente, los fariseos construyen esta situación absurda para probar su punto, que no puede haber resurrección, porque algo así crearía un caos en el cielo. Así que, Jesús, dinos, ¿de quién será esposa? Y Jesús en esencia responde, de ninguno. Versículo 34. Entonces, respondiendo Jesús, les dijo, los hijos de este siglo se casan y se dan en casamiento, Mas los que fueren tenidos por dignos de alcanzar aquel siglo y la resurrección de entre los muertos, ni se casan ni se dan en casamiento, porque no pueden ya más morir, pues son iguales a los ángeles y son hijos de Dios, al ser hijos de la resurrección. Jesús aquí está diciendo de varias maneras que seremos resucitados a una vida inmortal, pero también está corrigiendo un error fundamental de los saduceos. Él básicamente les dice, ustedes están asumiendo que las relaciones en esta vida funcionan igual en la vida venidera, y eso no es así. Las relaciones van a ser diferentes. Por ejemplo, el matrimonio como institución no continuará en la eternidad. Ahora, eso no significa que no vamos a reconocer a nuestros seres queridos en el cielo. Nuestros cónyuges, hijos, amigos, nuestra memoria no se borra. Y así como Moisés y Elías aparecieron con Jesús en el monte de la Transfiguración y seguían siendo Moisés y Elías, aunque glorificados, tú seguirás siendo tú, pero perfeccionado y glorificado. Y nuestro gozo será aún mayor al reencontrarnos con los que amamos en Cristo. Aunque la relación con nuestro cónyuge ya no será matrimonial, seguirá siendo única, seguirá siendo especial. Hombres, aquí hay una buena oportunidad. Tu matrimonio fue un regalo del cielo, ¿amén? Espero que lo hayas dicho con bastante convicción. Ahora, tu matrimonio es un regalo del cielo, pero no fue hecho para el cielo. Es algo que disfrutamos aquí, en la tierra. Jesús también dice que en ese sentido seremos como los ángeles. Ahora, no nos convertimos en ángeles, pero sí seremos como ellos. El apóstol Pablo dirá que llegaremos a ser como Cristo. Y Jesús vivió como soltero sin casarse. Pero aquí, como es Jesús quien está hablando, él usa otra comparación. Él dice que seremos como los ángeles. Y ambas cosas son ciertas. Con esta respuesta, Jesús está, por así decirlo, corriendo la cortina entre la tierra y el cielo. Y te confieso algo, y es que dan muchas ganas de detenernos aquí y hablar bastante sobre los ángeles, ¿verdad? Pero por el tiempo no podemos. Sin embargo, déjame señalar algunas características que vamos a compartir con ellos. Los ángeles son perfectos en santidad para siempre. Y así también lo seremos nosotros en el cielo. Nuestra naturaleza pecaminosa habrá desaparecido de nuestros cuerpos glorificados. 1 Corintios 15. Otra semejanza es que los ángeles obedecen a Dios sin vacilar. Un autor comenta sobre este pasaje y dice que el Señor nos enseñó a orar pidiendo obedecer como los ángeles, cuando dijo, «Hágase tu voluntad como en el cielo, así también en la tierra». ¿Y cómo se cumple la voluntad de Dios en el cielo? Sin demora, sin resistencia, con gozo, con lealtad, de manera completa. Y eso es solo el comienzo. Como los ángeles, nuestros cuerpos glorificados estarán totalmente restaurados, perfectos, inmortales, llenos de gloria, radiantes, dignos, sin temor, hermosos en un sentido que hoy apenas podemos imaginar. Y también, como ellos, no nos cansaremos jamás. No habrá envejecimiento. Viviremos eternamente disfrutando adorar y servir a nuestro Dios Creador. Todo esto va mucho más allá de lo que podemos imaginar. Es por eso que el apóstol Pablo escribe acerca del cielo cosas que ojo no vio, ni oído oyó, ni han subido en el corazón del hombre, son las que Dios ha preparado para los que le aman. 1 Corintios 2:9. Jesús aquí nos da apenas un vistazo de nuestro futuro resucitado. A lo largo de las Escrituras, de vez en cuando vemos algunos destellos de lo que son los ángeles. Y ahora Jesús dice que en ciertos aspectos seremos como ellos. Pero aquí viene algo que deja a los saduceos sin palabras. ¿Cómo sabe Jesús cómo son los ángeles? ¿Cómo sabe cómo funcionan las relaciones en el cielo? Ellos no se lo van a preguntar, porque ya lo han escuchado decir que Él viene del Padre. Y bien podría haber respondido, lo sé porque yo vivía allí. Él ha vivido en ambos mundos, así que puede hablar con autoridad. Recuerda que los saduceos no creían en los ángeles. ¿Y qué hace Jesús aquí? Él afirma claramente que existen. Ellos tampoco aceptaban más escritura que los libros de Moisés, y como en esos libros no hay un relato explícito sobre una resurrección, ellos simplemente la negaban. Así que Jesús hace algo brillante y cita uno de los libros de Moisés, versículo 37. Pero en cuanto a que los muertos han de resucitar, aún Moisés lo enseñó. En el pasaje de la zarza, cuando llama al Señor Dios de Abraham, Dios de Isaac y Dios de Jacob. Porque Dios no es Dios de muertos, sino de vivos, pues para Él todos viven. Respondiendo algunos de los escribas dijeron, Maestro, bien has dicho. Y no osaron preguntarle nada más. Ahora, Abraham, Isaac y Jacob habían muerto mucho antes de que Dios hablara con Moisés. Y sin embargo, Dios usa el tiempo presente. Yo soy el Dios de ellos. Jesús en esencia les dice, ¿nunca leyeron bien lo que escribió Moisés? Dios no dijo, yo era el Dios de Abraham, Isaac y Jacob, pero ya murieron. Ni tampoco, ojalá siguiera siendo su Dios, pero eso ya pasó. No, Él dice, yo soy el Dios de Abraham, Isaac y Jacob. ¿Por qué? Porque delante de Dios ellos viven, como dice el texto. Los saduceos quedaron en shock. Jesús los ha dejado sin salida, usando las mismas palabras de Moisés. Y ahora sí hay un silencio total, se acabaron las preguntas. Pero en ese momento Jesús toma la iniciativa y les plantea Él una pregunta a ellos. Versículo 41. Entonces Él les dijo, ¿cómo dicen que el Cristo es hijo de David? Pues el mismo David dice en el libro de los Salmos, dijo el Señor a mi Señor, siéntate a mi diestra, hasta que ponga a tus enemigos por estrado de tus pies. David pues le llama Señor. ¿Cómo entonces es su hijo? Jesús aquí está citando el Salmo 110, un pasaje que todos en Israel reconocían como mesiánico. Y allí se anuncia que el Mesías se sentará a la diestra de Dios, o sea, compartiendo su autoridad, su gobierno. Entonces aquí está el acertijo de Jesús. Si el Mesías es el Señor de David, ¿cómo puede ser también su hijo? Por un lado, para descender de la línea de David, el Mesías tiene que ser humano, pero para sentarse a la diestra de Dios tiene que ser divino. Y la respuesta es clara. El Mesías debe ser ambas cosas, hombre y Dios. Es hijo de David y es hijo de Dios. Y en ese momento los saduceos están buscando la salida de emergencia. Quieren salir corriendo de ahí. Jesús sabía que ellos entendieron perfectamente lo que implicaba esa verdad. En ese instante todo cobró sentido. Ellos sabían que Jesús descendía de David. Ya habían revisado su genealogía. Sabían que él afirmaba haber venido del Padre. Sabían que hablaba con autoridad sobre la vida y el servicio de los ángeles en el cielo. Sabían que el Salmo 110 presenta al Mesías como descendiente de David y al mismo tiempo como el Señor divino. Y sabían que Jesús estaba diciendo, ese Salmo se cumple en mí. Esto significa entonces que Jesús, como Mesías, es hombre y es Dios. Y ellos lo sabían. Y escucha esto, en lugar de responder con adoración, se quedaron en silencio. Habían venido a atraparlo, pero Jesús les dio vuelta a la situación y con la verdad, Él los dejó sin escapatoria. Él los había atrapado a ellos. La pregunta ahora es, ¿qué van a hacer con Jesús? Hace poco compartí con un grupo de estudiantes del seminario la historia de cómo Adoniram Judson conoció al Señor. Él fue misionero en Birmania, hoy conocida como Myanmar. Adoniram creció en un hogar creyente, pero al llegar a la universidad, conoció a un estudiante brillante llamado Jacob Ames. Se hicieron muy cercanos. Este amigo lo introdujo a lo que en ese tiempo se llamaba libre pensamiento, una forma de ateísmo disfrazado de escepticismo. Negaba la resurrección, la divinidad de Cristo, la necesidad de salvación. Para cuando Adoniram se graduó, había abandonado ya completamente la fe que había aprendido desde niño. Después de comunicarle a sus padres su incredulidad, pasó un tiempo trabajando como tutor y luego salió a recorrer Nueva Inglaterra a caballo. Eventualmente terminó en Nueva York, uniéndose a un grupo de actores y viviendo una vida desordenada y pecaminosa. Muchas veces se alojaban en posadas, acumulaban deudas y luego se escapaban sin pagar. Con el tiempo, Adoniram se cansó de esa vida sin rumbo, se separó del grupo, comenzó a vagar solo, sin propósito ni dirección. Una noche llegó a una posada donde nunca había estado. El encargado le advirtió que quizá no podría dormir bien, porque en la habitación contigua había un joven gravemente enfermo. Y así fue. Durante la noche, los gemidos, los lamentos de ese hombre lo mantuvieron despierto. Parecía estar al borde de la muerte. Su sufrimiento, angustia, eran imposibles de ignorar. Acostado en la oscuridad, Adoniram comenzó a pensar: ¿qué pasará con el alma de este hombre? ¿Dónde pasará la eternidad? ¿Qué esperanza tiene después de la muerte? Pero luego las preguntas se volvieron personales. ¿Qué hay de mi alma? ¿Cuál es mi destino eterno? En algún momento los sonidos se detuvieron y finalmente logró dormirse. A la mañana siguiente preguntó por el joven. El encargado le dijo que había muerto durante la noche. Adoniram entonces le preguntó: ¿sabe quién era? El hombre respondió: sí. Su nombre era Jacob Ames. Y Adoniram quedó paralizado. Pasó horas allí, reflexionando, pensando sobre la muerte de su amigo. Años después, él dijo: que el infierno se abriera en esa posada y arrebatara a mi mejor amigo desde la habitación de al lado no podía ser coincidencia. Y en ese momento entendí una cosa: que Dios lo estaba buscando. Regresó a casa y, para el gozo de sus padres, puso su fe en Cristo como su salvador personal y entregó su vida al Señor. Mira, los saduceos eran los escépticos del primer siglo. No creían en la vida después de la muerte, hasta que ya fue demasiado tarde. Y hoy hay millones que piensan igual. La pregunta más importante es: ¿estás tú entre ellos? ¿Tienes ya preparadas tus preguntas difíciles para callar a los demás? ¿Tienes tus propios argumentos para evitar acercarte demasiado a Cristo? Escucha bien lo que Jesús afirma. Hay vida después de la muerte. Existen los ángeles. Hay un cielo para los que Cristo ha perdonado. Hay una eternidad en gloria para los que confían en Él.

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2: Las buenas noticias para memorizar esta semana se encuentran en el Evangelio según San Mateo, capítulo 5, versículo 7. Palabras de nuestro Señor Jesús: bienaventurados los misericordiosos, porque ellos alcanzarán misericordia. Vamos a decirlo nuevamente, San Mateo 5:7. Bienaventurados los misericordiosos, porque ellos alcanzarán misericordia. 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

La Biblia es la palabra de Dios y el Señor la utiliza para purificar nuestras mentes, nuestros corazones y debemos pasar tiempo en ella cada día. Espero que usted esté apartando un tiempo para leer la Biblia, que pueda dar prioridad a la palabra de Dios para que el Señor le dirija, le guíe por el buen camino, pueda tomar decisiones que agraden al Señor. A la mitad de esta hora estaremos pasando a nuestra lectura bíblica para hoy y estaremos leyendo Libro de los Proverbios capítulos 8 al 11. Quiero motivarle para que pueda acompañarnos en esta lectura bíblica. Tal vez no puede tener la Biblia para ir leyendo. Bueno, preste atención, escuche la palabra de Dios. Sabemos que la misma no regresa vacía. Acompáñenos en breve en la lectura bíblica diaria. Recuerde, leeremos Proverbios capítulos 8 al 11. Vamos a seguir mientras tanto disfrutando de la música de BBN.

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1: Capítulo 8. ¿No clama la sabiduría y da su voz la inteligencia? En las alturas junto al camino, a las encrucijadas de las veredas se para. En el lugar de las puertas a la entrada de la ciudad, a la entrada de las puertas da voces. Oh hombres, a vosotros clamo, dirijo mi voz a los hijos de los hombres. Entended, oh simples, discreción, y vosotros, necios, entrad en cordura. Oíd, porque hablaré cosas excelentes, y abriré mis labios para cosas rectas. Porque mi boca hablará verdad, y la impiedad abominan mis labios. Justas son todas las razones de mi boca, no hay en ellas cosa perversa ni torcida. Todas ellas son rectas al que entiende y razonables a los que han hallado sabiduría. Recibid mi enseñanza y no plata, y ciencia antes que el oro escogido. Porque mejor es la sabiduría que las piedras preciosas, y todo cuanto se puede desear no es de compararse con ella. Yo, la sabiduría, habito con la cordura y hallo la ciencia de los consejos. El temor de Jehová es aborrecer el mal. La soberbia y la arrogancia, el mal camino y la boca perversa aborrezco. Conmigo está el consejo y el buen juicio. Yo soy la inteligencia, mío es el poder. Por mí reinan los reyes y los príncipes determinan justicia. Por mí dominan los príncipes y todos los gobernadores juzgan la tierra. Yo amo a los que me aman y me hallan los que temprano me buscan. Las riquezas y la honra están conmigo, riquezas duraderas y justicia. Mejor es mi fruto que el oro y que el oro refinado, y mi rédito mejor que la plata escogida. Por vereda de justicia guiaré, por en medio de sendas de juicio, para hacer que los que me aman tengan su heredad y que yo llene sus tesoros. Jehová me poseía en el principio, ya de antiguo, antes de sus obras. Eternamente tuve el principado desde el principio, antes de la tierra. Antes de los abismos fui engendrada, antes que fuesen las fuentes de las muchas aguas. Antes que los montes fuesen formados, antes de los collados, ya había sido yo engendrada. No había aún hecho la tierra, ni los campos, ni el principio del polvo del mundo. Cuando formaba los cielos, allí estaba yo. Cuando trazaba el círculo sobre la faz del abismo, cuando afirmaba los cielos arriba, cuando afirmaba las fuentes del abismo, cuando ponía al mar su estatuto, para que las aguas no traspasasen su mandamiento, cuando establecía los fundamentos de la tierra, con él estaba yo ordenándolo todo, y era su delicia de día en día, teniendo solaz delante de él en todo tiempo. Me regocijo en la parte habitable de su tierra, y mis delicias son con los hijos de los hombres. Ahora pues, hijos, oídme, y bienaventurados los que guardan mis caminos. Atended el consejo y sed sabios, y no lo menospreciéis. Bienaventurado el hombre que me escucha, velando a mis puertas cada día, aguardando a los postes de mis puertas. Porque el que me halle, hallará la vida y alcanzará el favor de Jehová. Mas el que peca contra mí, defrauda su alma. Todos los que me aborrecen, aman la muerte. Capítulo 9. La sabiduría edificó su casa, labró sus siete columnas. Mató sus víctimas, mezcló su vino y puso su mesa. Envió sus criadas, sobre lo más alto de la ciudad clamó. Dice a cualquier simple, ven acá. A los faltos de cordura dice, venid, comed mi pan y bebed del vino que yo he mezclado. Dejad las simplezas y vivid y andad por el camino de la inteligencia. El que corrige al escarnecedor se acarrea afrenta. El que reprende al impío se atrae mancha. No reprendas al escarnecedor para que no te aborrezca. Corrige al sabio y te amará. Da al sabio y será más sabio. Enseña al justo y aumentará su saber. El temor de Jehová es el principio de la sabiduría, y el conocimiento del Santísimo es la inteligencia. Porque por mí se aumentarán tus días, y años de vida se te añadirán. Si fueres sabio, para ti lo serás, y si fueres escarnecedor, pagarás tú solo. La mujer insensata es alborotadora, es simple e ignorante. Se sienta en una silla a la puerta de su casa, en los lugares altos de la ciudad, para llamar a los que pasan por el camino, que van por sus caminos derechos. Dice a cualquier simple, ven acá. A los faltos de cordura dijo, las aguas hurtadas son dulces y el pan comido en oculto es sabroso. Y no saben que allí están los muertos, que sus convidados están en lo profundo del Seol. Capítulo 10. Los proverbios de Salomón. El hijo sabio alegra al padre, pero el hijo necio es tristeza de su madre. Los tesoros de maldad no serán de provecho, mas la justicia libra de muerte. Jehová no dejará padecer hambre al justo, mas la iniquidad lanzará a los impíos. La mano negligente empobrece, mas la mano de los diligentes enriquece. El que recoge en el verano es hombre entendido. El que duerme en el tiempo de la siega es hijo que avergüenza. Hay bendiciones sobre la cabeza del justo, pero violencia cubrirá la boca de los impíos. La memoria del justo será bendita, mas el nombre de los impíos se pudrirá. El sabio de corazón recibirá los mandamientos, mas el necio de labios caerá. El que camina en integridad anda confiado, mas el que pervierte sus caminos será quebrantado. El que guiñe el ojo acarrea tristeza, y el necio de labios será castigado. Manantial de vida es la boca del justo, pero violencia cubrirá la boca de los impíos. El odio despierta rencillas, pero el amor cubrirá todas las faltas. En los labios del prudente se halla sabiduría, mas la vara es para las espaldas del falto de cordura. Los sabios guardan la sabiduría, mas la boca del necio es calamidad cercana. Las riquezas del rico son su ciudad fortificada, y el desmayo de los pobres es su pobreza. La obra del justo es para vida, mas el fruto del impío es para pecado. Camino a la vida es guardar la instrucción, pero quien desecha la reprensión, yerra. El que encubre el odio es de labios mentirosos, y el que propaga calumnia es necio. En las muchas palabras no falta pecado, mas el que refrena sus labios es prudente. Plata escogida es la lengua del justo, mas el corazón de los impíos es como nada. Los labios del justo apacientan a muchos, mas los necios mueren por falta de entendimiento. La bendición de Jehová es la que enriquece y no añade tristeza con ella. El hacer maldad es como una diversión al insensato, mas la sabiduría recrea al hombre de entendimiento. Lo que el impío teme, eso le vendrá, pero a los justos les será dado lo que desean. Como pasa el torbellino, así el malo no permanece, mas el justo permanece para siempre. Como el vinagre a los dientes y como el humo a los ojos, así es el perezoso a los que lo envían. El temor de Jehová aumentará los días, mas los años de los impíos serán acortados. La esperanza de los justos es alegría, mas la esperanza de los impíos perecerá. El camino de Jehová es fortaleza al perfecto, pero es destrucción a los que hacen maldad. El justo no será removido jamás, pero los impíos no habitarán la tierra. La boca del justo producirá sabiduría, mas la lengua perversa será cortada. Los labios del justo saben hablar lo que agrada, mas la boca de los impíos habla perversidades. Capítulo 11. El peso falso es abominación a Jehová, mas la pesa cabal le agrada. Cuando viene la soberbia, viene también la deshonra, mas con los humildes está la sabiduría. La integridad de los rectos los encaminará, pero destruirá a los pecadores la perversidad de ellos. No aprovecharán las riquezas en el día de la ira, mas la justicia librará de muerte. La justicia del perfecto enderezará su camino, mas el impío por su impiedad caerá. La justicia de los rectos los librará, mas los pecadores serán atrapados en su pecado. Cuando muere el hombre impío, perece su esperanza, y la expectación de los malos perecerá. El justo es librado de la tribulación, mas el impío entra en lugar suyo. El hipócrita con la boca daña a su prójimo, mas los justos son librados con la sabiduría. En el bien de los justos la ciudad se alegra, mas cuando los impíos perecen hay fiesta. Por la bendición de los rectos la ciudad será engrandecida, mas por la boca de los impíos será trastornada. El que carece de entendimiento menosprecia a su prójimo, mas el hombre prudente calla. El que anda en chismes descubre el secreto, mas el de espíritu fiel lo guarda todo. Donde no hay dirección sabia caerá el pueblo, mas en la multitud de consejeros hay seguridad. Con ansiedad será afligido el que sale por fiador de un extraño, mas el que aborreciere las fianzas vivirá seguro. La mujer agraciada tendrá honra y los fuertes tendrán riquezas. A su alma hace bien el hombre misericordioso, mas el cruel se atormenta a sí mismo.
2: El impío hace obra falsa, mas el que siembra justicia tendrá galardón firme. Como la justicia conduce a la vida, así el que sigue el mal lo hace para su muerte. Abominación son a Jehová los perversos de corazón, mas los perfectos de camino le son agradables. Tarde o temprano el malo será castigado, mas la descendencia de los justos será librada. Como zarcillo de oro en el hocico de un cerdo, es la mujer hermosa y apartada de razón. El deseo de los justos es solamente el bien, mas la esperanza de los impíos es el enojo. Hay quienes reparten y les es añadido más, y hay quienes retienen más de lo que es justo, pero vienen a pobreza. El alma generosa será prosperada, y el que saciare, él también será saciado. Al que acapara el grano, el pueblo lo maldecirá, pero bendición será sobre la cabeza del que lo vende. El que procura el bien buscará favor, mas el que busca el mal, éste le vendrá. El que confía en sus riquezas caerá, mas los justos reverdecerán como ramas. El que turba su casa heredará viento, y el necio será siervo del sabio de corazón. El fruto del justo es árbol de vida, y el que gana almas es sabio. Ciertamente el justo será recompensado en la tierra, cuanto más el impío y el pecador.
0: Hasta aquí la lectura bíblica diaria. Lo invitamos para mañana. Continuaremos con la presentación de otros capítulos de la Palabra de Dios.

0: 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Aparte tiempo para congregarse, hágalo con fidelidad. Hágalo también en una iglesia donde Cristo sea predicado como Dios, predicado también como el único camino al Padre. Dice el Evangelio según San Juan en el capítulo 1, en el principio era el Verbo y el Verbo era con Dios y el Verbo era Dios. Versículo 14. Y aquel Verbo fue hecho carne y habitó entre nosotros y vimos su gloria, gloria como la del unigénito del Padre, lleno de gracia y de verdad. 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
1: Recuerda.

Nuestra meta como hijos de Dios debe ser agradar al Señor a través de todo lo que hacemos, que en nuestras prioridades Cristo esté tomando el primer lugar. Pablo dice a los Gálatas en el capítulo 2, versículo 20, con Cristo estoy juntamente crucificado y ya no vivo yo, mas vive Cristo en mí. Y lo que ahora vivo en la carne, lo vivo en la fe del Hijo de Dios, el cual me amó y se entregó a sí mismo por mí. Recuerde, debemos tener como meta agradar al Señor. Tal vez se ha apartado y desea reconciliarse con Él, volver a Cristo. 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
2: Las buenas noticias para memorizar esta semana se encuentran en el Evangelio según San Mateo, capítulo 5, versículo 7. Palabras de nuestro Señor Jesús: bienaventurados los misericordiosos, porque ellos alcanzarán misericordia. Vamos a decirlo nuevamente, San Mateo 5:7. Bienaventurados los misericordiosos, porque ellos alcanzarán misericordia. Evangelio según San Mateo, capítulo 5, versículo 7. Buenas noticias que estamos memorizando esta semana.
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5: Bienvenidos a Respuestas Hoy. Soy Joe Owen de Respuestas en Génesis.
6: ¿Se puede predecir el futuro? En el Antiguo Testamento, Dios desafió a los dioses falsos para que demostraran su valía prediciendo el futuro. Esta es una prueba para otras religiones y sus escritos. ¿Lo que dicen se hizo realidad? Bueno, la Biblia tiene cientos de profecías que se han hecho realidad. Por ejemplo, el profeta Isaías predijo que Ciro dejaría ir a los hijos de Israel a casa antes de que Ciro naciera. El nacimiento, vida, muerte y resurrección de Jesús cumplieron decenas de profecías específicas, incluyendo haber nacido de una virgen o que hayan echado suertes para repartirse su ropa. Otros escritos religiosos no hacen predicciones específicas que se hayan hecho realidad. Solo la Biblia, porque fue escrita por el único que conoce el fin desde el principio. Y Él es el Dios de los cielos y la tierra, no simplemente por hombres finitos.
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Cristo es la base para el perdón de los pecados, la salvación del pecador, y en Hechos capítulo 4 dice versículo 12, y en ningún otro hay salvación, porque no hay otro nombre bajo el cielo dado a los hombres en que podamos ser salvos. Recuerde, solamente Cristo puede perdonar al pecador, puede dar vida eterna. Él es el fundamento, como dice primera carta a los Corintios capítulo 3, versículo 11, porque nadie puede poner otro fundamento que el que está puesto, el cual es Jesucristo. ¿Desea aprender más acerca de la salvación, el perdón de los pecados, la vida eterna? 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

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Y a la mitad de esta hora, en el programa Conectados con la Palabra, el pastor Gustavo Caramelino estará enseñándonos del tema adoración genuina. 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
2: La comunicación es crucial en los tiempos que corren. No obstante, desde siempre, Dios desea que estemos conectados permanentemente con Él. 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
3: Adoración genuina. La adoración a Dios se la suele simplificar en la actividad de un culto de iglesia. Sin embargo, en la Biblia se demuestra que la adoración es mucho más. Es la actitud de una vida que reconoce a Dios como el Señor de todo. Bienvenidos a Conectados con la Palabra. Estamos en el final de la vida de David. Prontito ya seguiremos con los nuevos reyes de Israel que van apareciendo en el relato bíblico de Reyes. Y estamos en el segundo capítulo del libro de Samuel, el capítulo 24, que invito a que busques en tu Biblia. Y el tema que vamos a desarrollar es adoración genuina. Vamos entonces a 2 Samuel, en tu Biblia, en tu dispositivo móvil, capítulo 24, y vamos desde el versículo 18. Dice la Biblia así: y Gad, el profeta Gad, vino a David aquel día y le dijo: sube y levanta un altar a Jehová en la era de Arauna jebuseo. Y subió David conforme al dicho de Gad, según había mandado Jehová. Y Arauna miró y vio al rey y a sus siervos que venían hacia él saliendo. Entonces Arauna se inclinó delante del rey, rostro en tierra. Y Arauna dijo: ¿por qué viene mi señor el rey a su siervo? Y David respondió: para comprar de ti la era, a fin de edificar un altar a Jehová para que cese la mortandad del pueblo. Y Arauna dijo a David: tome y ofrezca a mi señor rey lo que bien le pareciese. He aquí bueyes para el holocausto, y los trillos y los yugos de los bueyes para la leña. Todo esto, rey, Arauna lo da al rey. Y luego dijo Arauna al rey: Jehová tu Dios te sea propicio. Y el rey dijo a Arauna, este es nuestro versículo clave: no, sino por el precio te lo compraré, porque no ofreceré a Jehová mi Dios holocaustos que no me cuesten nada. Entonces David compró la era y los bueyes por 50 siclos de plata, y edificó David un altar a Jehová y sacrificó holocaustos y ofrenda de paz, y Jehová oyó las súplicas de la tierra y cesó la plaga de Israel. Si usted está escuchando por primera vez este relato, venimos aquí de un tiempo de un terrible error del parte del rey David. Decidió censar al pueblo. Esto está aquí en el capítulo 24 de 2 Samuel y en el relato paralelo de 1 Crónicas capítulo 21. Esto fue una actitud de orgullo con la cual él quiso contar cuántos recursos tenía, más de 1,500,000 de soldados que sacaban espada. Y esto fue tomado como una actitud de orgullo de parte de David para dejar de confiar en los recursos divinos y confiar en su propio ejército y sus propios recursos. Y entonces Dios trae un juicio sobre David, llega una peste de 3 días, hay una mortandad de más de 70,000 personas, David clama, se humilla, confiesa, y Dios manda al profeta Gad, que indica que adore a Dios levantando un altar. Y va al lugar donde el ángel había detenido la mortandad en la era de Arauna o en la era de Ornán, como dice Primera Crónicas 21, es la misma persona. Es interesante el lugar donde David va a ofrecer el altar y va a adorar a Dios. Se cree, algunos escritores creen, que este es el lugar donde Abraham dispuso sacrificar a Isaac en Génesis capítulo 22. También se cree que es el lugar donde Salomón levantó el templo. Se lo consideraba un lugar sagrado, porque allí se detuvo el juicio para Israel en este relato, y allí se ofrecerían sacrificios en el templo para cubrir los pecados del pueblo. Esto fue un lugar de adoración, y en medio de una prueba, David adoró. Adoración. Yo sé que muchos de nuestros oyentes, hay muchos términos que les suenan muy religiosos. ¿Qué es esto de la adoración? ¿Por qué hablar de adoración genuina como un tema importante para los cristianos? Bueno, quizá la mejor manera de entenderlos es cuando una persona que no conoce a Dios es invitado a un culto de domingo y llega a la reunión y ve que la gente está cantando, adorando a Dios, reconociendo lo que Dios ha hecho en su vida, y como él todavía no entiende mucho lo que está ocurriendo, dice, ¿qué le pasa a esta gente? Que un domingo a la tarde, después de trabajar toda la semana, en lugar de estar mirando una película o un partido de fútbol, o disfrutando con la familia, o paseando, están metidos acá en la iglesia cantando a un Dios que no ven. ¿Qué los impulsan? ¿Qué descubrieron? ¿Por qué hacen lo que hacen? Y bueno, la respuesta está en la Biblia. Dice la Biblia en 2 Corintios capítulo 5, versículo 15, que el Señor Jesucristo por todos murió allí en la cruz. Derramó su sangre, perdonó nuestros pecados, resucitó al tercer día, nos abrió una puerta para ir al cielo, por todos murió, para que los que viven ya no vivan para sí, sino para aquel que murió y resucitó por ellos. Claro, la adoración es una actitud del corazón. Yo recuerdo que cuando mi mamá me llevó a la iglesia de niño y de joven, toda mi familia no era cristiana, mis abuelos, inmigrantes de Italia, me decían, Gustavo, deje de ir a la iglesia y vaya a las fiestas, a los bailes con sus primos, se está perdiendo la juventud. No podían entender que el Señor había cambiado mi vida, y yo sentía que una manera de adorarlo, de reconocer todo lo que Él había hecho por mí, era servirle y vivir para Él. Miren, cuando uno habla de adoración, necesita entender el concepto para después entender aquí en este pasaje por qué David ofrece una adoración genuina. Y esto es importante para todos nosotros como cristianos. Porque en realidad vamos a descubrir que la adoración no depende de un culto, de música, de un evento, sino que en la Biblia la adoración genuina tiene que ver con toda la vida del cristiano. Miren, tres palabras nos van a ayudar un poquitito para entender esto. En primer lugar, principio. En segundo lugar, propósito. En tercer lugar, perfil. La primera, principio. ¿Qué es la adoración? Bueno, la adoración es una actitud, mucho más que una actividad. Es una actitud del corazón. Aquí David adora en medio de una tremenda prueba. La adoración es una actitud, cualquiera sea la circunstancia de la vida, que el cristiano tiene entendiendo que Dios está detrás de todas las cosas. Por ejemplo, Job en medio de una prueba, dice Job 1:20, se levantó, rasgó su manto, rasuró su cabeza, se postró en tierra y adoró. La adoración puede ser en medio de una prueba, no necesaria en un momento donde todas las cosas van bien. La actitud de adoración es una actitud de la vida porque ocurre incluso cuando hay una disciplina. Cuando David comete el pecado con Betsabé y su bebé muere, dice la Biblia en 2 Samuel 12:20, entonces David se levantó de la tierra, se lavó, se ungió, cambió sus ropas, entró en la casa de Jehová y adoró. En medio de una disciplina de Dios también hay adoración. La adoración puede estar en medio de la angustia de un corazón que se derrama en oración. Por ejemplo, Ana, en 1 Samuel capítulo 1, cuando Dios contesta su oración y nace Samuel, dice, yo pues lo dedico también a Jehová, todos los días que viva será de Jehová. Y dice la Biblia en 1 Samuel 1:28, y Ana adoró allí a Jehová. La adoración es más que música, es más que un recital, es una actitud del corazón. Este es el principio. Con respecto al propósito, tenemos que entender que la adoración se trata de Dios y no se trata de nosotros. Dice Apocalipsis 4:11, Juan diciendo: Señor, digno eres de recibir la gloria, la honra y el poder, porque tú creaste todas las cosas y por tu voluntad existen y fueron creadas. El propósito de la adoración es honrar a Dios, no es sentirnos bien nosotros. Más allá que en un culto de adoración el efecto secundario sea que nos sintamos bien, el centro es Dios. El perfil de la adoración: nosotros somos siervos y Él es el Señor. En la adoración no hay celebridades. Dice el Salmo 100, versículo 2, servid a Jehová con alegría, venid ante su presencia con regocijo. Servir, en este contexto, se traduce adorar. Por eso Pedro dice en el capítulo 2, versículo 9 de la primera carta, mas vosotros sois real sacerdocio. Claro, sacerdotes que adoramos a Dios por la obra de la cruz. El mismo David, escritor del Salmo 66, en versículos 16 y 17, dice: venid, venid, oíd todos los que teméis a Dios, y contaré lo que ha hecho a mi alma. A Él clamé con mi boca, y fue exaltado con mi lengua. David adora en público, porque primero lo había hecho en privado. Dice un autor: la vitalidad de la adoración depende de la frescura de la adoración privada. Si invertimos tiempo diariamente en la adoración a Dios, estamos aptos para contribuir en la adoración pública a Dios. En el relato que hemos visto, Arauna insiste en donar la era y todo lo que era necesario para la adoración. Claro, si era el rey el que venía. Pero David se rehúsa y en el versículo 24 va a ofrecer sacrificios y va a levantar un altar a Dios para que cese la mortandad del pueblo por el pecado de orgullo que le había cometido. Y dice: no ofreceré sacrificio a Jehová, mi Dios, que no me cueste nada. De esta frase, de este relato, surgen tres aspectos de una adoración genuina. El primero: hay adoración genuina cuando hay conocimiento de Dios, y esto tiene que ver con la presencia de Dios. Dice el versículo 24, Jehová mi Dios. Esta preposición está indicando que David conocía a Dios. En segundo lugar, para que haya adoración genuina debe haber confesión. Y esto tiene que ver con la pureza. Dice en el versículo 17, David, yo pequé e hice mal. Y en tercer lugar debe haber consagración, y esto tiene que ver con la palabra de Dios. Y esto está allí en los versículos 24, sube y levanta un altar, versículo 18, perdón, y en el 24, sí, por precio te lo compraré. Así que para que haya una genuina adoración debe haber conocimiento, y esto tiene que ver con la presencia de Dios. Debe haber confesión, y esto tiene que ver con la pureza del adorador. Y tiene que haber consagración, y esto tiene que ver con la obediencia a la palabra de Dios. Vamos al primer aspecto de una adoración genuina: conocimiento. David dice, Jehová mi Dios. ¿Qué tiene que ver esto? La presencia de Dios. David conocía a Dios y decidió dar lo que sea para su Dios. Mire, la adoración debe ser una máxima prioridad en el cristiano, porque fuimos diseñados para adorar a Dios. Todo el mundo adora algo. Romanos capítulo 1, versículo 25, habla de cómo el hombre ha desviado completamente su adoración. Cambiaron la verdad de Dios por la mentira, honrando y dando a criaturas culto antes que a Dios. La típica necesidad del ser humano de adorar a algo, y ahí viene toda la idolatría y el paganismo. Pero la clave de la genuina adoración a Dios tiene que ver con conocer a Dios. ¿Saben? La palabra adorar en el Antiguo Testamento aparece 116 veces. En el hebreo se traduce postrarse. En el griego, en el idioma que se escribió el Nuevo Testamento, aparece 76 veces. Y la palabra original se traduce como besar. Reverencial, en ambos casos, tiene que ver con un Dios que se conoce y que se reconoce como tal. El Salmo 95 concluye este concepto diciendo: postrémonos ante Jehová, nuestro Hacedor. Esto lleva a la importancia de conocer a Dios. Miren, desconocer a Dios significa no poder adorarle. Por eso es importante entender que la adoración empieza en la intimidad, en la vida devocional de cada uno de nosotros. Cuando nos levantamos a la mañana, abrimos la palabra, derramamos el alma, conocemos al Dios que adoramos, y entonces cuanto más conocemos sus atributos, cuando más conocemos su grandeza, cuando más conocemos su obra, más tenemos una actitud de honrarle y dedicarle a él. David conocía a su Dios y entendió que tenía que comprar, pagar todo lo que sea necesario, obedecerle y reconocerle. Claro, conocerle nos ordena y nos pone en el lugar correcto de la vida de cada uno de nosotros. ¿Qué tragedia es para la iglesia, para el cristiano, ir a un culto y cantarle a un Dios que no conoce? Poner palabras tan profundas en su vida y después durante toda la semana desconoce profundamente a un Dios que le espera en la cámara secreta. En Hechos capítulo 17, versículo 23, el apóstol Pablo está en Atenas, en el Areópago, y dice: al Dios no conocido, a ese le voy a predicar. A veces creo que nuestras iglesias son grandes areópagos, donde le cantamos a un Dios que no conocemos. Cuando el Señor Jesucristo dice en el capítulo 14 de Juan, versículo 9, a Felipe, una frase tan tremenda: ah, Felipe, tanto tiempo he estado y no me conoces. La presencia del Señor. En Apocalipsis capítulo 1, versículo 17, el apóstol Juan dice: cuando le vi al Señor, caí como muerto a sus pies, porque vi a un Dios que podía conocer. Quiero preguntarte en este tiempo, ¿conoces a Dios realmente? ¿Has conocido a Dios con su presencia? ¿Has conocido la palabra que te lleva de la mano para encontrarte con Él? ¿Has tenido vivencias espirituales donde has reconocido, conocido y experimentado la presencia de Dios? Recuerdo un joven que hablaba de que conocía al Dios de sus padres, al Dios de sus abuelos, pero nunca había tenido una experiencia con Dios hasta que la tuvo, quebrantó su corazón y empezó a descubrir que hay un Dios que era para él. Descubrió la obra de la cruz, la obra maravillosa de Dios en él cada día. ¿Conoces al Señor? Si quieres ser un genuino adorador, necesitas volver a la cámara secreta, a la intimidad con Dios, a ser menos religioso y más creyente. Segundo secreto: debe haber conocimiento de Dios para poder descubrir su presencia. Esto lleva a la verdadera adoración. David dijo: Jehová, mi Dios. Pero en segundo lugar, debe haber confesión. Y esto tiene que ver con la pureza del adorador. Dice David en el versículo 17: yo pequé, yo hice maldad. ¿Qué hicieron estas ovejas? David está confesando su pecado para que cese la mortandad, intercede por el pueblo y sabe que Dios lo va a escuchar. Claro, lo va a escuchar mientras él confiese sus pecados. ¿Saben que el término confesar es decirle a Dios, contarle a Dios los pecados que hemos hecho y limpiar nuestro corazón? El apóstol Juan dice: si confesamos nuestros pecados, Él es fiel y justo para perdonar todos nuestros pecados y limpiarnos de toda maldad. Claro, Cristo ha muerto en la cruz y su sangre es poderosa para limpiar cualquiera de nuestros pecados. Pero es una contradicción venir a un culto de domingo e intentar adorar a Dios cuando tenemos pecados ocultos sin confesar, o cuando el andar de toda la semana ha sido un andar de desobediencia. Miren, adoración y obediencia son inseparables. Dice en 1 Samuel capítulo 15, versículo 22, cuando el profeta Samuel confronta a Saúl y le dice: mejor es obedecer que los sacrificios. Como pecado de adivinación es la rebeldía, la adoración no llega a Dios en desobediencia. Por eso dice el profeta Isaías en capítulo 29, versículo 13, este pueblo de labios me honra, pero su corazón está lejos de mí. Qué terrible es cuando nos convertimos en religiosos, cuando guardamos todos las costumbres externas y el corazón está frío a un Dios que no conoce, donde hay pecados ocultos. Miren, el Señor Jesucristo utilizó las parábolas a partir del encuentro una y otra vez con los fariseos, quienes una y otra vez confrontaban al Señor. Y el empezar a hablar a través de parábolas significó un juicio para ellos, porque no podían entender las palabras del Señor y cerraban su corazón. Pero una y otra vez el Señor le dijo a los discípulos: guardaos de la levadura de los fariseos. Los confrontó una y otra vez porque habían hecho de la religión una maraña en la cual cargaban de culpa al pueblo, y en lugar de conducirlos a Dios, lo alejaron de Dios. Por eso, cuando Él vino a traer frescura, el mismo Señor Jesucristo vino a decir: yo he venido para que tengan vida y para que la tengan en abundancia. Recuerdo a un director de culto en un campamento que, después de una palabra y un mensaje, lo encontré sentado, quebrado, con lágrimas en los ojos. Me acerqué a orar con él y él me dijo: sabe, Gustavo, yo soy un hipócrita. Me paro en el frente y llevo a cantar a los jóvenes a conocer a un Dios el cual yo estoy ofendiendo con mis conductas. Mire, le puedo decir de memoria las 10 páginas de internet de pornografía que visito constantemente. Y cada vez que me paro para presidir en la adoración, siento la voz de Satanás que me acusa y me dice: hipócrita, con los pecados que tenés, necesito derramar el alma y confesarla al Señor. ¿Sabés? Uno de los secretos para la adoración genuina es la confesión. Por eso trae la pureza del adorador. David llevó hasta la era de este querido jebuseo Arauna, y no solo ofreció comprarla, sino que confesó sus pecados. Tengo que preguntarte en este tiempo: ¿cuáles son los pecados que han enfriado tu alma? ¿Cuáles son los pecados ocultos con los cuales tropezás una y otra vez? ¿Cuáles son los permisos que te has dado en la vida y te han oscurecido la vida, han enfriado tu corazón y ya no late para las cosas de Dios? Necesitas confesar para poder volver a descubrir la presencia de Dios, para poder ser agradecido nuevamente. Necesitas entrar como David en la era de Arauna, terreno santo, derramar el alma al Señor y volver a descubrir, después de la confesión, la bendición del perdón divino. Nada es más terapéutico para la vida que experimentar el perdón de Dios. Las palabras que recibieron una y otra vez quienes se acercaron al Señor fueron terapéuticas. Tus pecados te son perdonados. Vete y no peques más. El perdón de Dios. ¿Por qué en este tiempo no te acercas al Señor y sacas de allí adentro las oscuridades más tristes de tu vida, aún con las consecuencias que has vivido, y confesando al Señor puedas descubrirle nuevamente para ser un genuino adorador? Claro, cuando hablamos de adoración genuina, hablamos de conocimiento, tiene que ver con descubrir la presencia de Dios, tenemos que volver a la intimidad con el Señor. Tiene que ver con confesión, necesitamos purificar el alma para entrar en terreno sagrado. Pero finalmente tiene que ver con consagración, tiene que ver con la palabra de Dios. La palabra vino clara: sube y levanta un altar, versículo 18. Y David obedeció la palabra y llegó y consagró su vida, versículo 24. Dice el versículo 19 que David subió conforme al dicho del profeta Gad, según había mandado Jehová. Claro, la consagración es la actitud de obediencia frente a la palabra de Dios. David entiende que no puede recibir regalado el lugar donde tiene que adorar a Dios. Entiende que un Dios que le había dado todo requería una retribución de máxima. Y compra la era, y compra lo necesario para adorar a Dios. Y dice: no ofreceré a Dios sacrificio que no me cueste nada. Claro, cuando uno decide entender el concepto de consagración, hay un giro completo en la vida. Porque la adoración no tiene que ver con un domingo a la mañana en un culto. La adoración es de lunes a domingo. Es una vida que se consagra y puede trabajar como médico, como empresario, como operador, como trabajador, como docente, como maestro, como pastor, haga lo que haga, su vida está consagrada a Dios. Los medios, los recursos, los títulos universitarios, el dinero, no son fines en sí mismos, sino recursos consagrados a Dios para lograr los propósitos de Dios. Esta es la verdadera adoración. Abraham entregó a su hijo Isaac en Génesis como un símbolo de decir, todo es tuyo, Señor. El Salmo 95 en versículo 6 utiliza palabras que potencian el concepto de la consagración. Adoremos, postrémonos, arrodillémonos ante Jehová, nuestro Hacedor. Claro, adorar es entregar, adorar es consagrar, adorar es poner a Dios en el primer lugar, nuestro Hacedor, y nosotros somos sus siervos. Por eso el apóstol Pablo dice en Romanos capítulo 12, versículo 1, que presentemos nuestros cuerpos en sacrificio vivo, santo, agradable a Dios, que nuestro culto racional es una contradicción muy grande. Tratar de venir a un culto un domingo, adorar a Dios y, por ejemplo, cuando pasan la ofrenda, poner un billete roto y de poco valor. El adorador no da lo que le sobra. El adorador da todo. Da sus recursos, da su tiempo, da sus bienes, da su vida para Dios. Por eso el apóstol Pedro en capítulo 4 de su primera carta, versículo 2, dice, vivamos el tiempo que resta no conforme a nuestros deseos, sino conforme a la voluntad de Dios. Tengo que preguntarte en este tiempo, ¿en qué estás invirtiendo tu juventud? ¿Cuáles son las prioridades de tu vida? La verdadera adoración se demuestra en los hechos prácticos de toda la vida. ¿Cuáles son tus sueños, tus proyectos prioritarios? ¿Tienen que ver con Dios o tienen que ver con nosotros mismos? ¿En qué pensamos nuestra familia? ¿Hacia dónde vamos a orientar la vida? ¿Qué vamos a hacer con nuestro tiempo? ¿Vamos a participar en la obra misionera? ¿Vamos a participar en la evangelización? ¿Vamos a participar en las cosas de Dios? Suelo decirle a todos los emprendedores de nuestra iglesia que Dios va bendiciendo económicamente. Tengan bien claro que Dios abre la mano y Dios la cierra. Cada vez que veo a alguien que cambia su vehículo, su carro, su auto, y veo que prospera económicamente, le digo, no te confundas, todo es de Dios. Tenemos que decir como David, todo es tuyo, y de lo recibido de tu mano, Señor, te damos. Es la gratitud y la alabanza de alguien que entiende que todo lo recibe de Dios y adora no solamente con sus labios, no solamente en un culto y en una actividad, adora con su vida, adora con sus bienes, adora con sus recursos. ¿Sabes? Claro que es importante la adoración de la iglesia. Claro que la adoración genuina es el resultado de la adoración privada, donde la iglesia, probablemente el único lugar en la sociedad donde realmente se puede adorar a Dios. Adoración no es una actividad, es una actitud del corazón. David entró a la era de Ornán Jebuseo, de Arauna, y dijo, no ofreceré a Dios sacrificio que no me cueste nada. Y quiero concluir con este concepto. La adoración tiene un costo, pero no es comparable al costo con el cual Dios entregó a su Hijo Jesucristo para salvarnos a cada uno de nosotros. Quiero preguntarte, querido hermano, hermana, amigo, joven, ¿qué costo tenés que pagar para convertirte en un adorador? Quizá cosas que se han convertido en una traba para que tu vida pueda tener a Dios en el primer lugar. ¿Cuán lejos estás de Dios? Necesitas volver al conocimiento de Dios, volver a la intimidad, a descubrir su presencia para ser un adorador. Necesitamos confesar los pecados ocultos porque la obediencia va de la mano de la adoración. Necesitamos consagrar toda la vida. ¿Qué costo tenemos que pagar para entrar en el lugar santísimo y entregarle todo al Señor? Mira, la vida no tiene sentido si Dios no ocupa el primer lugar. Primero Dios. Y para eso lo primero que tenemos que hacer es abrir el corazón a Jesucristo. si nunca lo hemos hecho. Por eso quiero invitarte en este momento, allí donde estás, a que puedas tomar el primer paso para acercarte a Dios. Entra en el lugar privado con el Señor. Podés allí donde estás depositar tu fe en el Señor. Reconocer que Él murió en la cruz por tus pecados, que te ama, que entregó su vida por amor tuyo, que resucitó al tercer día y que tiene poder para perdonar tus pecados, darte una nueva vida y darte un lugar en el cielo. Y lo podés recibir con una oración de fe. Ahí donde estás, decile al Señor esta oración. Señor Jesús, reconozco que soy pecador, que he vivido una vida lejos tuyo, pero pongo mi fe en ti, Señor. Te pido perdón por todos mis pecados y te recibo como mi Salvador personal. Te lo pido en el nombre del Señor Jesús. Amén.
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0: Evangelio según San Mateo capítulo 5 versículo 7, palabras de nuestro Señor Jesús. Bienaventurados los misericordiosos, porque ellos alcanzarán misericordia. Vamos a decirlo nuevamente, San Mateo 5, 7. Bienaventurados los misericordiosos, porque ellos alcanzarán misericordia. Evangelio según San Mateo capítulo 5 versículo 7. Buenas noticias que estamos memorizando esta semana.
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3: Cuando se trata de nuestra situación económica, muchas veces no sabemos de dónde venimos, dónde estamos ni hacia dónde vamos. Por eso te presentamos el Mapa Financiero, una guía clara y segura hacia la libertad financiera. La palabra de Dios considera el uso del dinero como una muestra del verdadero carácter de la persona. Henry y su familia vienen de una racha de deudas por muchos años, pero han aprendido de sus malas decisiones y lograron cumplir con el plan de pago y salieron de las grandes presiones que le generaban los prestamistas. Su familia ha aprendido también de las lecciones vividas y ya hoy disfrutan y planifican la compra de más terreno, porque las cabras, gallinas y toda la siembra ocupan toda la propiedad y logran comprar un terreno para la expansión de sus negocios. Y hoy analizan las razones del por qué ahorrar.
4: Ah, familia, esto es lo que les quería mostrar. ¿Qué opinan?
5: ¡Guau, papá! Esto es muchísimo más grande que donde estamos. Es precioso. Provoca quedarse acá por horas a contemplar el paisaje, pero ¿y eso? ¿Qué hacemos aquí? ¿De quién es este terreno?
6: Henry, esto es hermoso y verdaderamente inmenso. Desde que salimos de casa, estás muy extraño, como algo ansioso. Estoy esperando a ver qué le contestas a David. Creo que vi uno de nuestros animales paseando por el terreno. O estoy imaginándome cosas.
5: Mi hermana tiene que venir a ver esto, papá. Aquí sí hay espacio para pasear en caballo. A Cindy le fascinará. Y coincido con mi mamá también. Creo haber visto uno de los animales que tenemos en nuestra finca. ¿Qué estás tramando, papá? No me digas que...
4: Sí, efectivamente, familia. Este lugar ya nos pertenece. ¿Qué les parece? Los ahorros han dado frutos. El tener todo en manos de Dios y llevar ese orden en los pagos que teníamos pendientes, las inversiones, los nuevos negocios, la buena administración de la finca, el crecimiento que hemos tenido es significativo y hoy es el día. Es un lugar muy cerca y es la oportunidad perfecta. Entonces, ¿les gustó?
6: ¡Sí!
5: ¡Sí!
6: ¡Qué bendición! Gracias a Dios por esta sorpresa. ¡Qué reconfortante es ver los frutos de la obediencia! Recordé la palabra de Dios. El que siembra escasamente, escasamente cosechará. Y el que siembra en abundancia cosechará. Segunda los Corintios 9:6.
4: Amén.
5: Amén, mamá.
3: ¡Qué alentador toda esta experiencia de Henry y su familia!

Por fin, después de un largo tiempo, hoy disfrutamos de buenas noticias de paz en el hogar. Hay orden, hay ahorros e inversiones. ¡Qué emocionante toda esta travesía! Ahora Henry y su familia están más enfocados y motivados que nunca. Como familia, llegan a un acuerdo de hacer compras organizadas, de adquirir más materiales para la producción de más animales, diferentes emprendimientos como padre e hijos involucrando a toda la familia como parte del legado que ellos como padres les dejarán a sus hijos. 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
3: Dios le bendiga, querido oyente. Es para mí motivo de mucha satisfacción el poder llegar hasta usted una vez más a través de este maravilloso ministerio de radio. Agradecemos todas las palabras de aliento que recibimos constantemente de nuestros oyentes. Quiero decirles el día de hoy que hemos estado ya por varios programas meditando bajo el tema lo que implica el hecho de ser salvos. Y es que, hermano mío, como ya lo hemos dicho antes, ser salvos lleva implícitas muchas y maravillosas cosas. Una de estas cosas maravillosas que están implícitas en el hecho de que somos salvos es que hemos sido santificados. Pero como observábamos en programas anteriores, la santificación hay que entenderla como posicional, progresiva y completa. En el programa anterior estuvimos meditando bastante acerca de esto. Decíamos que la santificación no solamente es posicional. La posición que el creyente tiene ya ante Dios por haber sido puesto en Cristo. Pero la santificación también tiene que entenderse como algo progresivo. Y tiene que ver con el estado del creyente. Y es que, hermano mío, hemos sido declarados santos ante la vista de Dios. Pero no siempre vivimos santamente, desgraciadamente, esta es la verdad. Pero la voluntad de Dios para el creyente es que éste sea transformado y conformado a la imagen de su Hijo Jesucristo. Y tenemos esta voluntad de Dios expresada en las Escrituras, en pasajes como Romanos capítulo 8 y versículo 29. El apóstol Pablo nos dice ahí, porque a los que antes conoció, dice él, también los predestinó para que fuesen hechos conformes a la imagen de su Hijo, para que él sea el primogénito entre muchos hermanos. De manera que la voluntad de Dios expresada en las Escrituras es que cada creyente sea conformado a la imagen de Jesucristo. Que el creyente pueda no solamente tener esto como posición, pero pueda tenerlo también como su manera de vida. Y por eso la palabra de Dios nos insta una y otra vez a esto. Tenemos pasajes como Romanos capítulo 12 y versículo 2. Nos dice la escritura ahí, hablando siempre el apóstol Pablo. No os conforméis a este siglo, dice él. Hablando a los creyentes, hablando a aquellas personas que han venido a Cristo, diciéndoles, no se conformen a este mundo, no se conformen a la vida que antes tenían. Ustedes tienen que ser diferentes. Él sigue diciendo, sino transformaos, cambien de forma, por medio de la renovación de vuestro entendimiento, comiencen a pensar diferente. comiencen a pensar como santos. Piensen como santos para que vivan como santos. Transformaos, dice él, por medio de la renovación de vuestro entendimiento, para que comprobéis cuál sea la buena voluntad de Dios, agradable y perfecta. Hermano mío, este es un proceso. Es la obra presente de Dios en nuestras vidas. La santificación progresiva es aquella obra de Dios que está siendo desarrollada cada día, primariamente a través de la aplicación de la palabra de Dios a nuestras vidas. La palabra de Dios aplicada a nuestras vidas, a nuestros corazones, va a lograr paulativamente esta santificación, o va a ser un elemento utilizado por el Espíritu Santo para esto. Tenemos pasajes como San Juan capítulo 17, versículo 17 y 19. Nos dice, hablando el Señor Jesucristo aquí, santifícalos en tu verdad, dice Él, tu palabra es verdad. El Señor Jesús está aquí orando, y Él dice al Padre, Padre, santifícalos en tu verdad, tu palabra es verdad. Y luego el verso 19, y por ello, dice el Señor, yo me santifico a mí mismo, para que también ellos sean santificados en la verdad. Hermanos míos, para lograr esta santificación progresiva, es indispensable que el creyente ande en la palabra de Dios, que el creyente medite en la palabra de Dios, que el creyente viva conforme la palabra de Dios. En Efesios capítulo 5, verso 26, hablando de la iglesia, dice que esta va a ser santificada en la palabra. Para santificarla, dice, habiéndola purificado en el lavamiento del agua por la palabra. Una y otra vez tenemos pasajes en las Escrituras que nos hablan de aquella característica de la palabra de Dios como algo utilizado por el Espíritu Santo para la limpieza, para la santificación de la persona. Uno de estos pasajes es Salmo 119, versículo 9 al versículo 11. Dice aquí el salmista, ¿con qué limpiará el joven su camino?, pregunta él. Y luego él responde a sí mismo, con guardar tu palabra. Con todo mi corazón, dice el salmista, te he buscado. No me dejes desviarme de tus mandamientos. Cuando habla de mandamientos, está hablando de la palabra. En mi corazón he guardado tus dichos. Esta es otra palabra utilizada para referirse a la palabra de Dios. En mi corazón he guardado tus dichos para no pecar contra ti. Cuando dice guardar, está hablando de observar, está hablando de hacer, está hablando de vivir de acuerdo a la palabra de Dios. ¿Con qué limpiará el joven su camino y el hombre mayor su camino y cualquier persona su camino? Pues con guardar la palabra de Dios, una palabra que debe ser buscada con todo el corazón, una palabra en la que debemos persistir en continuar caminando conforme ella nos va indicando, una palabra que debe ser guardada en el corazón mismo. Y así seremos librados. Eso es lo que está diciendo aquí el Salmo 119, versículo 9 al versículo 11. Ahora, hermanos míos, examinemos varias cosas acerca de esto. En primer lugar, esto tiene que ver con nuestro caminar diario. La santificación progresiva tiene que ver con nuestra vida diaria. Ahí tenemos Primera Tesalonicenses, capítulo 4, versículo 1 al versículo 7. Nos dice la palabra del Señor. Por lo demás, hermanos, dice el apóstol, os rogamos y exhortamos en el Señor Jesús, que de la manera que aprendisteis de nosotros, cómo os conviene conduciros y agradar a Dios, así abundéis más y más. Aquí tenemos la exhortación del apóstol a los oyentes de Tesalónica, diciéndole cómo ellos deben de vivir. Luego tenemos el versículo 2. Porque ya sabéis qué instrucciones os dimos por el Señor Jesús. Pues la voluntad de Dios es vuestra santificación. ¿Escuchó bien, estimado oyente? ¿Cuál es la voluntad de Dios para usted y para mí? Pues la voluntad de Dios es vuestra santificación. Ah, pero ya somos santificados posicionalmente. Pero estamos hablando de la santificación progresiva en este momento. Cada creyente debe de vivir así como es su posición. Y luego sigue diciendo el apóstol, que os apartéis de fornicación, que cada uno de vosotros sepa tener su propia esposa en santidad y honor. No en pasión de concupiscencia, dice el apóstol, como los gentiles que no conocen a Dios. Esto es verdad y aplicable para el hombre. Cada uno de los hombres debe tener su propia esposa. Pero también es verdad y aplicable para las mujeres. Cada mujer debe tener su propio marido, su propio esposo. Y luego sigue diciendo el verso 6, que ninguno agravie ni engañe en nada a su hermano. No debemos ser engañadores. El único engañador que nosotros debemos conocer o hemos conocido como engañador es el diablo. Pero el creyente y la creyente no deben de ser engañadores. Y luego sigue diciendo el apóstol, porque el Señor es vengador de todo esto, como ya os hemos dicho y testificado, pues no nos ha llamado Dios a inmundicia, sino a santificación. ¿Escuchó bien? Dios no nos ha llamado a vivir una vida inmunda. Dios nos ha llamado a vivir una vida santa. Hemos sido santificados, pero debemos de vivir también santamente. Y esto tiene que ver con nuestra decisión. Esto tiene que ver con nuestra voluntad. Ya vimos que es la voluntad de Dios. Pero ahora tiene que ser nuestra voluntad subyugada a la voluntad de Dios. Segunda de Timoteo capítulo 2, versículo 19 al versículo 22, nos dice la Escritura. Pero el fundamento de Dios es firme. Teniendo este sello, conoce el Señor a los que son suyos. Y escuche esto. Apártese de iniquidad todo aquel que invoca el nombre de Cristo. Pero en una casa grande, dice el apóstol, no solamente hay utensilios de oro y de plata, sino también de madera y de barro. Y unos son para usos honrosos. Y otros para uso viles. Él está hablando de los utensilios que normalmente había en aquel entonces y hay el día de hoy en cada uno de los hogares. Utensilios de una clase de material y utensilios de otra clase de material. Unos para usos limpios y honrosos y otros para usos no tan limpios y no tan honrosos. Y luego él añade, así que, si alguno se limpia de estas cosas, dice el apóstol, será instrumento para honra, santificado, útil al Señor y dispuesto para toda buena obra. Y luego dice el verso 22, huye también de las pasiones juveniles y sigue la justicia, la fe, el amor y la paz con los que de corazón limpio invocan al Señor. Hermanos míos, hemos sido santificados. Todos los que hemos sido puestos en Cristo, ahora tenemos la posición de santos ante los ojos de Dios. Pero la palabra de Dios nos insta. La palabra de Dios nos reprende. La palabra de Dios nos guía a que podamos vivir vidas santas. Por eso allá en 2 de Pedro capítulo 3, y versículo 18 nos dice la palabra. Así que vosotros, dice el apóstol Pedro, oh amados, sabiéndolo de antemano, guardaos, no sea que arrastrados por el error de los inicuos, caigáis de vuestra firmeza. Antes bien, dice el apóstol Pedro, creced en la gracia y en el conocimiento de nuestro Señor y Salvador Jesucristo. A Él sea gloria, honra y hasta el día de la eternidad. Amén.
4: somos exhortados una y otra vez a que vivamos vidas santas. Y es que, hermano mío, el Señor no ha de utilizar ningún utensilio vil. El Señor no se ha de complacer en una persona que persiste en vivir en pecado. Debemos de entender que la obra de la santificación no pretende mejorar la carne. Esto tenemos que aclararlo. La carne es la carne, y la carne jamás va a caminar conforme la palabra de Dios dice. La carne, hermanos míos, jamás va a agradar a Dios. También tenemos que hacer diferencia entre lo que es la carne y lo que es el cuerpo. La consagración del cuerpo del creyente se da en el sentido de que este es un utensilio con el cual se sirve a Dios. Es un quitarse, un guardarse y un ponerse continuamente. La palabra de Dios nos dice pues esto ampliamente. Vaya conmigo a Efesios capítulo 4, versículo 20 al versículo 25. Mas vosotros, dice el apóstol, no habéis aprendido así a Cristo. Recuerde que Cristo es nuestro ejemplo. Cristo es nuestro maestro. Cristo es nuestro Señor. Cristo es nuestro guía. Es nuestra meta a seguir. Mas vosotros no habéis aprendido así a Cristo, si en verdad le habéis oído y habéis sido por él enseñados, conforme a la verdad que está en Jesús. Y luego prosigue diciendo, en cuanto a la pasada manera de vivir, está refiriéndose a esa vida cuando estábamos sin Cristo, a esa vida cuando ignorábamos el Evangelio, a esa vida cuando no habíamos nacido de nuevo, cuando estábamos destituidos de la gloria de Dios, a esa vida. En cuanto a la pasada manera de vivir, despojaos del viejo hombre, que está viciado conforme a los deseos engañosos, y renovaos en el espíritu de vuestra mente. Y luego sigue diciendo, y vestíos del nuevo hombre, creado según Dios en la justicia y santidad de la verdad. Por lo cual, desechando la mentira, hay cosas que debemos desechar. Hablad, dice él, verdad cada uno con su prójimo, porque somos miembros los unos de los otros, hablando a los creyentes en conglomerado como la iglesia. Y luego sigue diciendo en Colosenses capítulo 3, verso 9 al 14. No mintáis los unos a los otros, habiéndoos despojado del viejo hombre con sus hechos y revestido del nuevo, el creyente y la creyente, toda aquella persona que ha sido puesto en Cristo, que ha sido santificado, debe de vivir santamente. Pero esto de vivir santamente va a requerir su voluntad. Va a requerir que él quiera vivir de esta manera. Tiene que ver, hermanos míos, con nuestra decisión diaria. No mintáis los unos a los otros, habiendo despojado del viejo hombre con sus hechos, y revestido, dice él, del nuevo, el cual conforme a la imagen del que lo creó, se va renovando hasta el conocimiento pleno. Donde no hay griego ni judío, dice el apóstol, circuncisión ni incircuncisión, bárbaro ni escita, siervo ni libre, sino que Cristo es el todo y en todos. Vestíos pues como escogidos de Dios, santos y amados, de entrañable misericordia, soportándoos unos a otros y perdonándoos unos a otros. Si alguno tuviere queja contra otro, de la manera que Cristo os perdonó, dice el apóstol, de esa misma manera, así también hacedlo vosotros. Y sobre todo termina diciendo en el verso 14, todas estas cosas vestidos del amor, que es el vínculo perfecto. Hermanos, la palabra de Dios es clara al respecto. Necesitamos pues hacer como la palabra de Dios nos dice. Necesitamos pues comenzar a poner en práctica la palabra de Dios. Debemos comenzar, hermanos, decidiendo vivir santamente. El hombre y la mujer que ha sido puesto en Cristo debe, hermanos míos, vivir conforme la palabra de Dios dice que debemos hacerlo. Vaya conmigo a Romanos capítulo 6 y versículo 11. Así también vosotros, dice, consideraos pues muertos al pecado, pero vivos para con Dios en Cristo Jesús, Señor nuestro. Y en el versículo 12 nos dice, no reine pues el pecado en vuestro cuerpo mortal, que el pecado no les gobierne, dice el apóstol Pablo. No reine el pecado en vuestro cuerpo mortal, de modo que le obedezcáis en sus concupiscencias. No tienen que obedecer al pecado, dice él, sino que tienen que vivir diferente. Ustedes ya no son esclavos, ustedes ahora son libres. Romanos capítulo 6, verso 19 al 22. El apóstol Pablo dice, hablo como humano, por vuestra humana debilidad, que así como para iniquidad presentasteis vuestros miembros para servir a la inmundicia y a la iniquidad, así como presentaron sus miembros para esto, así como decidieron vivir en maldad, así como estaban muy conformes con esta maldad cuando estaban sin Cristo. Así ahora, dice el apóstol, para santificación presentad vuestros miembros para servir a la justicia. Así como decidieron vivir de esa manera, ahora deben ejercer su voluntad y vivir de una manera diferente. En aquel entonces eran esclavos y vivían de acuerdo a esa manera por la esclavitud del pecado que reinaba en ustedes. Pero ahora son libres. Romanos capítulo 6 y verso 20. Porque cuando erais esclavos del pecado, erais libres acerca de la justicia, dice el apóstol. Pero ¿qué fruto teníais de aquellas cosas de las cuales ahora os avergonzáis? Porque el fin de ellas es muerte, mas ahora que habéis sido libertados del pecado y hechos siervos de Dios, tenéis por vuestro fruto, escuche esto, la santificación y como fin la vida eterna. Hermanos míos, cada creyente tiene que saber, tiene que asimilar, tiene que comprender que así como ha sido salvo y ha sido santificado ante los ojos de Dios, la palabra de Dios le insta, la palabra de Dios le exhorta a vivir en santificación. Y esto demanda su voluntad. Esto demanda ejercer, digo, voluntad personal. Debemos decidir dejar ciertas cosas y debemos decidir vivir de una manera diferente. Ya no como vivíamos cuando éramos esclavos, pero ahora libres en Cristo Jesús. Ya no sirviendo a la injusticia y a la iniquidad, pero ahora sirviendo a la justicia. Andando en santidad, así como el Señor nos manda. Ah, estimado oyente, hay muchas cosas que aún tenemos que examinar bajo este tema. Le invito pues para que juntos, en el próximo programa, podamos continuar estudiando lo que implica el hecho de ser salvos. Hasta pronto y Dios le bendiga ricamente.
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2: Estamos viendo una parte bastante difícil. Es una parte aquí en el Apocalipsis que nos va hablando de los últimos juicios de Dios sobre la tierra durante el tiempo de la tribulación. Ese tiempo futuro de 7 años del juicio de Dios sobre la tierra. Una persona pregunta, ¿pero por qué? Dios no es un Dios de amor. ¿Por qué va a traer juicio sobre la tierra, sobre el mundo entero? Pues por la pecaminosidad del pecado, por el corazón del hombre, un corazón endurecido, por el rechazo que el hombre ha tenido de Cristo mismo y ese mismo rechazo del amor de Dios. Pues no hay ninguna otra forma para purgar, para limpiar el mundo y para preparar el mismo pueblo de Dios a recibir a su Mesías. Pues aquí en el capítulo 16. Comenzamos en el día de ayer viendo las copas de la ira de Dios. Sí, los últimos 7 juicios que vendrán. Estos juicios van a venir casi hacia el fin de la tribulación, antes de la venida de Cristo en poder y gloria. Estos juicios salen de la misma presencia de Dios y Dios va enviando a sus ángeles, a sus mensajeros, a derramar estas copas. La primera copa que fue derramada fue la copa de una úlcera maligna y pestilente sobre los hombres, aquellos hombres que recibían la marca de la bestia, que adoraban ante su imagen. Una clase de cáncer de la piel. Pues aquí vendrá la segunda copa que va a convertir todo el mar en sangre. La tercera copa va a tocar no solo el mar, sino todo río y toda fuente de agua. Y toda fuente de agua se va a convertir en sangre, pues Dios es justo de hacer este juicio, por cuanto el hombre derramó la sangre de los mensajeros de Dios, será obligado a tomar sangre. La cuarta copa, vemos que va tocando el sol, y el sol va a quemar a los hombres. ¡Qué terrible, ¿no? Con esa clase de úlcera maligna de la piel, y sin poder refrescarse con agua. Ya el sol le va quemando. Y la quinta copa, vemos que Dios va a tocar las luces y va a venir tinieblas, tinieblas totales. Pues el quinto ángel derramó su copa sobre el trono de la bestia y su reino se cubrió de tinieblas y mordían de dolor sus lenguas. ¿Pero qué? ¿Van a venir a Dios? Para nada. Pues el texto dice, y blasfemaron contra el Dios del cielo por sus dolores y por sus úlceras, y no se arrepintieron de sus obras. Y aquí se vuelca la sexta copa. Con esta copa Dios va preparando el camino hacia Armagedón, y se va a secar el gran río Eufrates, para que ese mismo río vaya formando un gran camino para los reyes del oriente, que ya se arman para ir marchando hacia Armagedón. En medio de todos aquellos juicios, vemos que Dios mismo va a manifestar como el diablo va a tener una clase de trinidad satánica, como van a estar operando espíritus de demonios durante ese tiempo, espíritus que hacen señales. Y Dios ya va a sacudir el mundo con la séptima copa. Y cuando se vuelca la séptima copa, pues dice entonces hubo relámpagos y voces y truenos, todo hablando de qué, juicio, y un gran temblor, un terremoto tan grande, cual no lo hubo jamás desde que los hombres han estado sobre la tierra. Y la gran ciudad fue dividida en tres partes, y las ciudades de las naciones cayeron, y la gran Babilonia vino en memoria delante de Dios para darle el cáliz del vino del ardor de su ira. Y toda isla huyó, y los montes no fueron hallados. Y aquí va cayendo sobre los hombres un enorme granizo, como del peso de un talento, es decir, 45 kilos, cayendo sobre ellos. Y los hombres van a ir blasfemando todavía contra Dios por la plaga del granizo, porque esa plaga fue sobremanera grande. Y aquí, mi querido oyente, vamos acercándonos hacia el fin.
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Tres cosas que nos van a ayudar a vivir la vida cristiana en victoria, crecer en el Señor, conocerle mejor, hacer su voluntad, vencer el pecado, vencer las tentaciones. Podemos decir que en primer lugar debemos pasar tiempo en la Biblia cada día, no solamente leyéndola, sino que también debemos estudiarla. Segundo, apartar tiempo para hablar con el Señor por medio de la oración, buscando guía, dirección para tomar buenas decisiones, pidiendo sabiduría, como dice Santiago en el capítulo 1. Y en tercer lugar, debemos asistir a la casa del Señor con fidelidad. El salmista dice en el Salmo 122, yo me alegré con los que me decían a la casa de Jehová iremos. Estas cosas deben ser importantes para usted y para mí, que queremos agradar al Señor, queremos vivir para Él. Vamos a disfrutar de más música aquí en BBN. En breve estaremos en el espacio La fe viene por el oír, y nuestra lectura bíblica para hoy, San Marcos capítulos 1 al 5. Así que no se pierda, en breve La fe viene por el oír aquí en BBN.

Si miramos un libro, nos daremos cuenta que hay un autor. Si observamos un edificio, veremos que hay un constructor. Si vemos ropa, podremos darnos cuenta que hay un diseñador. Si contemplamos la naturaleza, el mundo y la humanidad, nos daremos cuenta que hay un Dios creador. Salmo capítulo 19, versículo 1 dice: los cielos cuentan la gloria de Dios y el firmamento anuncia la obra de sus manos.

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2: Evangelio según San Marcos. San Marcos 1. Principio del Evangelio de Jesucristo, Hijo de Dios, como está escrito en el profeta Isaías.
3: He aquí, yo envío mi mensajero delante de tu faz, el cual preparará tu camino delante de ti. Voz del que clama en el desierto, preparad el camino del Señor, enderezad sus sendas.
2: Bautizaba Juan en el desierto y predicaba el bautismo de arrepentimiento para perdón de pecados. Acudía a él toda la provincia de Judea y todos los de Jerusalén y eran bautizados por él en el río Jordán confesando sus pecados. Juan estaba vestido de pelo de camello, tenía un cinto de cuero alrededor de su cintura y comía langostas y miel silvestre y predicaba diciendo:
4: viene tras mí el que es más poderoso que yo, a quien no soy digno de desatar agachado la correa de su calzado. Yo a la verdad os he bautizado con agua, pero él os bautizará con Espíritu Santo.
2: Aconteció en aquellos días que Jesús vino de Nazaret de Galilea y fue bautizado por Juan en el Jordán. Luego, cuando subía del agua, vio abrirse los cielos y al Espíritu como paloma que descendía sobre él. Y vino una voz de los cielos que decía:
5: tú eres mi Hijo amado, en ti tengo complacencia.
2: Luego el Espíritu le impulsó al desierto y estuvo ahí, en el desierto 40 días. Era tentado por Satanás y estaba con las fieras y los ángeles le servían. Después que Juan fue encarcelado, Jesús fue a Galilea predicando el Evangelio del Reino de Dios. Decía:
6: el tiempo se ha cumplido y el Reino de Dios se ha acercado. Arrepentíos y creed en el Evangelio.
2: Andando junto al mar de Galilea, vio a Simón y a su hermano Andrés que echaban la red en el mar, porque eran pescadores. Jesús les dijo:
6: venid en pos de mí, y haré que seáis pescadores de hombres.
2: Y dejando al instante sus redes, le siguieron. Pasando de ahí un poco más adelante, vio a Jacobo, hijo de Zebedeo, y a su hermano Juan, que estaban en la barca remendando a las redes, y enseguida los llamó. Entonces, dejando a su padre Zebedeo en la barca con los jornaleros, le siguieron. Entraron en Capernaum, y el sábado entró Jesús en la sinagoga y comenzó a enseñar. Y se admiraban de su doctrina porque les enseñaba como quien tiene autoridad y no como los escribas. Pero había en la sinagoga de ellos un hombre con espíritu impuro que gritó:
7: ¡ah! ¿Qué tienes con nosotros, Jesús Nazareno? ¡Has venido a destruirnos! ¡Sé quién eres! ¡El Santo de Dios!
2: Entonces Jesús le reprendió diciendo:
6: ¡cállate y sal de él!
2: Y el espíritu impuro, sacudiéndole con violencia y dando un alarido, salió de él. Todos se asombraron de tal manera que discutían entre sí diciendo:
8: ¿qué es esto? ¿Qué nueva doctrina es esta que con autoridad manda aún a los espíritus impuros y le obedecen?
2: Muy pronto se difundió su fama por toda la provincia alrededor de Galilea. Al salir de la sinagoga, fueron a casa de Simón y Andrés, con Jacobo y Juan. La suegra de Simón estaba acostada con fiebre, y enseguida le hablaron de ella. Entonces él se acercó, la tomó de la mano y la levantó, e inmediatamente se le pasó la fiebre y le servía. Cuando llegó la noche, luego que el sol se puso, le llevaron a todos los enfermos y endemoniados. Toda la ciudad se agolpó a la puerta, y sanó a muchos que padecían de diversas enfermedades, y echó fuera muchos demonios. Y no dejaba hablar a los demonios porque le conocían. Levantándose muy de mañana, siendo aún muy oscuro, salió y se fue a un lugar desierto y ahí oraba. Le buscó Simón y los que con él estaban, y hallándole le dijeron:
9: todos te buscan.
2: Él les dijo:
6: vamos a los lugares vecinos para que predique también allí, porque para esto he venido.
2: Y predicaba en las sinagogas de ellos en toda Galilea, y echaba fuera los demonios. Vino a él un leproso que de rodillas le dijo:
10: si quieres, puedes limpiarme.
2: Jesús, teniendo misericordia de él, extendió la mano, le tocó y le dijo:
6: quiero, sé limpio.
2: Tan pronto terminó de hablar, la lepra desapareció del hombre y quedó limpio. Entonces le despidió enseguida y le ordenó estrictamente:
6: mira, no digas a nadie nada, sino ve. Muéstrate al sacerdote y ofrece por tu purificación lo que Moisés mandó para testimonio a ellos.
2: Pero al salir, comenzó a publicar y a divulgar mucho el hecho, de manera que ya Jesús no podía entrar abiertamente en la ciudad, sino que se quedaba fuera en los lugares desiertos y venían a él de todas partes. Después de algunos días, Jesús entró otra vez en Capernaum. Cuando se supo que estaba en casa, inmediatamente se juntaron muchos, de manera que ya no cabían ni aún a la puerta, y les predicaba la palabra. Entonces vinieron a él unos trayendo a un paralítico que era cargado por cuatro. Y como no podían acercarse a él a causa de la multitud, quitaron parte del techo de donde él estaba, y a través de la abertura bajaron la camilla en que yacía el paralítico. Al ver Jesús la fe de ellos, dijo al paralítico:
6: hijo, tus pecados te son perdonados.
2: Estaban ahí sentados algunos de los escribas, los cuales pensaban para sí:
11: ¿por qué habla este de ese modo? Blasfemias dice. ¿Quién puede perdonar pecados sino solo Dios?
2: Y conociendo luego Jesús en su espíritu que pensaban de esta manera dentro de sí mismos, les preguntó:
6: ¿por qué pensáis así? ¿Qué es más fácil decir al paralítico, tus pecados te son perdonados, o decirle, levántate, toma tu camilla y anda? Pues para que sepáis que el Hijo del Hombre tiene potestad en la tierra para perdonar pecados.
2: Dijo al paralítico:
6: a ti te digo, levántate, toma tu camilla y vete a tu casa.
2: Entonces él se levantó, y tomando su camilla, salió delante de todos, de manera que todos se asombraron y glorificaron a Dios, diciendo:
12: nunca hemos visto tal cosa.
2: Después volvió a la orilla del mar, y toda la gente venía a él, y les enseñaba. Al pasar, vio a Leví, hijo de Alfeo, sentado al banco de los tributos públicos, y le dijo:
6: sígueme.
2: Y levantándose, le siguió. Aconteció que estando Jesús a la mesa en casa de él, muchos publicanos y pecadores estaban también a la mesa juntamente con Jesús y sus discípulos, porque eran muchos los que le habían seguido. Los escribas y los fariseos, viéndole comer con los publicanos y con los pecadores, dijeron a los discípulos:
11: ¿qué es esto? Que él come y bebe con los publicanos y pecadores.
2: Al oír esto, Jesús les dijo:
6: los sanos no tienen necesidad de médico, sino los enfermos. No he venido a llamar a justos, sino a pecadores.
2: Los discípulos de Juan y los de los fariseos estaban ayunando, entonces fueron y le preguntaron:
13: ¿por qué los discípulos de Juan y los de los fariseos ayunan, y tus discípulos no ayunan?
2: Jesús les dijo:
6: ¿acaso pueden ayunar los que están de bodas mientras está con ellos el esposo? Entre tanto que tienen consigo al esposo, no pueden ayunar. Pero vendrán días cuando el esposo les será quitado, y entonces, en aquellos días, ayunarán. Nadie pone remiendo de paño nuevo en vestido viejo. De otra manera, el mismo remiendo nuevo tira de lo viejo y se hace peor la rotura. Y nadie echa vino nuevo en odres viejos. De otra manera, el vino nuevo rompe los odres, el vino se derrama y los odres se pierden, pero el vino nuevo en odres nuevos se ha de echar.
2: Aconteció que al pasar él por los sembrados un sábado, sus discípulos, mientras andaban, comenzaron a arrancar espigas. Entonces los fariseos le dijeron:
14: «Mira, ¿por qué hacen en sábado lo que no es lícito?»
2: Pero él les dijo:
15: «¿Nunca leísteis lo que hizo David cuando tuvo necesidad y sintió hambre él y los que con él estaban? ¿Cómo entró en la casa de Dios siendo Abiatar sumo sacerdote y comió los panes de la proposición, de los cuales no es lícito comer sino a los sacerdotes, y aún dio a los que con él estaban?»
2: También les dijo:
15: «El sábado fue hecho por causa del hombre, y no el hombre por causa del sábado. Por tanto, el Hijo del Hombre es Señor aún del sábado».
2: Otra vez entró Jesús en la sinagoga. Había ahí un hombre que tenía seca una mano, y le acechaban para ver si le sanaría en sábado, a fin de poder acusarle. Entonces dijo al hombre que tenía la mano seca:
15: «Levántate y ponte en medio».
2: Y les preguntó:
15: «¿Es lícito en los sábados hacer bien o hacer mal? ¿Salvar la vida o quitarla?»
2: Pero ellos callaban. Entonces, mirándolos con enojo, entristecido por la dureza de sus corazones, dijo al hombre:
15: «Extiende tu mano».
2: Él la extendió y la mano le fue restaurada sana. Salieron entonces los fariseos y se confabularon con los herodianos para destruirle. Pero Jesús se retiró al mar con sus discípulos y le siguió gran multitud de Galilea, también de Judea, de Jerusalén, de Idumea, del otro lado del Jordán y de los alrededores de Tiro y de Sidón, oyendo cuán grandes cosas hacía. Grandes multitudes vinieron a él. Entonces dijo a sus discípulos que le tuvieran siempre lista la barca para evitar que la multitud le oprimiera. Pues como había sanado a muchos, todos los que tenían plagas se echaban sobre él para tocarle. Y los espíritus impuros, al verle, se postraban delante de él y gritaban:
7: «¡Ah! ¡Tú eres el Hijo de Dios!»
2: Pero él los reprendía para que no le descubrieran. Después subió al monte y llamó así a los que él quiso, y vinieron a él. Designó entonces a 12 para que estuvieran con él, para enviarlos a predicar y que tuvieran autoridad para sanar enfermedades y para echar fuera demonios: a Simón, a quien puso por sobrenombre Pedro, a Jacobo, hijo de Zebedeo, y a Juan, hermano de Jacobo, a quienes apellidó Boanerges, es decir, hijos del trueno, a Andrés, Felipe, Bartolomé, Mateo, Tomás, Jacobo, hijo de Alfeo, Tadeo, Simón el cananeo, y Judas Iscariote, el que le entregó. Y se juntó de nuevo tanta gente que ni siquiera podían comer pan. Cuando lo oyeron los suyos, vinieron para prenderle, porque decían:
16: «Está fuera de sí».
2: Pero los escribas que habían venido de Jerusalén decían que tenía Belcebú, y que por el príncipe de los demonios echaba fuera los demonios, y habiéndolos llamado, les hablaba en parábolas.
15: ¿Cómo puede Satanás echar fuera a Satanás? Si un reino está dividido contra sí mismo, tal reino no puede permanecer. Y si una casa está dividida contra sí misma, tal casa no puede permanecer. Y si Satanás se levanta contra sí mismo y se divide, no puede permanecer, sino que ha llegado su fin. Nadie puede entrar en la casa de un hombre fuerte y saquear sus bienes si antes no le ata. Solamente así podrá saquear su casa. De cierto os digo que todos los pecados y las blasfemias, cualesquiera que sean, le serán perdonados a los hijos de los hombres. Pero el que blasfeme contra el Espíritu Santo no tiene jamás perdón, sino que es reo de juicio eterno».
2: Porque ellos habían dicho:
17: «Tiene espíritu impuro».
2: Entretanto, llegaron sus hermanos y su madre, y quedándose afuera, enviaron a llamarle. Entonces la gente que estaba sentada alrededor de él le dijo:
8: «Tu madre y tus hermanos están afuera y te buscan».
2: Él le respondió diciendo:
15: «¿Quiénes son mi madre y mis hermanos?»
2: Y mirando a los que estaban sentados alrededor de él, dijo:
15: «He aquí mi madre y mis hermanos, porque todo aquel que hace la voluntad de Dios, ese es mi hermano, mi hermana y mi madre».
2: Otra vez comenzó Jesús a enseñar junto al mar, y se reunió alrededor de él tanta gente que subió a una barca que estaba en el mar,
18: y se sentó mientras la gente se quedaba en la orilla. Entonces les enseñaba por medio de parábolas muchas cosas. Les decía en su enseñanza:
6: oíd, he aquí el sembrador salió a sembrar. Y al sembrar, aconteció que una parte cayó junto al camino, y vinieron las aves del cielo y se la comieron. Otra parte cayó en pedregales, donde no había mucha tierra, y brotó pronto, porque la tierra no era profunda. Pero cuando salió el sol se quemó, y como no tenía raíz, se secó. Otra parte cayó entre espinos, y los espinos crecieron y la ahogaron, y no dio fruto. Pero otra parte cayó en buena tierra y dio fruto, pues brotó, creció y produjo a 30, a 60 y a 100 por uno.
18: Entonces añadió:
6: el que tiene oídos para oír, oiga.
18: Cuando quedó solo, los que estaban cerca de él con los 12 le preguntaron sobre la parábola y les dijo:
6: a vosotros os es dado saber el misterio del reino de Dios, pero a los que están fuera, por parábolas todas las cosas, para que viendo vean y no perciban, y oyendo oigan y no entiendan, para que no se conviertan y les sean perdonados los pecados.
18: Y les dijo:
6: ¿no entendéis esta parábola? ¿Cómo pues entenderéis todas las parábolas? El sembrador es el que siembra la palabra. Los de junto al camino son aquellos en quienes se siembra la palabra, pero después que la oyen, viene Satanás y quita la palabra que se sembró en sus corazones. De igual modo, los que fueron sembrados en pedregales son los que al oír la palabra, al momento la reciben con gozo, pero no tienen raíz en sí y no se mantienen firmes. Por eso, cuando viene la tribulación o la persecución por causa de la palabra, tropiezan. Los que fueron sembrados entre espinos son los que oyen la palabra. Pero los afanes de este siglo, el engaño de las riquezas y las codicias de otras cosas, entran y ahogan la palabra y la hacen infructuosa. Y los que fueron sembrados en buena tierra son los que oyen la palabra, la reciben y dan fruto a 30, a 60 y a 100 por uno.
18: También les dijo:
6: ¿acaso se trae la luz para ponerla debajo de una vasija o debajo de la cama? ¿No es para ponerla en el candelero? Porque no hay nada oculto que no haya de ser manifestado, ni escondido que no haya de salir a luz. Si alguno tiene oídos para oír, oiga.
18: Les dijo también:
6: prestad atención a lo que oís, porque con la medida con que medís os será medido, y aún se os añadirá a vosotros los que oís, porque al que tiene, se le dará. Pero al que no tiene, aún lo que tiene se le quitará.
18: Decía además:
6: así es el reino de Dios. Como cuando un hombre echa semilla en la tierra, duerma y vele, de noche y de día, la semilla brota y crece sin que él sepa cómo. Porque de por sí lleva fruto la tierra. Primero hierba, luego espiga, después grano lleno en la espiga. Y cuando el fruto está maduro, enseguida se mete la hoz, porque la siega ha llegado.
18: Decía también:
6: ¿a qué compararemos el reino de Dios? ¿Qué parábola nos servirá para representarlo? Es como el grano de mostaza, que cuando se siembra es la más pequeña de todas las semillas que hay en la tierra. Pero después de sembrado crece, y se hace la mayor de todas las hortalizas, y echa grandes ramas, de tal manera que las aves del cielo pueden morar bajo su sombra.
18: Con muchas parábolas como estas, les hablaba la palabra, conforme a lo que podían oír, y sin parábolas no les hablaba, aunque a sus discípulos se lo explicaba todo en privado. Aquel día, cuando llegó la noche, les dijo:
6: pasemos al otro lado.
18: Una vez despedida la multitud, se lo llevaron tal como estaba en la barca. También había otras barcas, pero se levantó una gran tempestad de viento que echaba las olas en la barca, de tal manera que ya se anegaba. Él estaba en la popa durmiendo sobre un cabezal. Lo despertaron y le dijeron:
19: ¡maestro, no tienes cuidado que perecemos!
18: Él, levantándose, reprendió al viento y dijo al mar:
6: ¡calla, enmudece!
18: Entonces cesó el viento y sobrevino una gran calma. Y les dijo:
6: ¿Por qué estáis así amedrentados? ¿Cómo no tenéis fe?
18: Entonces sintieron un gran temor y se decían el uno al otro:
9: ¿Quién es este que aún el viento y el mar le obedecen?
18: Vinieron al otro lado del mar, a la región de los gadarenos. Cuando salió él de la barca, enseguida vino a su encuentro de los sepulcros un hombre con un espíritu impuro que habitaba en los sepulcros y nadie podía atarle, ni aun con cadenas, porque muchas veces había sido atado con grillos y cadenas, pero las cadenas habían sido hechas pedazos por él y desmenuzado los grillos. Nadie le podía dominar, y siempre de día y de noche andaba gritando en los montes y en los sepulcros e hiriéndose con piedras. Cuando vio pues a Jesús de lejos, corrió y se arrodilló ante él, y clamando a gran voz, dijo:
7: ¿Qué tienes conmigo, Jesús, Hijo del Dios Altísimo? Te conjuro por Dios que no me atormentes.
18: Porque le decía: Sal de este hombre, espíritu impuro. Jesús le preguntó:
6: ¿Cómo te llamas?
18: Y respondió diciendo:
7: Legión me llamo, porque somos muchos.
18: Y le rogaba mucho que no los enviara fuera de aquella región. Estaba ahí cerca del monte un gran hato de cerdos paciendo, y le rogaron todos los demonios, diciendo:
7: Envíanos a los cerdos para que entremos en ellos.
18: Jesús de inmediato les dio permiso, y saliendo aquellos espíritus impuros, entraron en los cerdos, los cuales eran como 2,000. El hato se precipitó al mar por un despeñadero, y en el mar se ahogaron. Los que cuidaban los cerdos huyeron y dieron aviso en la ciudad y en los campos, y la gente salió a ver qué era aquello que había sucedido. Llegaron a Jesús y vieron al que había estado atormentado por el demonio, el que había tenido la legión, sentado, vestido y en su juicio cabal. Y tuvieron miedo. Y los que le habían visto les contaron lo que le había acontecido al que había tenido al demonio y lo de los cerdos. Entonces comenzaron a rogarle que se fuera de sus contornos. Al entrar él en la barca, el que había estado endemoniado le rogaba que le dejara quedarse con él. Pero Jesús no se lo permitió, sino que le dijo:
20: Vete a tu casa, a los tuyos, y cuéntales cuán grandes cosas el Señor ha hecho contigo y cómo ha tenido misericordia de ti.
18: Él se fue y comenzó a publicar en Decápolis cuán grandes cosas había hecho Jesús con él, y todos se maravillaban. Al pasar otra vez Jesús en una barca a la otra orilla, se reunió a su alrededor una gran multitud, y él estaba junto al mar. Y vino un alto dignatario de la sinagoga llamado Jairo. Al verle, se postró a sus pies y le rogaba mucho, diciendo:
21: Mi hija está agonizando. Ven y pon las manos sobre ella, para que sea salva y viva.
18: Fue pues con él, y le seguía una gran multitud y le apretaban. Pero una mujer que desde hacía 12 años padecía de flujo de sangre y había sufrido mucho a manos de muchos médicos, y había gastado todo lo que tenía, y de nada le había servido. Antes le iba peor. Cuando oyó hablar de Jesús, se acercó por detrás entre la multitud y tocó su manto, porque decía:
22: Si toco tan solo su manto, seré salva.
18: Inmediatamente la fuente de su sangre se secó, y sintió en el cuerpo que estaba sana de su azote. Luego Jesús, conociendo en sí mismo el poder que había salido de él, volviéndose a la multitud, preguntó:
20: ¿Quién ha tocado mis vestidos?
18: Sus discípulos le dijeron:
9: ¿Ves que la multitud te aprieta y preguntas: ¿Quién me ha tocado?
18: Pero él miraba alrededor para ver quién lo había hecho. Entonces la mujer, temiendo y temblando, sabiendo lo que en ella había sido hecho, vino y se postró delante de él y le dijo toda la verdad. Él le dijo:
20: Hija, tu fe te ha salvado. Vete en paz y queda sana de tu enfermedad.
18: Mientras él aún hablaba, vinieron de casa del alto dignatario de la sinagoga diciendo:
8: Tu hija ha muerto. ¿Para qué molestas más al maestro?
18: Pero Jesús, luego que oyó lo que se decía, dijo al alto dignatario de la sinagoga:
20: No temas, cree solamente.
18: Y no permitió que le siguiera nadie sino Pedro, Jacobo y Juan, hermano de Jacobo. Vino a casa del alto dignatario de la sinagoga y vio el alboroto y a los que lloraban y lamentaban mucho. Entró y les dijo:
20: ¿Por qué alborotáis y lloráis? La niña no está muerta, sino dormida.
18: Y se burlaban de él. Pero él, echando fuera a todos, tomó al padre y a la madre de la niña y a los que estaban con él, y entró donde estaba la niña. Tomó la mano de la niña y le dijo:
20: Talita kumi,
18: que significa: Niña, a ti te digo, levántate. Inmediatamente la niña se levantó y andaba, pues tenía 12 años, y la gente se llenó de asombro, pero él les insistió en que nadie lo supiera, y dijo que dieran de comer a la niña.
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1: 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Las buenas noticias para memorizar esta semana se encuentran en el Evangelio según San Mateo capítulo 5 versículo 7, palabras de nuestro Señor Jesús: bienaventurados los misericordiosos, porque ellos alcanzarán misericordia. Vamos a decirlo nuevamente, San Mateo 5:7. Bienaventurados los misericordiosos, porque ellos alcanzarán misericordia. Evangelio según San Mateo, capítulo 5, versículo 7. Buenas noticias que estamos memorizando esta semana.
2: Hay varias preguntas que podemos hacernos para saber